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6: Para el Mundial de Inglaterra 66, la Copa Jules Rimet estuvo en juego y en riesgo. 4 meses antes, durante una exhibición, fue robada. Scotland Yard ofreció recompensa, pero no pudo encontrar ni al culpable ni la copa. Esa fue encontrada envuelta en papel en un arbusto por Pickles, un perro. En recompensa, Pickles fue invitado al banquete de los campeones ingleses y pudo lamer a sus anchas todos los platos. También se convirtió en actor, protagonizando El espía de la nariz fría, y recibió por parte de una empresa alimento por el resto de su vida, que desgraciadamente terminó un año después al ahorcarse con la correa persiguiendo un gato. Soy Geo González y por Pickles lloramos todos.
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11: Bueno, estamos de regreso ya en esta segunda hora de programa. Verdad, muchísimas gracias de que siga con nosotros a través del 96.1, a través de todas las plataformas que tenemos. Pues bueno, en verdad, muchísimas gracias por continuar con nosotros. Y bueno, pues pasando a otros temas, creo que estábamos hablando precisamente del tema de las negociaciones que habían, hablando un poquito de los espectáculos y hablando un poquito de cómo va la firma, cómo va este rollo que trae Netflix con Amazon Skydance, bueno, en este caso Prime Video, y esta demanda que le están haciendo por el tema de la compra a Warner Brothers. Pues bueno, hoy 11 de junio, pues por el tema del fútbol en cuestiones en varios países como es Estados Unidos, Canadá y México, pues usted sabe que toda la euforia del mundial está vuelto loco. Y pues la verdad que ayer lo comentábamos en el miércoles de cine, precisamente de esta demanda que está pasando con lo que es Paramount Pictures, Skydance. Y resulta ser que pues siguen en esta negociación, siguen en esta polémica. Realmente no se ha dado a conocer ninguna modificación en el tema de la demanda. Lo que sí es que están sacando es que Netflix está diciendo de que desde hace muchos meses ellos se hicieron a un lado. O sea, ya no están obviamente con ese rollo porque se deslindaron, inclusive de las ofertas que en su momento lo hizo Netflix, y ahora pues están dejando que en este caso Paramount Skydance esté reafirmando sus cosas, o en este caso su negociación con Warner Brothers, porque andan diciendo de que Netflix estuvo impidiendo que se efectuara esta negociación. Entonces ya saben ustedes lo que está pasando en esta pues negociación, por así decirlo. Mientras tanto, las producciones que estaban en puerta las van a seguir haciendo, obviamente con el tema de que Netflix ya tendrá sus propias, digamos, partes importantes, ya su casa productora, algunos actores inclusive ya firmaron un contrato con Netflix, y pues ya algunas series de televisión son oficiales de la compañía Netflix, y lo que viene siendo la Warner Brothers pues seguirá como que viendo si pasa ya a ser completamente del equipo de Paramount Pictures Skydance, o seguirá pues teniendo

sus proyectos como lo teníamos previsto, con Juego de Tronos, La Casa del Dragón, entre otros proyectos que se quedaron como que pausados para ellos, ¿no? Pero pues, obviamente sigue teniendo expectativas de que sigan los estrenos de nuevos episodios, inclusive de temporadas de La Casa del Dragón, que bueno, usted bien sabe de que va a seguir con esta euforia de estrenos en Warner. Y pues que también lo que sería HBO, pues bueno, parte de Warner Brothers, con las producciones de Euforia y del universo DC Comics. Así es de que bueno, pues seguiremos esperando lo que lleguen a decidir los directores. Por lo mismo, ahorita no se ha tenido ningún cambio de lo que se ha estado platicando en los comunicados en Estados Unidos. Y como le comento, pues está haciendo este tipo de, pues, digamos, negociaciones por el tema de Netflix y Paramount Pictures e Skydance. Así es de que, bueno, así las cosas para que, bueno, usted siga con nosotros a través del 96.1. Tenemos mucha, muy buena música y aparte de todo, comentarles que no se pierdan en la programación de los partidos del Mundial a través de los 40 y de la que buena. ¡Vamos con música! Vamos a escuchar algo de mi queridísima Taylor Swift, esto que se llama Opalite, a través de los 40, con toda la actitud.

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9: Bueno, estamos de regreso, ya son las 6 de la tarde con 17 minutos en esta segunda hora de programa y le comentaba precisamente entre bloqueos, situación de que estaba pasando allá en la Ciudad de México, pues se logró que pues la selección nacional hiciera un muy buen espectáculo allá en el estadio y de verdad que pues se cumplió, dijéramos por ahí. Y también se les puso la piel chinita a muchos por revivir pues bueno, grandes inauguraciones emblemáticas. Cabe mencionar que desde el Mundial de México 86, pues no se veía una inauguración como esta. Y pues también lo que hace histórico es que Raúl Jiménez llega a empatar a Jared Borghetti como el segundo máximo goleador de México, dedicándole el gol a su papá. Y pues claro que se vale llorar, porque pues obviamente fue un gol que pues despertó la afición. Ya estábamos que un poquito medio agüitados en el primer tiempo. Y pues fue que ya en el segundo tiempo fue el regreso. Ahora lo que se está teniendo como tema FIFA, inclusive en partidos locales en varias ciudades, se hacen el tiempo de hidratación. Entonces pues creo que ya esta parte está padre, de que ya en los encuentros de los partidos se hidrate la gente. Entonces pues eso también está muy chido de implementar estos nuevos cambios. Y pues bueno, así los datos curiosos que se estuvieron viviendo en este primer encuentro de la selección nacional. Y pues bueno, todo el equipo Radio Núcleo está obviamente atento a las vivas, exactamente, con toda la camiseta puesta por los partidos que se van a estar transmitiendo dentro de los 40 y de la que buena. Así es de que bueno, estaremos con toda la cobertura de este Mundial 2026. Y pues bueno, hablando un poquito de cine y espectáculos que tenemos para este jueves de botana, déjenme comentarles que la próxima película de Pixar pues está ya a la vuelta de la esquina. Sabemos de que Pixar está teniendo muy buena aceptación con muy buenos títulos y sabemos de que siempre la creatividad que tienen estos chamacos de Pixar. Están trayendo muy buenas historias. Y ahorita es la que viene en este 2026. Es el Purdrino. El Purdrino. Este gato es una película original de Pixar. Y bueno, este 2026, como le he comentado, trae las mejores títulos, los mejores títulos de Pixar. Y pues se va a repetir este lanzamiento el próximo 2027. Así es de que una nueva original historia para todos los amantes de las animaciones con Pixar. Pues bueno, hace apenas unos meses estrenó Hoppers, una producción original que se convirtió en un éxito de taquilla, recaudando alrededor de casi 400 millones de dólares. Y el próximo 17 de junio va a estar, obviamente, Toy Story 5. Pues bueno, saben ustedes que los estrenos de Pixar siempre traen muy buenos títulos. Y pues bueno, esa racha de verdad que la están teniendo con muy buenas ideas, creatividad, originalidad. Están cayendo en muy buenas historias. Y precisamente hablando de Toy Story 5, que ya lo habíamos comentado precisamente el día de ayer en el miércoles de cine, que pues como hoy estamos botaneando todo lo que es espectáculos, deportes y todo lo demás, pues bueno, saben ustedes que ya esa nueva presentación de Toy Story 5 tendrá a una villana que se llama Lilipad, y pues tienen que traer de regreso a Woody para que pues junto con Buzz Lightyear y todo el equipo de los juguetes de Andy, bueno, que eran de Andy, ya no son de Andy, pero pues bueno, estarán ahora tratando de esquivar este tipo de tecnología. Y sabemos de que Pixar siempre se está preocupando por este tipo de temas que estén nuevamente teniendo la parte de la educación de los niños, de los hijos, de nuestros hijos, por el tema de la tecnología. Sabemos de que la tecnología, en este caso las iPads, los celulares inteligentes, teléfonos inteligentes, celulares inteligentes, reloj inteligente, bueno, hay de todo inteligente. Lo que está pasando precisamente es que ahorita sí se tiene que tener un control, y digo control por el tema de que también hay que darle sus tiempos a los chavitos, ¿no? Por ejemplo, no sé si han visto ustedes ese tipo de comercial de cómo se educaban a los niños antes. ¿No comías? Te daban un chanclazo, ¿no? Así de que la mamá o el papá se enojaban. Y órale, sí, tenías que aplicarte para comer, ¿no? Y ahora muchos de los niños que están en esta generación pues tienen que comer enfrente a una tablet, o le das la tablet para que haga sus cosas, ¿no? Entonces esta parte que está teniendo Toy Story 5 precisamente es eso, ¿no? La conciencia que se va a estar llevando a cabo por el tema de los videojuegos, por el tema de las aplicaciones en las iPads, que claro, no está de más de que sí tiene nuevamente aprendizaje más accesible, más adaptable, más fácil de ver, pero tampoco no caigan en los excesos. Digo, sabemos de que sí está la tecnología muy avanzada, pero no caer en los excesos. Claro, habrá tiempos en los que sí los niños estén pasando más tiempo jugando, y un ratito antes de dormir, no sé, para hacer sus tareas, ocupar las tabletas, ¿no? En este caso las tabletas inteligentes. Pero es lo que más o menos estoy platicando a ustedes, es de que lo que Pixar está haciendo es que se hagan este tipo de pues aprendizaje tanto para los papás y para los hijos de cómo sobrellevar esta tecnología. Pero bueno, vamos a hablar sobre este lanzamiento que tendremos el próximo 2027, que se llama Purdrino, este gatito que se está también volviendo muy famoso. En los próximos trailers que tendremos a través del 96.1. Así es de que bueno, mientras tanto voy a música, porque nos están pidiendo aquí algo nada más y nada menos de que Music Sessions volumen 66 con mi queridísimo Daddy Yankee y Bizarrap a través de los 40 con toda la actitud.

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8: Bueno, estamos de regreso a través de la frecuencia del 96.1, 6 de la tarde con 30 minutos. Y bueno, en este jueves de botana tendremos lo que está en tendencia y lo que está siendo muy viral. Y nada más y nada menos que les quiero platicar de esta chica que está, pues, rompiéndola en redes sociales, rompiéndola en TikTok, porque pues se ha dedicado a llevar la cultura de las artes marciales a un nivel bastante, bastante competitivo, por así decirlo, y de verdad que todos, caballeros y damitas, están poniendo el ojo a esta muchacha. Reina Balindang, bueno, se llama Balindingham, bueno, su nombre, su apellido medio raro. Valentina. Pero es Reina Balingham. Algo así sería su pronunciación. No sé cómo se pronuncia su apellido. Bueno, resulta que esta actriz de artes marciales, la vimos debutar en la serie de Cobra Kai, esta secuela de Karate Kid, donde pues mi queridísimo Ralph Macchio, interpretando a Daniel LaRusso, tuvo pues esta participación estelar, donde pertenecía a una escuela de karate y se enfrentaba al equipo de Cobra Kai. Y pues bueno, fue una de las, digamos, lanzamientos, por así decirlo, más sorpresivos en la televisión. Y precisamente se ha vuelto también parte de actrices de acción, en este caso actrices de dobles, porque pues en cuanto a su cultura, que es de artes marciales, jiu-jitsu, karate, desde que empezó muy chavita, pues también en el tema del modelaje, porque pues ahora sí que una cosa le llevó a la otra. Su abuelo comenta en sus redes sociales que le inculcó dedicarse a las artes marciales por el tema de que se defendía del bullying de sus compañeritos en su escuela. Entonces, pues mi queridísima Reina, pues se tuvo que meter a este tipo de arte marcial, ¿no? Entonces, es estadounidense y ha sido campeona en múltiples torneos de taekwondo organizados por la Asociación Americana de Taekwondo, y también ha participado en producciones cinematográficas y televisivas. En su cuenta de Instagram, pues bueno, déjenme decirles que tiene alrededor de casi 2.5 millones de seguidores, ya tirándole a los casi 3 millones de seguidores, por el tema de que cuando salió en la serie de Cobra Kai, pues obviamente se volvió pues algo bastante, bastante viral. Y precisamente va a estar trabajando precisamente en la nueva película de Street Fighter 2026. Ahí la estaremos viendo. Y pues obviamente ella será una de las actrices que estará llevando a cabo dentro de el reparto de esta película de Street Fighter en este 2026. Así es de que bueno, la estaremos viendo como el personaje de... Ahorita les voy a decir quién interpreta a esta chava. Julie es el personaje que tendremos. Perdón. Julie va a estar dentro de Street Fighter en este 2026. Así es de que bueno, esta película de acción de este videojuego tan importante de Street Fighter, pues bueno, ahí tendremos la participación de Reina Ballingham. Como les comentaba, también la vimos en su debut en Cobra Kai, y pues se ha vuelto una de las revelaciones más destacadas en el espectáculo. Así es de que bueno, se ha visto en diferentes entrevistas, se ha visto en diferentes así que programas de televisión donde la han invitado, y los videos que ella tiene en su página oficial de Instagram y también en TikTok, YouTube, se ha vuelto muy viral, de muchos seguidores que precisamente por su espectacular cuerpo que tiene, muy muy bien preparado y manejado y trabajado y todo, enado, porque de verdad que se prepara muy bien esta chavita de esta actriz Raya Ballingham. Por acá dice, ¿qué personaje hacía en Cobra Kai? Y hoy es jueves botanero, mi estimado. Claro que sí. Pues mira, mi estimado Rodolfo, ella interpretaba en un dojo, en una escuela de karate. No me acuerdo cuál fue. Ahorita te investigo cuál fue el personaje que ella hizo en Cobra Kai. Pero sí salió ahí en Cobra Kai esta actriz. Ahorita te digo, Cobra Kai. Rayana. A ver si sale esta. Sí, es que... Ella perteneció, gracias aquí a la producción, estuvo como capitana del dojo Iron Dragons, que fue obviamente en esta parte final de Cobra Kai en la temporada 6. Ahí estuvo enfrentándose con Tori Nichols, que es interpretada por Peyton List, que también es otra chica muy talentosa y sería como que también otra de las revelaciones que ha tenido pues estas actrices que se hicieron pues obviamente papeles muy pequeños y ahora la están tomando en cuenta para otros papeles pues más icónicos en diferentes franquicias. Entonces pues sí tenemos que no perderle de vista, porque pues podría destacarse en otros personajes como lo ahora la están tomando en cuenta en la próxima película de Street Fighter. Así es de que bueno, ahí está la información para que ustedes la sigan en sus redes sociales. Se llama, ahí les paso el nombre completo, se llama Raina, aquí está, ¿cómo te dije que se llamaba? Raina Ballingham es el nombre de la actriz. Y pues, ¿qué tendrá? Como unos sus 28, 29 años, más o menos. Yo creo que sí, tendrá sus 28 años. Sí, ya más o menos tiene 23 años, tiene, no manches. Nació el 18 de enero del 2003, ahí te encargo. 23 años, mendiga chamaca. Pero bueno, así son las cosas. Le mandamos un fuerte abrazo a mi estimado Rodolfo, que nos está escribiendo. Claro que sí, hermano, puedes pasar mañana por tu regalo sin ningún problema. No pasa nada. Y ahí me traes algo, porque la verdad no me has traído nada. Y ojalá corte de una flor de tu jardín. ¡Ay! Porque bueno, sería padre. Pero bueno, ahí estaremos. Abrazote, mi estimado. Y vamos a escuchar algo de mi estimado Alex Ponce y Zulia. Esta rola para todos ustedes a través del 96.1. Tú me quieres como yo te quiero. 96.1 en corto y como va, regresamos.

0: Son ya las 6 de la tarde con 41 minutos y bueno, quiero recordarles que seguimos ya en esta ruta mundialista Radio Núcleo 2026. 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Así es de que tendremos muchas dinámicas, así es de que bueno, muy pendientes porque habrá playeras de apoyo a la selección y premios de nuestros patrocinadores. Y recordarles que bueno, tenemos transmisiones especiales del programa Núcleo Sport Mundialista, 1 de la tarde y 9 de la noche. 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
0: Bueno, ya estamos de regreso, 6 de la tarde con 44 minutos, ya casi a punto de despedirnos en esta 2 horas de programación que tendremos el día de hoy, como ustedes sabrán y como ustedes notarán. Ando un poquito resfriado, así es de que no crean que estoy queriendo hablar así nomás porque quiero hablar así, no, sino es que ya se me cambia la voz por el tema de la mocasera que tengo, pero pues no pasa nada, no creo que sea nada contagioso, es viral. Sí, así estaba yo hace ratito, estuve que estornudar al aire, pero bueno, una disculpita de verdad para que luego no piensen de que... Ahí sí que le estoy haciendo como la que hacía mi abuelito. No tengo mi paliacate ni mi trapito para secarme los mocos, pero sí tengo mi playera. No. Una playera ahí que tenía yo en mi mochila. Dije, esta ya va a ser la indicada. Y que le voy a llenar ahí de mis virus. No crean, ¿cómo creen? Oigan, entramos en noticias de última hora. Precisamente noticias internacionales, porque esto lo deben de saber ustedes si tienen pensado viajar en estos próximos días de vacaciones. Pues bueno, si tienen pensado ir a Brasil, Venezuela y Paraguay, pues bueno, tener el pasaporte fuera del plazo de vigencia puede ocasionar problemas para ingresar o salir de estos 3 países que le acabo de mencionar. Brasil, Venezuela y Paraguay. Así es de que bueno, para que usted tenga pues pasaporte de entrada y salida de estos países, se requiere, es de suma importancia que usted lo considere válido. No solamente necesita un buen estado físico para mantener obviamente todo este tipo de cosas, si debe de estar bien actualizado para que usted pueda entrar y salir sin ningún problema. Así es de que tener el pasaporte fuera del plazo de vigencia podrá ocasionar problemas si usted quiere ingresar o salir de Venezuela, Brasil y Paraguay. Ya están prohibiendo, acaban de sacar un comunicado a nivel Brasil, a nivel Venezuela y Paraguay, y parte de varios estados y varios países de la República y varios estados del mundo y varios países del mundo mundial, precisamente a quienes posterguen este trámite del pasaporte, pues bueno, no van a poder entrar ni salir de estos tres lugares. La regla general es presentar un pasaporte válido, y para ello también es estar atento a los tiempos que obviamente podrán tener dentro de esta vigencia. Y precisamente pues ahí les tendremos todos los detalles para que bueno, usted precisamente tenga esta información de estos países que, como le acabo de mencionar, pues bueno, usted va a poder tener este rollo. Así es de que por favor, ya es oficial, por favor tome usted sus debidas precauciones, tome medidas de seguridad allá, casi no, pero sí es oficial de que pues bueno, estos países, si no tiene regularizado el tema del pasaporte, créame que va a ser pues un poquito complicado. Entonces, los requisitos para que ustedes puedan tener el acceso a estos países es pasaporte vigente en buen estado, documento de identidad válido en los países que lo permiten, y debe haber coincidencia entre los datos del pasaje y del documento. Debe tener también los permisos migratorios o visas cuando corresponda, y los requisitos sanitarios o formularios exigidos por algunos destinos. Entonces, ya para que usted tome sus debidas necesidades o exigencias que requieran el tema del pasaporte, si ya se venció, pues bueno, renuévelo, porque si usted quiere pasar por estos países, pues no se podrá tener el acceso. Pero bueno, mientras tanto, así la información para todos ustedes. Mi queridísimo Danny Boy, yo creo que ya nos vamos. Sí, yo creo que ya nos vamos por el tema de que en punto de las 7 de la tarde se va a estar presentando, ya un poquito minutos antes, el programa de los cornetos. La delantera con Patti Cantú, Alberto Lati, La Estaca y mi queridísimo Eduardo Videgaray. Así es de que en punto de las 7 de la tarde, son ya las 6 de la tarde con 50 minutos. Me despido con esta rola de Calvin Harris y el señor Ryan Bond. Esto que se llama Giant, a través de la frecuencia del 90. ¿Y la caminera? ¡Ah, hombre! Pero con miel, porque ahorita para esta gripa... Al tiempo, mi Dani. Pero bueno, muchísimas gracias por haber estado conmigo el día de hoy. Gracias, mi Dani. Gracias a toda la banda. Gracias a mi García, que también estuvo en los controles técnicos a través de la frecuencia 96.1. Se quedan con buena música con mi estimado Danny Boy en punto de las 7 de la tarde. Obviamente, la delantera. En un rato más, en unos minutos más nos conectamos con los 40 México. Y mañana nos estaremos escuchando en punto de las 5 de la tarde. Ah, no. Mañana no creo que tengamos programa. Pero exactamente, estén muy pendientes de la emisora, porque tendremos algunos partidos de las próximas elecciones en este Mundial 2026. Pues bueno, me despido en este micrófono, soy Raúl Iberos y nos vemos en otro punto de la ciudad de Tuxtla Gutiérrez. Muchísimas gracias, adiós.

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0: honores a la patria.
1: ¿No fue un oasis, un remanso, poder ver que todos somos una gran familia mexicana y que tenemos nuestras tradiciones y nuestros cánticos y el cielito lindo? Okay. Y ver a Salma Hayek y ver ahí en la tribuna a Saúl, el Canelo Álvarez, y decir, esos somos nosotros, todos somos mexicanos.
2: Me gustó.
1: Maestros de la gente y los fichis de los palcos y las madres buscadoras y el gobierno y el pueblo, todos somos uno.
2: De esas causas importantes no nos vamos a olvidar los mexicanos, pero en este momento y el día de hoy, esto es fiesta. Y vamos a iniciar la fiesta el día de hoy. ¿Con quién? Si no, con el poeta. El poeta del deporte, el hombre de la facilidad de la palabra.
1: El hombre más culto que conozco, güey.
2: ¿Más cool o más culto?
1: No, culto.
2: Porque,
1: o sea, tuvimos esa discusión alguna vez.
2: Cool era yo cuando era joven. Ya no, porque ahora que estoy viejo, a nadie le cae.
1: Era cool.
2: Bueno,
1: aquí está con ustedes en vivo Alberto Lati.
3: Nunca.
1: ¡Bravo, tío! ¡Bravo!
3: Ya iba a decir, ya sé que no aplauden. Al menos nos animaste. A ver, yo tengo muy claro una situación. La prioridad este jueves, ¿cuál era? En el duelo inaugural frente a Sudáfrica. La realidad, dos cosas. La primera, sumar 3 puntos. De eso se tratan los cotejos de primera ronda en este certamen. La segunda, evidentemente, vencer a un rival que era muy complicado, y lo dijimos ayer y lo confirmamos hoy. El rival complicado no era Sudáfrica, que es bastante flojita. El rival era un entorno exigente, desafiante, porque Sudáfrica la vimos que realmente no tiene demasiado, pero ese entorno suponía una presión muy particular y además México pudo someterlo, pudo vencerlo. No por decir eso dejaremos de señalar relevantes e imperativas situaciones, áreas de oportunidad. La contundencia es un problema. La claridad en decisiones al acercarse al área es un problema. Malicia al atacar pegada. La absurda roja a César Montes, para colmo, lo único que le falta a este plantel son centrales. Y uno está expulsado frente al rival más poderoso del grupo, me refiero a Corea.

0: que yo me refiero también es al hecho de que cuando tenías el partido no hiciste más goles que pudieron haber sido muy importantes. Ahora, el apoyo del público, aunque era un público diferente, muy streamer, fue delirante. No hay que opacarlo porque hubo mínimos abucheos. 80 mil gargantas fundidas en la consigna de cantar y no llorar y el celito lindo. Un himno mexicano.
1: Ay, ay, ay, ay, bueno. Ay, la delantera.
0: La delantera.
2: Perdón, eso, no me pude resistir.
0: Esto cantaba en la delantera.
2: La traía yo aquí, mira, en la punta de la lengua.
3: Como anoche.
2: ¿Qué dije?
0: Pero además, yo vi a muchos, y tengo que admitir, yo fui uno de esos, que sacamos lagrimitas cuando el himno mexicano resonaba el estadio de una manera poderosísima y una inevitable conexión intergeneracional. Pensar que donde el abuelo vio al Halcón Peña festejar gol en el 70, donde el papá vio al Sheriff Quirarte festejar en el 86, hoy al fin el hijo pudo hacerlo con Quiñones y Raúl encontrando la portería. Y es que el Azteca, seamos sinceros, el Azteca no es la casa de la selección, es la casa de muchísimos, muchísimos de nosotros. Pertenece a quienes ahí jugaron o con hacerlo soñaron. Pertenece a quienes ahí reporteamos o comentamos, mi caso. Pertenece a quienes ahí celebramos, lamentamos, reímos, lloramos, cantamos, gritamos. Nos pertenece a todos, es parte de la ciudad. Y hoy, ese Azteca, ante el rostro de asombro del planeta diciendo estamos en la catedral, volvió a ser mundialista, llevando en volandas al equipo nacional. De Sudáfrica poquitito. Tampoco como yo esperaba. De lo demás, autocrítica y aprendizaje. Estoy convencido, la mejor manera de aprender es cuando ganaste. El mejor momento para corregir es cuando ganaste. 3 puntos y a lo que sigue. No mucho más que eso está acá, Eduardo.
2: Lati, Lati. Aplauso, oye, a ver, perdón.
1: ¡Ídolo!
2: Déjame decir una cosa. Tu verba es elocuente como la de ninguno.
1: Casi me hace llorar.
0: ¿Eso es bueno?
2: Sí, sí, buenísimo.
1: Sí, me pusiste la piel chinita, Alberto.
0: ¿Pero estás de acuerdo que el Azteca nos pertenece a todos?
1: Es de todos. El país nos pertenece a todos. Ah, la
2: bueno,
1: selección.
2: Sí, sí. Oiga, pero denme un segundo porque tenemos que venderles algo. Ahí
1: así
2: les va.
1: Tenemos que cerrar el hocico. A ver,
2: la parte romántica.
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2: ¿A quién le pongo su cojín? ¿Quieres uno gordo o uno flaco?
0: Yo estoy bien, gracias.
2: Ok.
1: Ah, yo sí te acepto el gordo.
2: Bueno, ya. Oye, a ver, vámonos, pues,
1: pero espérame. Falta Félix.
2: Nos falta Félix. Vente para acá, Félix.
0: ¡Arquero!
2: Es que sabes que se mojó Félix.
5: Gracias.
2: Emoción, no, vente para acá.
5: Nos mojamos.
0: Se cayó el cielo. Cuatro, ¿no? Solo el momento en el que cruzamos de
2: plástico. Sí. Pero ¿sabes? Lo bueno es que tú y yo no nos despeinamos. Es lo bueno de este corte de pelo. No pasa absolutamente nada. Félix, bienvenido.
5: Gracias.
2: Oigan, necesitamos, bueno, ahora sí preguntarles, ustedes que estuvieron en el estadio,
0: sí,
2: ¿cómo vieron eso? Porque de verdad, hacía muchos años que no se oía el Estadio Azteca rugir de esa manera, gozar de esa manera y cantar los goles de México, que fueron 2. Yo pensé que iban a ser más, la verdad.
1: Debieron haber sido.
2: ¿Cómo vieron?
0: A ver, México se encontró con la meta demasiado rápido, tan rápido que se le trastocó el plan. Tengo la sensación que cuando México encuentra el gol con esa prontitud, lo siguiente es un rompimiento de la tensión narrativa. El mismo estadio, ¿no, Félix? Ya era, sí, ya metimos gol, ¿y ahora qué? ¿Ahora qué seguimos? Y Sudáfrica no hace nada. Sudáfrica no metía las manos.
5: No, fue un partido muy raro, buenas noches, porque ambos se respetaron mucho cuando no tenían la pelota. Pensábamos que México iba a salir agresivo, iba a salir a comerse al rival desde el principio. Y no, salió a tocar la pelotita y Sudáfrica salió atrás.
2: ¿Te puedo hacer una pregunta de neófito?
5: Claro, hermano.
2: ¿Fue que México como que no quería regarla de ya tenemos el gol y se quedaron así de, güey, no nos vayan a meter y nos empaten? ¿O por qué había ese tiento a la hora de seguir con el ataque?
5: Yo quiero pensar que es por la tensión, por la ansiedad, por la presión misma de un escenario
2: no,
5: de ese tamaño.
2: No, es fruncimiento.
1: No, tengo una pregunta para ustedes que ya tienen más años en esto del fútbol. Bueno, somos de la misma edad, la verdad, pero todos vivimos la generación de los ratones verdes.
2: Sí.
1: Que fue una pesadilla cuando, por ejemplo, creo que fue en México 78 que no ganamos nada, ni un solo partido y demás.
5: La Argentina.
1: ¿Los vieron después del gol? ¿Los vieron ratonear?
2: No.
1: ¿Hacerse chiquitos?
0: No, simplemente manejar el partido de más. Y otro tema, o sea, si tú dijeras un problema endémico de este fútbol, nos falta pegada. Hay fútboles que con 3 llegadas hacen 2 goles. México tiene que llegar demasiado para encontrarla y hubo muchas en las que el problema no era solamente la contundencia tirando a portería, indecisión entrando al área con Brian, con Fidalgo. Hubo muchas jugadas

0: en las que decías, reviéntala para adentro, hombre, ya estás ahí, Quiñones sí lo hizo.
1: Es que, sí, hay, que claro. decir, hay que decir de Quiñones que, o sea, desde el primer riflazo que alcanzó a atajar el portero cuyo nombre escapa a mi memoria, pero qué buen portero.
2: Williams. Ronwen Williams.
1: Qué manos, de verdad.
0: Es el mejor jugador de la selección.
1: Sin duda. Y sin duda.
2: Él y el centro delantero, el 9. Ahora hay que conocer al Vasco Aguirre, compañeros. El Vasco Aguirre no es un técnico espectacular, ofensivo, que esperemos que anote 5 goles por partido. No. El Vasco es muy mesurado. Tiene la ventaja, la cuida. Prioriza la defensa.
3: O sea, como el Tuca Ferretti que echa el camión atrás.
2: Más o menos.
3: Pero eso no es ratonear.
0: Pero es que también esto es una dinámica muy boxística y tú te encanta el box.
1: Sí.
0: Tienes ya los primeros rounds a tu favor y dices que el otro haga algo y el otro no hace nada, dices, pues me sigo. Y me sigo. A ver el siguiente round, ¿ya vas a abrir? No voy a abrir.
3: Pues aguanto.
0: Sudáfrica se mantenía parapechado, pensando que estaba en el partido, finalmente lo estaba, estaba un gol. Y México decía, ya el obligado eres tú. Yo estoy convencido que en la primera ronda hay que ir sumando de a tres. Ahora, ya cuando estás contra 9, si dices, caray, aprieta y mete otros 2, porque la diferencia de goles... ¿Van a golear a Sudáfrica, Corea y República Checa? Yo lo tengo claro.
1: Es que yo estoy muy preocupado, Félix, Alberto y Eduardo. ¿Qué va a pasar con Corea? Porque este equipo yo lo vi pues no muy bueno, no muy solvente.
3: Aguanta, vara. Vamos a gozarla.
1: Eso sí, en eso tienes toda la razón.
3: Espérame, Félix. Luego nosotros nos preocuparemos por Corea. Ahorita hay que gozar que los Bafana nos pelaron la banana.
1: Eso sí. ¡Bravo! ¡Espera! ¡Bravo! No solamente Lati hace poemas, bravo.
2: Pero pudieron haber sido 4 o 5 bananazos.
1: Correcto.
3: Pero tengo una pregunta para ti, Félix, que desde que estaba viendo el primer gol, dije, esto se lo tengo que preguntar a Félix hoy en la noche. ¿Hay algo más humillante para un portero que te la metan entre las piernas? Porque así fue el primer gol.
2: Sí, hay algo más humillante, por supuesto que sí.
1: ¿Qué es?
2: A que se te escape entre las manos.
1: ¡Ah!
2: Todavía. No, pero hay que ver la velocidad también del tiro.
1: Un riflazo, ¿no?
2: No, claro. Y tuvo todo el tiempo. Por ahí mis compañeros en transmisión, incluso Beto Lati, culpaban al arquero de que le dio la pelota al volante central de espaldas. Pero el volante central sabe que tiene que desprenderse inmediatamente del balón, que no va a tener el tiempo para voltearse y
0: Félix,
2: jugar hacia adelante.
0: Si algo tenía yo claro esta selección de Sudáfrica, y por eso ayer lo dije en este espacio, fue... Les cuesta mucho sacar el balón y Javier Aguirre lo sabía. Por eso la presión alta. No hacía falta generar ocasiones. Ellos las generaban solitos regalando la pelota. Sí, suena como si estuviéramos hablando del partido de tu sobrino, de tu hijo, ¿no?
1: Ajá.
0: Los sudafricanos perdían el balón abajo.
2: E insistían, Beto, en
0: sí,
2: lo
0: claro.
2: mismo.
0: Y volvían otra vez a tratar de seguir. Ya revienta la hombre.
1: Oye, pero yo incluso temprano en el partido, con todo y el gol a favor de México, el Vasco Aguirre estaba enchiladísimo.
0: Sí.
1: ¿Qué traía? Porque le estaba reventando
2: es
1: el hígado. ¿Por qué?
2: Es normal en el Vasco.
1: Así es ese güey.
2: Mete presión a los árbitros. Ahora, tienes que... ¿Tú qué sabes el lip sync?
1: Ajá, sí.
2: ¿Sabes leer labios?
1: ¿Doblar labios? ¿Cuándo? Depende de cuáles.
2: ¿En qué idioma?
1: ¿El vasco no?
2: ¿En qué idioma gritaba?
3: No los leo con los
2: es
3: ojos,
2: muy importante
3: ¿eh?
2: Esto, ojo. ¿En qué idioma gritaba?
1: ¿El vasco?
2: Sí.
1: ¿En inglés o en español?
2: No, es que.
1: No, me imagino que.
2: Si grita en inglés es contra los rivales o contra la.
1: Ah,
2: en español es contra sus.
1: Le digo a Jampa que me oiga Pedro.
2: Claro.
1: Ah, muy bonito.
0: Y al portero le gritó de todo, ¿eh?
1: ¡Motherfucker!
0: O sea, al Tala le gritó con todo porque el Tala hoy estuvo muy nervioso.
3: Sí.
0: Hoy el Tala no
3: escupió un balón de pronto.
1: Oye, a ver,
3: ¿por qué?
1: Nomás por señalar una estupidez, pero ¿cómo se llamaba el jugador, ya que estamos hablando en inglés, de la
3: selección? Shithole.
1: No, Shithole.
3: Shithole.
0: Shithole.
1: Shithole. Shithole. Ah, no es Shithole.
0: No,
1: es Shithole. Ah, ok.
0: Expulsado. Muy común.
2: El primer expulsado.
1: Además, el que salió
0: por Shithole.
2: ¿Cómo se pronuncia, Beto?
0: Shithole.
1: No, Shithole.
0: Shithole
1: no. Oye, y hablando de las expulsiones, ¿por qué tan marranos, eh? Los...
0: No, salieron a repartir, pero se juntan dos cosas. Uno, les gusta pegar.
1: Ajá.
0: Pero la segunda, cuando no eres especialmente bueno y llegas tarde, y no con tan mala intención, terminas pegando. Te mueve la pelota y te llevas el pie de camino. Y hoy pasó en muchas ocasiones y el árbitro fue muy permisivo de entrada.
2: Exacto, le tenían tomada la medida al árbitro, que es un árbitro bien tarjetero,
1: sí.
2: El señor Wilton Sampaio. Pero empezaron a dar leña y vieron que no sacaba tarjeta y siguieron dando. Pero llega de pronto el mexicano Brian Gutiérrez, da una patadita común y corriente y le sacan la tarjeta amarilla. Y ahí es donde el Vasco se enchiló.
1: Ok, pues claro. Sí tenía para qué enojarse, ¿no? Creo que tenemos algo de Javier Aguirre, ¿o no?
3: Tenemos algo de Javier Aguirre, pero antes quiero decir una cosa. Fue muy bonito poder ver el juego el día de hoy, pero es la primera vez que el Estaca y yo trabajamos así intensamente en algo mundialero. Nunca me había echado un partido sin una triste cerveza.
1: Lo sufrí horrible. Lo sufrí horrible. Y tenía junto a mi señor padre bebiendo. ¿A poco no está buenísimo el juego? ¡Cállate! O sea, de veras, horrible.
0: Eso le viene.
2: ¿Te lo impedía?
1: El trabajo.
3: La vergüenza contigo,
2: Félix. El trabajo era 8 horas después.
1: Ah, lo que pasa es que tú bebes como ser humano, nosotros somos alcohólicos.
0: Se toman una.
1: Y adiós, güey.
0: Hasta... En el primer tiempo y ahorita, sí, bueno.
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3: Nuevo en cabina o alguien dígame, por favor, qué es lo que quieren que veamos de Javier Aguirre o que escuchemos de Javier Aguirre.
1: Venga.
3: Venga, échalo.
1: Échalo,
3: vamos a ver qué dice el Vasco.
5: México, 7 inaugurados.
6: Y hemos perdido los 7, dices.
3: Partidos dos inaugurales.
6: Empates. No, pues hay que romper la estadística, hay que intentarlo por lo menos. No tenía ni idea y es parte de la historia, pero bueno, esta es buen dato. Se los comentaré a los chavos, fíjate, es un buen dato para decirles otro motivo más por el cual hay que salir a ganar el partido. Esperemos mañana romper con esa estadística.
1: Mira.
3: ¡Sí se pudo!
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1: ¿Vieron? Ni se sintió eso. De pronto quiero.
3: Pero se antojó. Se antojó.
1: Pero totalmente orgánico. Pero o sea, bueno.
0: Tienes una racha adversa de partidos sin ganar y tienes hambre.
1: Exacto. Y ahí tienes la solución. Pero bueno.
3: Alberto Lati, podríamos decir entonces, dado que México había jugado 7 partidos inaugurales y este es el primero que gana, sí. 5 perdidos, 2 empatados y el triunfo de hoy, que la octava es la vencida.
1: Bueno.
3: Sí, sí se pudo, ¿no? Sí se logró.
0: Sí se logró.
3: Estaba muy papita, porque no tengo nada. ¿Por qué no te entusiasmas? Ganó México. No,
0: sí se logró.
1: Y ya.
2: ¿Puedo decir algo?
1: Claro, por supuesto.
2: Pero... Alberto Lati estaba emocionado hasta las lágrimas.
0: Sí.
2: Antes de empezar el partido.
0: Sí, sí. Me dio un cruce. Digo, me choca cuando el cruce se quiere comer
2: con razón.
0: No.
3: ¿Es que te metiste?
0: Me viste desde las 5 de la mañana y me viste sobrio. A ver. Se me empezaron a mezclar muchas sensaciones del mundial, de este certamen.
3: Del Dialmun.
0: Cubiertos en muchos sitios y entender que estaba ahí y ver los rostros de los extranjeros ante nuestro estadio. Y me empecé a emocionar mucho y luego saber que mis hijos estaban ahí también. Me empecé a emocionar mucho y sí, de repente Félix me vio y me dijo, no es una basurita, ¿verdad? No, sí.
2: No, y empezamos a consolarlo todos.
0: No, consolarme.
1: Perdón, ¿con qué objeto?
2: Con las manos.
1: Ah, no, digo, ¿con las manos? ¿Qué objeto? Estaba llorando mucho. Así. Ah, me espantaste.
3: Nati es un ser humano.
1: Horrible.
3: O sea, tiene corazón y pulso.
1: Es increíble, güey.
3: Eso me entusiasma saberlo, conocerlo.
0: Así fue muy emotivo, ¿eh?
2: Así estuvo muy emotivo, es cierto.
3: Los Bafana, pues salieron muy gallos, empatamos con ellos. ¿Qué va a ser de ellos ahora? Hasta ya siento feo. Le metimos 2 nosotros y dices que Corea
0: sí. Y
3: Chequia les van a meter todavía más.
0: Sí tienden a irse del Mundial sin puntos. Sí, no me sorprende. Yo veía este grupo clavado a que Sudáfrica quedara hasta abajo sin puntos. Las 2 ausencias por las expulsiones de hoy merman más todavía. Otro punto, Félix, estarás de acuerdo. No se adaptaron a la altura. Empezando el segundo tiempo, le hablábamos, ya los veíamos, yo veía que cada sprint ya no regresaban igual. Un equipo profesional bajo condiciones idóneas, después del medio tiempo, te alcanza para...
2: No te la compro.
0: ¿Por qué no?
2: ¿Por
0: qué?
2: Porque estuvieron en Pachuca 8 días. Y en
0: yo
2: Pachuca
0: hoy
2: es más
0: los
2: alto
0: vi
2: que México.
0: O no tenían condición física, que es peor.
2: Pero todo lo que nos fumamos en la Ciudad de México, bueno, todos los días...
0: Entonces no es la altura.
2: La polución, la contaminación, los escapes, todo eso.
0: Entonces no es la altura.
2: Eso merma
0: lo
2: cualquiera.
0: Que sea, hoy yo los vi incapaces de cargar cosas.
2: Contaminación.
0: Lo que digas.
2: No.
0: Pero no pudieron.
1: Si se van a pelear los juntos, ¿eh? O sea,
3: no, sí, nos encantaría verlo.
2: No, nunca te ha pasado que tratas de jalar y jalar y jalar hasta el fondo.
1: Fíjate que a veces en la noche y luego en la mañana. Sí, así me ha pasado. Que tengo ganas de jalar y jalar y jalar y no puedo porque estoy en un lugar público. Pero bueno, no importa.
3: Bueno, ganamos este partido inaugural. Finalmente se rompió esa maldición. Esperemos que se rompa también la del quinto partido, los cuartos de final. Y lleguemos hasta levantar la copa.
1: Ojalá, Eduardo.
3: Pero cuidado, Javier. Es muy peligroso que de pronto te pregunten y te den una desconocida.
1: Que te peguen una desconocida, se dice.
3: Te pegaron
1: una. Te han pegado una desconocida. Sientes feo, ¿no? Hola, ¿cómo estás?
3: Y no la verdad,
1: te dicen
3: sí.
1: Hola. Es muy feo. Pero ¿sabes qué? Yo aplico las mismas. Cuando llego a una fiesta y digo, ay, tenía que traer chelas, perdón. No me acordaba, güey. Pero voy a platicarlo con los muchachos aquí. A ver si alguien saca. Bueno,
3: pues ese fue el Vasco Aguirre, que debe estar más que contento. ¿Tú crees que se siente confiado con este resultado? ¿Que llegó a abrazar a los muchachos o estaba enojado al final?
0: Creo que se llevaron unas buenas regañizas varios, empezando por el Tala. Sí creo que el Tala tenía que haber tenido una serenidad diferente. hay un par de balones, Félix, que incluso tú decías el riesgo que hay cuando entra mal, ¿no? Y el balón lo malabarea.
2: Sí.
0: Y para su fortuna no termina trascendiendo. Salida con los pies. Hay otro balón, el primero, que corta erróneamente y lo deja ahí.
2: También es cierto, sí. En un seto que no llevaba absolutamente
0: con
2: nada
0: Chivas pasado, César,
2: pero
0: no.
2: Más se enchiló con la expulsión de César Montes.
0: Innecesaria y un rival fundido.
2: Y te agarran mal parado.
1: Oye, es el capitán además, ¿no? Esto está terrible para el siguiente partido.
0: Y no hay centrales. Cuando veíamos el plantel en la configuración decíamos, hay dos centrales, a menos que el lateral derecho Isra lo pongas de central, a menos que un contención como Edson o Romo lo pongas de central.
2: Eso pues va a ser, pero perdón, tuve oportunidad de estar en la conferencia de prensa post partido del Vasco Aguirre y justamente dejó ver que va a ser Edson Álvarez el que ocupe su lugar por la derecha. Y también con respecto a romper la maldición de no ganar en un partido primer partido de Mundial, estaba muy contento porque ya se lleva otro récord a su casa.
1: Me imagino que lo recibieron en las regaderas a zapes, ¿no? A ver, güey, o sea, faltaban
2: el
1: dos
2: entrenador
1: minutos.
2: No se baña con los jugadores.
1: Bueno, no importa, pero alguien le tiene que castigar a ese señor porque mira que esa tarjeta no la necesitábamos. Ah,
0: lo que más le llamó la atención fue el regaderazo del entrenador con los jugadores. Lo importante es la expulsión.
1: Exacto. Yo estaba hablando de la expulsión, pero si quieres, pero ahorita nos vamos a las regaderas aquí.
3: Yo tengo
1: claro.
3: Una pregunta.
2: Ya pasamos por ahí.
3: Profe Félix, tengo una pregunta.
2: Dígame.
3: Específica para los que se paran.
2: Dígame,
3: bajo los tres palos. ¿Atala lo viste bien o meterías en el próximo partido a Paco Memo, que es sólido?
2: No, lo vi dubitativo, nervioso, es normal. Te están viendo cuántos miles
3: a Paco
2: de millones
3: no se
2: te están
3: arruga,
2: viendo
3: ¿eh?
2: en ese partido. Miles
3: bueno, no sé,
2: de millones.
3: A lo mejor sí.
1: Perdóname. Con esa edad sí se le arruga. Yo tengo más o menos la misma, y sí.
3: No tienes,
1: o
3: sea, no la edad de Paco Memo, güey.
0: De 40.
3: ¿De qué estás hablando?
1: Bueno, es mucho más joven. Bueno, es que yo me siento de 12 años. Los tengo, ni modo.
3: Así es.
0: Pero hay que reconocerle a Ochoa algo importante. El rol que entendió que tenía que asumir. Un momento en el que Javier ya se estaba excediendo el Vasco con el cuarto oficial afuera. Y salió Ochoa como si fuera estante de Javier a, oye, tranquilo, es el partido. Salió con un tono así. En otro momento se acerca el Tala a abrazarlo y hablar con él. Yo creo que es importante y hay algo más que sí hay que resaltar. Es común que los equipos, antes de empezar, posen los 11 titulares. Así hizo Sudáfrica. México posaron los 26. Pocas
3: ay,
0: veces yo lo he visto. ¿No te emocionaste?
2: Pues para que todos salgan en la foto, ¿no?
3: Eso me parece lindo.
2: Hay varios que no van a jugar.
1: Ya viste que nomás...
2: Yo no salgo en ninguna foto del 94.
3: Todavía mira, trae rencor, güey. Todavía no.
1: Andaba de lo más romántico. México, somos todos un pueblo. Sí, nos somos. Queremos todos, nos hemos hermanado. No entiendo cómo no lo conmovió tu comentario, de verdad, ahorita.
0: No sé.
3: Yo no me lo explico.
0: Te has hecho muy frío, ¿eh? Cambiaste mucho.
3: Mi última pregunta para en este
2: no,
3: bloque.
2: No te terminé de contestar. Yo no cambiaré de portero.
3: No cambiaré de portero.
2: El Tal es ahí se a queda muerte. Titular y se queda todo el torneo.
3: Me parece muy bien. Yo voto porque metan a Paco Memo, porque es más guapo.
1: A un asilo. No.
3: A un asilo.
1: No, ya.
3: No.
1: ¿Cómo? A ver, todos, que se calle. Ya, ok.
3: ¿Cómo verías al portero de Sudáfrica para Pumas?
2: ¿A Ronwen Williams? Bueno, tiene un poquito menos años que Keylor Navas. Poquitos, ¿eh?
3: Pero para ahora que se vaya Keylor, porque se va a quedar hueco.
2: No, Keylor se va a quedar, ya renovó.
3: ¿Ah, sí? O sea, excelente noticia.
2: Pues, mejor mándanos a Williams al Atlante, ahí necesitamos portero.
3: Ese me vale madre. Pero bueno.
2: ¡No!
1: ¡Qué feo!
3: Aquí tenemos una noticia, una sorpresa.
1: Así es.
3: Que no puede esperar más. Ven acá, por favor. Toma asiento.
1: Venga. Esto es lo que estaban esperando.
3: ¡Pati Cantú!
1: ¡Véngase para acá!
3: ¡Apláudenle, chicos!
1: ¡Cambiamos!
7: A besos a todos, así nomás.
1: Está un poco difícil pasar con el cable. Vente,
7: sí, está cañón. ¿Dónde me siento?
1: Bueno, a ver, rápido porque vamos a ir al corte, pero ya tenemos a Pati Cantú y vamos a seguir hablando del partido de hoy. Vamos a seguir hablando de todo lo referente a esta justa... ¿cómo es del mundo de waterpolo en seco?
3: Yalmon. ¡Vamos a un corte! ¡Regresamos con Pati Cantú!
1: ¡Venga! Tú también juegas en la delantera. Regresamos.
8: Los 40.
9: Los 40.
10: Las 7 con 24 minutos.
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0: Las 7 con 30 minutos.
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2: He de decirles que estaba ahí sentadita oyendo todo lo que platicábamos, Félix, Lati, Eduardo y yo, y estaba haciendo no, sí, bu, luego más de repente como que me hizo así, no entendí la seña. Pintó. O sea, y ahora ya estás aquí, vamos a hablar de fútbol y vamos a hablar también de lo que vimos el día de hoy en el show de la inauguración, que también tiene, tiene su mención, ¿no? Tiene su momento.
3: Sí, que es importante aclarar. La gente se confundía con los boletos diciendo, es que la inauguración no son olímpicos. No son dos horas, son 20 minutitos. Sí es muy emocionante el primer partido, más que se innovó con todo el protocolo, con los futbolistas rodeando el mediocampo y varias cosas más, Bocelli, lo que me digas. Pero es distinto, aún así me pareció que fue digno. Bonito a la puesta en escena, ¿no?
4: Digno, pasa con seis.
2: A ver, Pati, no. Tú que eres uno de los mejores músicos de este país, te iba a decir música, pero...
4: Es música.
5: Se dice músico.
2: Músico, en efecto, y que hace shows y demás. ¿Cómo viste a nivel producción lo que se vio hoy en el estadio?
5: A mí me pareció muy, muy icónico y representativo. También hay que siempre tener el contexto presente. Es obviamente una cancha donde no se podían montar, como dice Lati, y desmontar 400 cosas porque vi personas quejándose de por qué no se hizo una producción más grande, por qué no se montó. A ver, o sea, porque se termina y 20 minutos después se están dando partido.
2: Hay que quitarlo,
5: o sea,
2: no fácil.
5: Se puede. Sí, yo creo que hubo representación de todos los géneros. Hubo mucho mexicano. Vimos venezolanos, vimos italianos, aunque no vino la selección. No, ¿sabes? Pero con combinaciones súper interesantes. Y muchas mujeres increíbles, sí.
4: Perdón que te interrumpa, pero a mí me pareció muy bonito lo que vi.
5: A mí también.
4: Esperaba un poco más, esa es la verdad.
5: Pero
4: lo que sí me sorprendió.
5: Más.
4: Me sorprendió muchísimo que la primera persona que habló y que habló en un inglés muy correcto fuera Clarita Brugada. Yo siento que.
2: No era Clarita Brugada.
4: ¿Cómo no?
2: Era Lila Downs.
4: ¿Ah, era Lila Downs?
2: Sí, era Lila Downs. O sea, no era Clarita.
3: Todavía yo me quedé pensando de... Se me fue la transmisión de W Radio, decía algo de...
2: A ver, todo mundo sabe que Clarita Brugada estaba afuera pintando cosas de morado y ajolotitos y tirando el dinero de la ciudadanía.
3: Yo el partido con la presidenta.
2: ¿Eh?
3: Vieron juntos el partido.
4: No, lo hizo muy bien Lila Downs, creo yo.
5: Muy bien.
4: Estuvo impecable.
5: Maná es épico, lo conocen en todo el mundo. Siempre hay algo... Es que yo siento que siempre andamos encontrando de qué quejarnos. Creo que fue una representación muy cool, muy diversa.
2: No.
5: Es un primer mundial que se hace.
2: No.
5: ¿Por qué no?
2: Me faltó algo importante y seguramente te faltó a ti también.
5: ¿Qué te faltó?
2: No se equivocó el potrillo en el himno.
5: ¡Hermoso!
2: ¡Y no se cayó Fer de Maná! ¡Pongan piso! O sea, me faltó eso.
4: Lo dirás de broma, pero yo estaba nervioso porque Fer ya tiene más de 60.
2: Subí escaloncito.
4: Subí escalón. Se va a caer este cabrón. No más se va a caer.
3: De repente sube a alcanzar a Alex y de repente regresa. Hay una cosa que me llamó la atención. En los Super Bowls, que tengo el privilegio de estar, el que está en el estadio está ignorado. El show no es para ti, no te enteras de nada. El de hoy sí. Sé que en la tele más, pero el de hoy lo podíamos apreciar bien en el estadio, los círculos concéntricos en torno a la Copa de la Federación. Iba a decir el
4: nombre. Eso.
3: Reacciona a tiempo. Me pareció a mí bonito. Después aparece Maná con el Oye, mi amor. Me parece que estuvo muy acorde. Y empiezan a pasar muy rápido las cosas.
5: Sí.
3: Hasta llegar a Shakira, ¿no?
4: Ah, la nota se la llevó Shakira.
5: Por Linda, por Lila Downs, por Danny Ocean, o sea, por Bocelli.
2: Y el bajista de Los Ángeles Azules, o sea, ¿es muy chiquito él o es muy grande su bajo? Porque de verdad se veía curioso. Se le veía un bajo tototote. Digo, tú y yo que no somos así como
5: bebé,
2: muy altos.
5: Bebé, tú sabes que los... Ay, todo va a sonar mal.
2: A ver.
5: Tú sabes que los bajos siempre son como...
2: Grandes. Aparatos.
5: O sea, para la gente como tú y yo, deberían tener cosas customizadas como Prince tenía su guitarrita.
2: Por eso, Patty, cuando la han visto tocando el bajo, tiene uno como de los Beatles, chiquito, así cortitito,
5: pues
2: y se ve mejor.
5: Es verdad.
2: Okay. Además sería un crimen, Patty, que te taparas con uno grande, pues no.
4: ¿A ti te ha tocado cantar himno nacional?
5: Sí.
4: ¿Y qué es?
5: Y yo, sí, gracias.
4: ¿No da un nervio terrible que te
5: horrible, haces? Horrible, porque sabes que además como que hay todo este historial de que si te equivocas te vuelves tendencia, si no te vuelves tendencia es que probablemente lo hiciste bien.
4: Coque Muñiz.
5: Que te multan, que no tienes un teleprompter, que no tienes nada, o sea.
3: Te tocó algo peor. En el béisbol lo cantaste un día después de que alguien se equivocó. Yo creo que te espantas. Yo fui a los partidos.
5: Yo no me enteré.
3: ¿Qué? El día anterior. No, ni me acuerdo.
2: No, dinos.
3: No, el día anterior la persona que lo cantó se equivocó. Es que no me acuerdo quién era, pero se equivocó. Entonces, al siguiente día todos en el estadio era de, oye,
4: a ver,
5: pero fue cuando nos encontramos, sí, después en la...
3: Sí, exactamente, que después de cantarlo nos vimos allá
5: en las gradas.
3: Exactamente.
5: Todo el partido. Sí. ¿Sabes que no supe nunca que la persona del día... Yo siempre le deseo el bien a la gente, sí, claro, que va a cantar el himno. Es que sí. De verdad. Y qué se nervio. Siente muy bonito cuando sales y la gente está, como dijiste que estabas tú con Alejandro, queriendo que lo haga bien, güey.
4: Que lo haga bien.
5: Es que sí lo sientes. Y ahí es donde estoy de acuerdo con Lati, ya pasando al juego, que el componente emocional y de la afición estando... a favor de, esperando, queriendo, sí, ok, aplaudo y después señala constructivamente que puede ser mejor en el siguiente partido y que hay que cuidarnos, pero sí, sí le sumo un montón a la selección. No podemos ser siempre los de, todo mal, pudo haber estado, sí, sí pudo haber estado mejor.
3: O sea, es que tenemos que ganar por... Es perfectamente posible decir que México pudo ganar por muchos más goles.
5: Sí.
3: Y al mismo tiempo,
5: es muy fácil decirlo, a ver,
3: que se cumplió una primera meta.
5: Exactamente.
3: Y que siempre es mejor corregir cuando ganaste. Corregir cuando perdiste no es bien difícil.
5: Y ojo, o sea, la selección, o sea, al final estaban haciendo lo que el Vasco les dijo. Si el Vasco les dijo, sí, protejan y échense para atrás, todos hubiéramos querido que siguieran para adelante, para más goles, más menos dos jugadores. Yo ya tengo una quiniela de cuántas tarjetas rojas van a haber por partido, hermano.
2: Pero sabes que ahorita me estabas diciendo algo interesante, Pati, y quiero que confieses ante la gente.
4: Tres tarjetas rojas.
2: Confieses ante la gente lo que estabas diciendo, que
5: no,
2: estabas
5: jamás
2: contenta con
5: no
2: el resultado, sí, pero que tenías una quiniela, que la apuesta no te salió como querías. O sea, si te interesa México, si ya te pones la camiseta y
5: mi todo, corazón pero... está siempre con que México gane 300-0, no importa la quiniela, lo que yo haya puesto.
4: 300-0.
5: Pero el tema es que yo había puesto un 2-1.
2: ¿Sufres de ludopatía? ¿Tienes problemita con...?
4: O sea, ¿eres adicta al
5: no
4: juego?
5: No soy adicta a las
2: porque
5: apuestas.
2: También se trata de conocerte y de entrevistarte. O sea, cuéntanos
5: no
2: tus problemas.
5: No, pero sí estoy.
4: ¿Eres alcohólica?
5: En quinielas.
4: ¿Fumas mota?
5: No.
2: ¿Alcoholismo?
5: No.
2: ¿Ludopatía?
5: No.
4: Además de tu ludopatía.
5: Como balance en todo.
2: Ah, ok, balance en todo.
5: La violencia es solo en las letras de canciones, pero es emocional.
2: Ah, ok, perfecto. Muy bien.
5: Amor. No sé, si me pones a jugar fútbol, juego súper mal, entonces también ahí soy violenta.
2: ¿Qué
5: porque,
2: posición juegas, por
5: porque
2: cierto?
5: Te,
2: ¿pero qué juegas?
5: Delantera chafa.
2: ¿Delantera chafa?
5: Que te pegan la espinilla.
2: ¿Y tu estilo? O sea, gambeta, metes el codo. Metes...
5: Desquicia, desesperación. Esperando que no haya nadie que vea si lo estoy haciendo bien.
2: Muy bien.
5: Mete el balón, no importa lo que esté pasando.
4: Pero sabe de fútbol, por eso está con nosotros en la delantera. Y es una apasionada, además le entiende a la estrategia. ¿Te gusta? Hijo, te iba...
5: ¿Qué me vas a preguntar?
2: ¿Qué?
5: ¿Vas a alburear?
2: Dímelo a mí.
4: Lati, ¿cómo viste el parado de Aguirre?
3: Pati. Es decir, alineación y ya no suena mal.
4: Gracias, Lati.
3: La formación.
4: Pati, ¿cómo viste la alineación del Vasco?
5: Me pareció genial porque además tenía jugadores como Lira bastante multifuncionales, ¿sí?, yendo para todas partes. Me encantó el momento también en el que, o sea, los cambios que hizo fueron creo que exactos, precisos. Lástima la tarjetita amarilla de Brian. Yo creo que si no hubiera aguantado el segundo tiempo completito también. Pero me encantó, creo que jugó muy... muy inteligente. ¿Qué tenía? ¿Era un 4-4-2?
3: Sí, es que el Piojo Alvarado es...
5: Es que es multi.
3: Extremo derecho, pero tiene mucho sacrificio. Sí. Entonces te cumple más
2: que
3: cosas.
2: Sacrificio? A ver, explícame esa que soy
3: un jugador villano sacrificado. Ajá. Es uno que también te aporta mucho de desgaste a la defensiva.
2: ¿Fuera de su posición?
3: Sí, claro. Okay. Tiene sacrificio. El tipo también se corre mucho, suda por los demás, busca recuperar.
2: Lo mismo le dijeron a Cristo y salió pésimo, güey. Sí. Pero bueno, ya.
5: ¿Cómo llegaste religión a la Biblia, hermano?
4: Oigan, pero...
3: Tú estás hablando del Piojo Alvarado.
4: Tenemos que hablar de lo que acaba de decir Pati. Eric Lira.
3: ¿Qué jugador?
4: ¿Qué recuperación de balón? ¿Qué entrega? ¿Qué jugadorazo?
5: No se cansó nunca. Jamás. Y la entrada de Gil Mora fue... Yo lloré. Es que no lloraron.
3: El estadio...
4: Un poquito.
3: Se le entregó a Lira, pero cuando Mora entra a la cancha, absolutamente todo se cae. Y los gritos de Mora y el apoyo y eso que... No estuvo específicamente fino. Tuvo unos minutos de
5: un taquito, perdón, muy pero bueno. A los tres minutos de que entró estaba dando pase con Quiñones a Jiménez para el segundo gol.
3: Pero no estuvo especialmente suelto, quiero decir. Terminará por encontrarse. De lo de Lira. termina por recuperar un balón afuera del área del equipo rival, siendo contención. Ahí ves lo que estaba apretando y empujando, y de ahí deriva el gol de Quiñones, el primero, ¿no?
4: ¿Quién es para ustedes el jugador del partido? Quiñones.
2: Quiñones estuvo jugador, impresionante.
4: Lo amo.
5: Sí. Aparte estuvo en mi Atlas cuando fue campeón.
3: Sí.
5: América cuando fue campeón.
4: Y el... Estuvo en América también, sí.
2: Oye, Quiñones, a mí lo que me impresionó fue la decisión. O sea, porque desde el principio iba a lo que iba. Y como que le faltaba al resto del equipo alcanzarlo anímicamente, ¿no sentiste? Como que el resto del equipo estaba un poquito conservador, cuidando a lo mejor ese gol que cayó, pero... Quiñones iba al frente.
5: Quiñones jugó al frente desde el primer minuto hasta que lo sacaron.
2: Sí. Y ese primer disparo me dio un coraje. El primero yo lo vi adentro, dije ya.
3: Sí. Y luego el que estrelló en el poste. Dio un muy buen partido Quiñones. Hubo un instante en el que lo veíamos que empezaba a cojear y no entendíamos... Ya me están viendo feo. Y no entendí, ya estoy muy alerta, perdón.
2: Estaba Renco. Andaba Renco.
3: Perdónenme.
2: Es como el Coyote Renco. ¿Lo conoces o no?
3: No.
2: El Coyote que usaba muleta. Tú sí lo conoces, güey.
4: El Coyote cojo
2: de las nalgas pintas, que es una especie endémica de las faldas.
3: El asunto es que Quiñones empezó a tener un problema físico, pero finalmente se restableció y terminó haciendo un partido completísimo, ¿eh? Fue elegido el jugador del partido.
4: Cierto.
3: El Canelo le entregó el premio a jugador del partido.
2: Sí, esa imagen estuvo impresionante, ¿eh?
5: Eso
2: estuvo buenísimo.
4: Fue el jugador del partido. ¿Puedes, por favor, para quien no lo sepa, decirnos cómo le fue a Julián Quiñones en la Liga de Arabia, en donde está con Cristiano
3: Ronaldo? Campeón de goleo, pero además arrasando. La última jornada le hicieron una especie de trono para que se sentara... No jueguen.
4: Yo tengo uno en mi casa.
3: En el Al-Qadisi.
2: Y además tiene uno de esos japoneses que lavan. Sí, yo no lo he usado porque pues esos son personales, ¿no?
4: Pero esos son... te limpian todo, güey.
3: Era una especie de silla de la realeza, quise decir.
4: Ah, perdón. Okay.
3: Ya no puedo decir nada en el programa,
2: Le hicieron este trono para que se sentase.
3: Sí, y para que todos...
5: Te presento a Eduardo Parra.
3: Exactamente. Porque fue una gran temporada. El Al-Qadisi, su equipo no es el más poderoso y aún así, con un equipo menos poderoso, se cansa de hacer goles. Está en un gran momento. Es como un futbolista que se va a una liga de menor exigencia, se aligere, se la lleve con más calma, y yo pensé que con Quiñones tendía a pasar eso. Finalmente está ganando mucho dinero y es una liga de menor tensión competitiva.
4: Está Cristiano Ronaldo y lo superó en goles.
3: Sí, claro, le ganó a Cristiano y a otros grandes delanteros. Puedes pensar en Mitrovic, puedes pensar en Karim Benzema. Es una liga que tiene muchos delanteros de consideración, pero Quiñones está en gran momento.
2: Sí, hoy lo demostró sin duda. O sea, sí, yo me quedé feliz.
4: Bueno, pero vamos a regresar a la inauguración. La nota, siento yo, que se la llevó Shakira.
5: ¿Por qué?
4: Porque hay quienes dicen que quien se presentó no es Shakira.
2: Es que ¿sabes por qué? Traía unos lentes, Pati, ¿la viste? Traía unos lentes que le cubrían casi toda la cara, traía el pelo muy largo y como muy echado para enfrente. Se movía más o menos como Shakira, pero hay dudas fuertes de que haya sido Shakira.
5: Siento que ya el tema de la conspiración de lo que sea, güey.
2: Yo sé.
5: Estamos fuera de control. A ver, vimos a Shakira toda la semana ensayando. Se vistió hasta de los colores de la ciudad, claramente, morado y amarillo.
4: Sí. Clara.
5: ¿Lo vi de considerada?
4: Claramente.
2: Claramente.
5: No estoy bromeando, estoy segura que lo hizo intencional. Es una mujer súper inteligente, ¿eh? O sea, le pone atención a todos los detalles. Bailó como solo baila Shakira. O sea, amigos, ya.
4: Pero la clave son las caderas no mienten.
5: Las caderas no mienten, hagan el close-up. Siempre fue Shakira, estaba soleado.
2: Nada más una pregunta, con el dinero que ha generado Shakira alrededor del mundo durante todos estos años, ¿tú crees que no le alcanza para clonar a otra mujer, convertirla en una Shakira doble y mandarla a hacer su trabajo? Porque si yo pudiera mandar a un clon a hacer este trabajo, lo haría.
5: Ay, qué malo eres que nosotros uno... Ah, cállate.
2: Bueno, no, hoy que estás tú no, pero...
4: Pues ya viéndote junto a Lati, sí, se parecen un montón, ¿eh?
5: Y salieron diferentes un poco.
3: Está
5: sí
3: acá.
5: Creo que le alcanza para clonarse, pero no le interesa, es demasiado trabajadora, le gusta facturar.
3: A lo mejor mandas a un clon a los cócteles, a la
5: Jano al mundial, güey.
3: A ver,
4: ese es un buen punto.
3: Su cuarto torneo, ¿eh?
4: O sea,
3: en 2000
4: el doble de mundiales Shakira que Piqué.
3: El doble de torneos de esgrima sin espada.
5: ¡Cierto!
3: Esgrima sin florete.
4: De Dialmuns.
3: Sí.
2: Para que le arda más todavía.
3: Llegó a cuatro. Alemania 2006 estuvo en la final cantando la de las caderas, precisamente, en el Estadio Olímpico de Berlín. Estuvo en 2010, que de hecho ahí terminó conociendo a Piqué. En 2014, con Santana, estuvo en la final, pero un concierto previo también estuvo, así que ya tiene una historia mundialista muy, muy profunda.
5: Qué increíble. No, la federación.
2: ¿Qué ibas a decir?
5: ¡Nada!
2: La federación, sí, la federación del torneo. Fíjate, tenemos varios nombres.
5: Fiafa.
2: El torneo de waterpolo sin agua, por ejemplo.
4: En tierra.
2: Le podemos decir como tú quieras, o sea, no importa. La cosa es que no podemos decir...
4: ¿Cómo era? Podemos decir Dialmun.
2: Dialmun. En vez de
4: el Dialmun.
5: ¿Ah, no
4: el
5: Dialmun. ¿Tampoco Dialmun?
4: No. Dialmun sí.
2: Dialmun sí.
5: Ay.
4: Pero solo, si lo dices muchas veces, ya valimos.
2: Exacto, no lo vayas a hacer, por favor.
4: Es como, como
5: jamón con F y,
2: ¿con F? Con F, a ver, ¿cómo sería?
5: Mufundiafal.
2: Sí, se podría.
4: ¿Puedo decir la fififafa?
2: Exacto, me gusta.
3: Pues ¿es capaz Infantino de venir como el superportero de Derbez? E interrumpir diciendo que le cortemos porque ni eso. O sea, están acaparando las palabras una proporción absurda. Es una realidad. Pero
5: nunca había sentido que había una
3: sí,
4: ley mordaza.
5: Dictadura mundial.
2: Oye, ya el Infantino estaba ahí sentado como el capo de Capi.
3: Claro.
2: Viendo todo así diciendo, este dinero.
5: Me sentía que iba a venir a mi casa a decirme, es, no.
2: Sí, no puedes. No, puedes, no lo puedes ver en tu casa. Guarda esas papas, porque según el reglamento, oye. Otra cosa de la que quiero hablar es qué onda con la pausa para hidratar. Yo sé que ya llevo un rato, sí, pero me cae muy mal porque rompió ritmo las dos veces.
4: Estaba irritadísimo. Lo estaba venía en el coche diciéndome, ¿qué? ¿Ahora ya es como americano? ¡Hay es que cuatro sí, cuartos!
3: Ya son cuatro cuartos.
5: Y como un montón de deportes.
2: ¿Estás de acuerdo conmigo?
3: La pausa, a mí no la pausa se inventó en Brasil 2014, pensando en las ciudades Natal, Recife, que están al norte cerca de la línea ecuatorial. Que iba a haber temperaturas de 38 grados. Para un partido a 23 grados como el de hoy, no hace falta, pero ya meten patrocinio, meten publicidad. Y aparte me trae malos recuerdos. La primera vez que se usó fue en el México, Países Bajos de 2014, cuando íbamos ganando 1-0. Ahí el entrenador neerlandés, Luis Van Gaal, puso orden. Y pasando eso, todo se derrumbó.
4: Es que le rompe el ritmo al juego.
3: Fue la primera vez que se usó.
5: Oye, ahorita que hablaste de Países Bajos, perdón por adelantarme 400 partidos. Tengo mucho miedo de que Países Bajos ganó el Mundial en México.
3: ¿De verdad?
5: Bueno, de México, Canadá, Estados Unidos.
2: ¿Tú cómo ves?
5: ¿No lo ves como un contendiente de caballito negro inédito?
3: Tiene muy buen mediocampo, tiene buena defensa. Adelante siento que tiende a faltarle. Yo no lo pondré en la línea de los primeros cinco.
5: Ok.
3: Despuésito sí.
2: ¿Y qué tienes en contra de ellos o por qué te preocupa? Te caen muy mal, es un país que odias.
4: Oye, ¿no era penal?
2: Digo, pero hombre.
5: No, era penal.
2: Ya pasó hace mucho. Ya pasó
5: no,
2: hace mucho.
5: No, lo voy a soltar.
2: Está bien, tampoco. Está bien. Ok, está bueno.
5: Bueno. No. Me parece una apuesta interesante para los que sí son adictos a las apuestas.
4: Bah. Bueno, ahorita que lo dices, Pati, hay un economista inglés que ha acertado a los últimos cuatro ganadores de los mufundiáfales.
5: Ajá. ¡Ay, eso! Mufundiáfal.
4: Y su apuesta este año es Países Bajos.
5: Oh, no. Uf. O sea, es como un pulpo poll, pero estadístico.
4: Estadístico.
2: O sea, ¿tú crees que nos roben otra vez?
4: No.
2: ¿Ese es otro?
4: No, pero el mismo economista dice, la verdad me he churreado. O sea, el fútbol es 50-50.
3: Sí, porque además este hombre no le mete nada de instinto. Es todo. A mí lo que me dice el algoritmo y el número, salió esto.
2: Ok.
5: Ah, o sea, no es un análisis.
3: No. Él no ve ni los defensas, ni no le interesa. Él se va con los números y
4: ve
3: con
4: la, variantes. El per cápita.
5: Es lo mismo que te metas a la inteligencia artificial.
3: Algo así.
5: La simulación.
2: Me asustaste. ¿Qué? Pero bueno, está bien.
5: ¡Ay!
2: Me asustaste.
4: Está que eres un enfermo.
2: ¿Qué cosa, güey?
5: Ya sabes.
4: Ve, atiéndete, güey.
2: ¿Pero por qué?
4: Tenemos visitas.
2: ¿Cómo de que atiéndete?
4: Oye, las nacadas que
2: a ver, espérame.
4: Solos.
2: ¿Cómo de que atiéndete? No estamos solos, güey. Estamos con invitados ahorita. No me digas eso, güey.
4: O sea, no en este momento.
2: Atiéndete. Dice, estamos en televisión. Nos van a multar, Eduardo.
4: Sí, ya sé, sí. Nos van a multar por tantas razones. Pero bueno, por supuesto que hay algo en lo que desde el principio, pues, sabíamos que somos ganadores los mexicanos. Y eso es el festejo. Tristemente, esto lo comprobó José Luis Mendoza, reportero de este canal, quien capturó toda la emoción del momento cuando aficionados que bailaban y cantaban. Ahí está.
3: Tengo que resaltar, es mi compañero José, que es un reporterazo, un gran reportero. ¿Qué pasa? Está comentando en los festejos, pero aguanta como torero caro. Porque sigue, no dejó de hablar, ¿eh?
4: ¿Cuántas cervezas le echaron encima? ¿17?
3: Dos caguamas, yo creo.
2: Estamos viendo las imágenes y le llueven cervezas, le llueven zapes, le llueven jalones, le quitan la corbata prácticamente, se la ponen de moño. O sea, fue una violencia terrible contra alguien que lo único que quiere es mostrar la algarabía del público. Y ve nomás, y la mostró.
4: Creo que esto cuenta como derramamiento precoz, ¿no? Ni siquiera era el momento.
2: Pero, o sea, qué bueno ahora, que estén contentos. Qué bueno que estén contentos, pero la verdad no es necesario que
5: lo
2: bauticen.
5: Gracias, nunca voy a dar una chela igual.
3: ¿Qué es mejor en esos casos? ¿Eh? ¿Que sigas como siguió José metiéndole riñones? ¿O que de plano digas, bueno, pues ya me bañaron?
2: Sí.
5: No, que siga.
3: ¿Por qué?
4: Me pareció admirable.
2: ¿Es violenta? Te digo.
5: ¡Que siga!
3: ¿Qué hubiera hecho el Estaca si le vaciando cervezas?
4: ¿Eh? No, se pone a repartir mandarriazos.
2: No, me las bebo. Te pones como fuente.
4: Abrir la boca. Bueno, y en este programa también contamos con un hombre de inmenso talento, además de belleza. interna y externa.
2: Es un colaborador muy querido, está en las inmediaciones del Coloso de Santa Úrsula y nos va a dar las primeras impresiones de los aficionados. Vamos con el titán de los deportes, Roberto López Olvera.
6: ¿Cómo están, amigos de La Delantera? ¿Qué partidazo vivimos el día de hoy con una selección mexicana que ganó, pero también la afición mexicana ganó y ganó mucho ambiente? Impresionante manera de gozarla. ¿Cuánto gastaron? ¿Cuánto tomaron? ¿A quién no le dijeron que iban a venir? ¿A quién le mintieron? Todo aquí. A tomar La Delantera, por favor. Y bueno, nos encontramos con un mexicano bien güerote, un mexicano que vende quesos menonita de Jalisco. ¿Cómo estás, güey?
7: I don't understand Mexican, but...
6: ¡No eres mexicano! ¡You are not Mexican!
7: ¡Hola, Mexican!
6: Bueno, pues yo pensé que era güero menonita de Jalisco, de los Altos de Jalisco, pero es australiano. Vendía quesos.
7: He's the new Mexican. I'll show you how much I love Mexican.
6: ¿Cuánto pagaste por tu boleto?
7: 45,000 pesos.
6: ¿Y tu esposa sabe cuánto te gastaste?
7: ¡No! ¡No!
6: ¿Por qué no le dijiste?
7: Porque no vas a ver.
6: ¿Qué pasó?
8: ¿Qué pasó de qué?
6: No, pues, ¿qué pasó? ¿Qué basotes?
8: ¡Qué basotes! El número uno a nivel internacional haciendo el Grand Open.
6: ¿Se celebra el triunfo de México?
9: Se celebra siempre, porque en México no hay dos. Lo he seguido en Rusia, en Qatar, en Brasil... Y hoy estamos en México. Hoy nos tocó México.
6: Y mañana te va a entrar la cruda bien sabrosa.
9: No, México. No, mañana seguimos. No la voy a dejar caer. No la voy a dejar caer.
6: Gracias.
2: Sí, en la Ciudad de México estaba lloviendo alcohol porque los vi muy contentitos a todos afuera del estadio. Se les veía muy animados y López Olvera aguantó como, pues, como lo que es.
4: Como lo que es.
2: Un guerrero.
4: Un grande del micrófono. 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
2: 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Joy of driving.
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4: Ahora es una chulada de camioneta, ya la probamos el otro día y qué tal, ¿eh?
2: Está buenísima, realmente se la recomendamos, ¿eh? O sea, no es porque estén pagando aquí al programa ni nada, está buena, sí nos gustó.
4: Vamos a recordar los goles, mi querido Beto.
3: Sí, apenas estaba pasando la emoción de por fin quitarnos la duda de si jugaría Ochoa, si lo haría el Tala, que por cierto, terminó jugando Rangel, tenía cita para sacar...
4: Su pensión del bienestar, no. Creo.
2: ¿Eh? Pero...
3: Yo decía cita para estar con la historia.
2: También.
3: Y entonces, Julián Quiñones recibió el pase atrasado de Eric Lira y parece que estaba enojado por el tráfico, porque sacó tremendo riflazo e hizo un golazo para empezar el marcador para México.
4: Fue una joya.
5: Sí, cierto.
2: Bueno, pues vamos a una pausa rápida, nos dicen y regresamos, no se muevan. Pati, Lati y los güeyes que los acompañan.
4: No quiero ir a corte.
2: Vamos a un corte y venimos, no se muevan.
4: No nos vamos.
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13: Las 7 con 54 minutos.
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15: 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Todos sabían a dónde ir. 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Soy Gio González y en El Ángel celebraremos todos.
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13: Las 7 con 58 minutos.

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0: ¡Continuamos!
1: Y con Kitty de Hoyos, quiero ser hoy.
2: Kitty de Hoyos.
1: ¿Alguien? Si se acuerdan de Kitty de Hoyos, vayan a que les revisen la próstata, por favor, si son tan amables.
3: Sí.
1: Oigan,
3: ya hasta van tarde.
1: Ya van tarde, exacto. Sí, sí. ¡Vas tardísimo! Ve al doctor. ¿No? ¿Sí o no?
3: ¿Qué pasa, güey?
1: Pues es necesario, bueno, recordarles.
3: Es que estaba yo viendo ayer en la noche los comentarios, sí, en redes sociales sobre el lanzamiento del programa, y lo que más aparecía es: a ver cuántos programas los aguanta Lati antes de mandarlos a ALB.
4: No,
5: y
4: yo
5: de hecho.
4: Pienso, ¿eh?
5: Yo, a ver, yo no sé si regresé por compromiso, por estoicismo,
3: por contrato.
5: Puede ser, ¿eh? No, sí me la pasé bien.
1: O porque te gusta el maltrato.
5: No. Yo creo que me la pasé bien. Para los que lo dudan, porque mucha gente me dice, ¿cómo aguantas? No, me la pasé muy bien, ¿eh?
3: ¿A ti también te escribieron eso?
5: Sí, claro.
3: Qué barbaridad.
1: Pero ¿nos puedes narrar el momento en el cual dijiste, sí, yo creo que sí puedo hacerlo, sí voy? Y cuando llegaste también dijiste, ¿por qué lo hice?
4: ¿Qué te convenció de hacerlo?
5: A ver, ayer en la junta hubo un momento en el que yo sí empecé a decir, creo que no soy la persona indicada para este proyecto. Fue un momentito.
1: Pero corto, luego ya se te pasó.
5: Sí, sí, claro. Seis horas, cosas así.
1: Y lo que la pregunta es igual para la señorita Cantú. O sea, ¿tú en qué momento
5: tan exitosa
1: meterte aquí, güey?
4: A mí me encanta meterme donde nadie me espera.
1: Ajá, en donde nadie pensaría que estarías.
4: Sí, así como nada más para que se enojen los haters, para que... No, un poquito sí, pero no. La realidad es que soy una fanática de fútbol y dije, qué buena oportunidad. Si ellos se quieren tomar este riesgo de traer a una no experta, solamente fanática profesional.
1: Ajá.
4: Y puedo sentarme al lado de gente tan divertida y de gente tan profesional. O sea, qué maravilla.
1: ¿Estás lista, bueno, para el gobierno? Ya, ¡Patricia,
4: ay,
1: para
4: qué
1: presidente!
4: ¡Horror, güey! ¡Hablé como político!
1: ¿Cómo por?
4: ¡Renuncio, güey!
3: Yo sí voto, pero ya sé que no. Se acabe el club del elogio mutuo y vamos a ver este bonito reportaje que hizo Chavita Bien de toda la vida. Adelante.
6: Hoy es el primer día, hoy es el juego de México contra Sudáfrica y por eso yo vine a preguntarle a la gente de aquí del FanFest qué tanto saben del equipo rival de nuestra selección y a ver si conocen a este delantero canterano de mis potros de hierro del Atlante que después jugó en el Real Madrid, Mufasa, gran goleador. Vamos a ver qué nos dicen. ¿Piensa usted que ese gol que podría anotar Sudáfrica lo podría marcar el canterano del Real Madrid, la nueva estrella Mufasa?
7: Eso vemos.
6: Es que Mufasa es muy bueno.
7: Es muy bueno.
6: Sí. O sea, ya ve que con Mbappé han marcado como 7-8 goles en la Champions.
7: 7-8 goles de pareja.
6: Sí.
7: Y ese...
6: ¿Cuál gol le gustó más de Mufasa? ¿El de cabeza o el que fue de tiro libre?
7: El que fue de tiro libre.
6: Chelsea, hay un jugadorazo de 19 años llamado Vincent Warrior.
7: Okay.
6: Hoy lo va a alinear Sudáfrica. ¿Te asusta que Vincent Warrior vaya a jugar contra nuestra selección?
8: Mira, sinceramente no conocía el dato, pero creo que la banda se siente al apogeo, que estamos en casa. No, hoy no le temo nada. Podría estar jugando incluso Cristiano, Messi. Y hoy
6: estás confiado.
8: Hoy estoy confiado. México va a ganar, sí o sí. Guarden ese video porque hoy gana México.
6: ¿Qué piensas de que hoy vas a apoyar a nuestra selección? Ok, a ver, fíjate. Mufasa va a jugar para Sudáfrica el día de hoy. Es el delantero del Real Madrid. Ha anotado como 7 goles con Mbappé.
9: ¿Eso qué es? Timón y Pumba.
6: ¿Qué piensas de que hay un jugador de la calidad de Joan de Barrier en la defensa?
9: No, como mexicanos no hay dos, ¿eh? Y... gol asegurado.
6: ¿Cómo?
9: El gol asegurado.
6: Vientos. ¿Cómo quedamos?
9: 2-1.
6: Ya está, 2-1. Ya está. ¿A ti te asusta que para Sudáfrica juegue Kenobi?
9: No.
6: Porque, ojo, ¿eh? En la delantera juega Mufasa.
9: No,
6: what do you think about South Africa is going to play with a striker whose name is Vincent Warrior?
10: Oof, that's intimidating though.
6: He plays for Real Madrid.
11: Oh, that's yeah. Hard then, that's hard.
6: Yeah.
10: I mean,
6: what do you think about?
10: I'm quite confident that Mexico will win, but now I'm not so sure. If they have a striker named Warrior...
6: For sure, yeah. Yeah, Vincent Warrior is such a great player.
10: Yeah.
6: Ojo, Juan con dos delanteros, ¿eh? Uno es Vincent Warrior y del otro lado es Mufasa.
10: No, pues ahí sí, ¿no?
6: ¿Sí?
10: Ahí sí.
6: ¿Con Mufasa?
10: Mufasa sí, con Mufasa sí.
6: ¿Por?
10: No nos vaya a morder o...
6: Sudáfrica va a alinear a la joya del barrio.

0: México. México se lleva el triunfo. Esto ya comenzó. Yo soy Chava Mena. Nos vemos mañana.
1: Gracias, Chavita Mena.
2: Me encantó, ¿eh?
1: Seguimos aquí en la delantera con Pati Cantú, Alberto Latti, José Ramón San Cristóbal y Félix Fernández, que por ahí anda y ahorita regresará con ustedes. Pero empezó la justa internacional y en Monterrey no se van a esperar ni un día más. Samuelón de Nuevo León, el gobernador.
2: El gobernador ideal.
1: Ideal estándar.
2: Exacto. Es como Keki un poquito, ¿no? Pero bueno, le mandamos un beso.
1: A ver, aguanten, cabina. Todavía no les pedimos que lo tiren, por favor. Anunció en una conferencia de prensa que durante el torneo que se disputará estos meses habrá chelas y comida gratis.
2: Muy bien.
1: Ahora sí, cabina. Samuelón.
2: Venga.
3: Coca-Cola va a estar regalando refresco. Y Grupo Modelo va a estar regalando cerveza. Se va a llenar, Melissa. Les vas a poder gozar cheve, refresco, aguas, comida.
2: Oye, ¿la ceja de Samuel es natural o ya de plano trae un gancho de pescar aquí? Se le está yendo hasta acá atrás, güey.
1: Será como Botox, pero qué generosos, sí. ¿no? Son regios, güey. Están regalando comida, cerveza. No,
2: es que hay razones políticas para esto. La gente ya no se conforma con pan y circo. Ahora quieren pan, circo, chela y refresco. Según Samuelón, ¿no? O sea, tiene que ser el menú completo. Ahora,
1: creo que tampoco les van a dar de todo, ¿eh? Cada quien tiene que llevar a su prima.
2: ¿A la carnita asada?
1: Sí, por supuesto.
2: ¿A cómo se llama tu prima? Ponla en la parrilla. Ok, no importa. Que todavía no está prendida, por cierto. No hay violencia en este programa, no chillen.
1: Y ni se emocionen.
2: Porque nos reportan que después del primer día, Maynes llegó y se chupó toda la cerveza que había. Toda.
1: Y lo mejor de todo es que el doctor Simi va a poner el omeprazol. Bueno, o algo similar.
2: Algo parecido.
1: A eso.
2: Pero me gusta que anden los políticos regalando cervezas. Y pónganse hasta el huevo. O sea, no pasa nada. Con tal de que voten por mí, no hay pedo.
1: Hay una noticia que ha estado circulando por ahí que yo cuando la leí me pareció aberrante, asquerosa, repugnante. Que uno no iba a poder ir a las cantinas o restaurantes en nuestro bello país a ver los partidos del torneo internacional de panball. Porque los iban a multar, creo que con 30 y tantos millones de pesos, a los establecimientos que pusieran los partidos ahí.
4: No, Eduardo, te mintieron. Solamente los establecimientos que no paguen como el fee que pide la FIFA.
2: El derecho de piso de la FIFA. Digo, perdón. Es que así parece. Hace rato lo dijiste muy bien, Pati. Van a llegar a mi casa y me van a quitar. ¿Estás bien?
4: Múltenlos a ellos. A mí me dijeron el chicharo que dijeron.
2: No pasa nada. No pasa nada.
1: Nada, hombre.
2: Ya, hombre.
4: Traición máxima al segundo.
5: ¿Segod o la FIFA? ¿Quién persigue más?
4: No digas.
1: ¿La qué?
5: La fila, cuando vas a Segod.
2: Otra que tampoco. Otro. Otro.
4: No, bueno. No, creo que todas esas cosas sí vienen de la federación.
2: Sí, pero bueno, a ver, regresando al asunto.
4: Es lo que dijo él.
2: Si usted tiene una taquería, sí puede poner el partido. Hay ciertas
1: salvedades.
2: Hay ciertas salvedades, correcto. Okay,
1: lo tienes que agarrar la señal de la televisión abierta.
2: Y ahí no hay problema.
1: Si lo pones de una plataforma como esta.
4: Pero no cable. Puedes vender cover, por ejemplo.
1: No puedes cobrar.
4: Para que venga, entres a mi restaurante, bar, a ver el partido. Eso no puedes hacer.
5: Cuando vienen las peleas de box, que su principal ingreso es el pago por evento, hay campañas exhaustivas en Estados Unidos para ir detectando quién se está colgando y no sabes las multas que les ponen. Y la federación ya iba. Y esta federación ya entendió que no va a permitir eso tampoco porque vieron ahí un poquito más de dinero. Oye, pero ya ganas mucho más, son 48, son 104 partidos, antes 64. No importa, si hay más dinero, van a ir por más dinero.
2: Y veo la cara de Infantino así, más dinero, dámelo.
5: Es que Infantino llegó hace 10 años con cara de vamos a cambiarlo todo. Sí, cambiaron el nombre de la persona que está ahí, pero es un continuismo total de lo que era Blatter.
2: Sin duda, pero bueno, a ver, para los que quieran poner y tienen una taquería con una tele, con señal de tele abierta, pueden poner el juego y no les van a cobrar 30 mil millones de dólares por hacerlo.
5: Ahí no.
2: Si haces una promoción de te vamos a dar un descuento, no sé qué, y pones logos de la federación,
5: claro,
2: pues entonces estás en problemas, ¿no?
1: Ahora, si el establecimiento va a vender cerveza light, que sí los multen, ¿eh?
2: Sí, exacto, que los clausuren, es más,
4: pero
2: de
4: no,
2: plano.
4: A ver, pero entre que dicen las cosas con tono de pregunta, sí, ¿no? Yo creo que ya confundieron a la gente. Díganle bien a la gente, por favor. No los van a multar.
1: No los van a multar. No los van a multar.
2: Hagan lo que quieran.
4: Gracias.
2: Y falta que los encuentren, ¿eh? Además.
1: No, cierto.
5: Hubo un comunicado.
1: Gran punto, ¿eh?
5: Hubo un comunicado de la federación quejándose de que en México había un problema de piratería, refiriéndose sí a los uniformes y réplicas, pero sobre todo a los derechos de televisión. O sea, en ningún país lo han hecho, ¿eh?

0: en México les preocupaba más.
1: Pero ¿sabes qué? ¿Qué? Ya dijo el gobierno de mi ciudad, que es una chinampa flotando no sé en dónde, en ajolotes, que no hay problema, que no son multas, o sea, que son solamente aportaciones voluntarias.
2: Ah.
1: No, o sea, y que si las hacen sobres amarillos, mejor. Y
2: oye, sobre todo a mi brother, casualidad, ¿no hay multas por pintar ajolotes?
1: No.
2: ¿Por estarse gastando el dinero de los capitalinos en pintar?
3: Depende, ¿de morado o de amarillo?
2: De los dos.
1: De los dos. ¿Y sabes qué?
3: No, o de regreso.
1: A mí se me hace que eso no es de multa, es de juicio. ¡Es de cárcel! ¡Es mi dinero!
2: Ah, tampoco abuses, ¿no?
1: Bueno, un poquito.
2: Están bonitos los ajolotes.
4: Yo tengo 3 ajolotes.
1: ¿De veras?
4: No.
1: Ah, qué bueno. Okay.
4: Rarísimo. ¿Cómo se llama? Así me van a multar, pero por tener mascotas ilegales, que no son mascotas.
2: ¿No es legal tener ajolotes? ¿No puedes tener un ajolote?
4: ¿Será ilegal? No puedes tener un ajolote.
1: No creo, yo creo que sí se puede.
4: O sea, de poder se puede.
1: ¿Sabes qué? Vamos a checar. No, o sea, no sé si no se deba, porque además de todo, en su hábitat natural, en Xochimilco, están echando todo tipo de porquerías, ¿no? Entonces, estaría bueno que hubiera...
4: O sea, no es adoptar un perro, güey.
1: Sí juegan. No. Les echas una pelota y te la traen.
2: Pues no mames, los ajolotes.
3: Un ajolote.
2: Bueno, aquí en nuestro país, la verdad, ya estamos muy acostumbrados a la presencia de extranjeros, ¿no? Ya vieron cómo está ahorita la Condesa, Santa Fe, por todos lados, Acapulco, las playas. Y los extranjeros se están acostumbrando a México y eso me gusta. Y se están deshaciendo en halagos para nuestra tierra. Como este turista, es un turista alemán que asegura que no hay otro país mejor que el anfitrión. No hay otro país como México, no hay dos, dice este...
4: Deutsche.
2: Kartoffel. Adelante.
1: ¿Eh? Eso no se dice.
4: Deutsche.
5: Mexicano.
1: Deutsche, sí, pero Kartoffel.
5: Es más papa. Es better than en Estados Unidos. Sí, de México. Es cultura de fútbol. México es cultura de fútbol. Estados Unidos, nada.
1: Cultura de fútbol. Como que no se le entiende muy bien, pero lo que dice es que está feliz en México.
3: Sí, y que Estados Unidos no tiene cultura de fútbol.
1: Claro. Oye, tú hablas alemán, Lati.
3: Sí, Alex.
1: ¿Cómo se dice eso que pregunté hace rato de mi ciudad?
4: ¿Bist du Deutsch?
1: ¿Cómo?
3: Ja, natürlich.
4: Ein bisschen.
3: Ja. Y kann gerne.
1: Muy bien.
3: Ahora, ¿por qué no hacemos el programa en alemán para que...
1: Oye, necesito...
4: Para que le cambien.
3: Yes, was ich...
2: A ver,
1: Lati, necesito saber una cosa. ¿Ves qué dicen? Cuando cobras, cuando llega tu sueldo, ya chilló la rata. Ajá. ¿Podrías decir ya chilló la rata? Porque
4: no,
1: yo sí sé cómo se dice.
4: No.
1: Die Ratte hat schon geweint.
4: Das ist nicht.
3: ¿Sí?
2: ¿Sí?
4: ¿No?
2: ¿Sí?
4: No
2: sí,
4: se
2: sí,
4: dice
2: sí.
4: Die Ratte.
1: Die Ratte.
4: ¿Die Ratte?
3: Sí, die Ratte, sí.
4: Yo lo voy a corroborar.
2: Ya lloró la rata.
1: Ya lloró la rata.
2: Sí, sí, ahí. Oiga, por cierto.
3: Pero está bien conjugado, además era complicado con el Sean, muy bien
1: sí,
3: hecho.
1: Sí, sí, sí,
3: muy
1: bien. Es que, de hecho, lo estuvimos buscando un rato para decir nuestra grosería. Está buscando, espérate, le está preguntando a ChatGPT.
3: A ver, ¿con qué va a salir?
2: No seas ociosa, estamos al aire.
4: No, sí,
2: mejor
4: no
1: importa.
2: Sí, Pati, mejor averíguate cómo va el Corea-Chequia.
1: Oye, ¿cómo va el partido?
2: ¿Cómo va el Corea-Chequia? Es que está viendo el partido acá abajo, Pati.
4: Estoy sí. La posesión la tiene más Corea porque es lo que me están ahí diciendo, pero no lo estoy viendo, me están chismeando.
1: Ajá.
4: Que está bastante cerrado, que en mi quiniela yo aposté que este partido iba a terminar en un empate. Como que todo el mundo luego lo dijo, República Checa viene arribísima.
3: Yo también.
4: Sí, ok, son fuertes, sí, ok, son altos, sí, lo que quieras, pero Corea del Sur viene no sé cuánto tiempo replicando las condiciones de México, incluso hasta el pasto, con unos laterales espectaculares. Y rápidos y furiosos, no se cansan.
1: Muy bien, tú estás...
3: Yo te empecé en empate y de entrada son 12 minutos, cosa así. Dos tiros por parte de Corea portería, el partido sigue apagadón, así que mejor quédense acá. Y para el segundo tiempo los liberamos.
4: Sí, aburridos iba a estar.
3: Sí, no, no es un partido muy movido.
4: No, es neta, me salió el corazón.
1: Por eso quédense aquí, che, partido vale más. Pues partido neta, molero, güey.
3: ¿Tú irías un Chequia a Corea?
2: ¿Cuándo lo verías,
4: güey?
2: ¿Tú?
4: Sí, va a
1: nunca,
4: estar
1: nunca jamás. O sea,
3: si no trabajaras en la delantera, ¿tú verías un México-Sudáfrica?
1: Yo ni siquiera yo sí, vería fútbol, güey. Sí. O sea, estaría ahorita dormido. Me estaría autosatisfaciendo en mi casa.
3: ¿Otra
1: yo
3: vez?
1: Sí, sí, otra vez. Es que me he vuelto terrible. Bueno, con la edad.
2: Bueno, ayer me dijo Beto que lo que nos conviene es que empaten esos güeyes, ¿no?
3: Sí,
2: 1-1,
3: que dividan 0-0, puntos, igual. Claro.
2: Perfecto, ojalá sea.
4: 1-1, 0-0.
3: Me encantaría, 0-0.
4: Porque así de aburrido.
3: Sí.
1: Serapios, ¿ya ven?
4: Pongan, quédense aquí.
1: Quédense aquí, tenemos más, ¿no?
2: Sí, así es. Bueno, este alemán que vimos no es el único. Ahora vamos a escuchar este danés vestido de vikingo, con cuernos y toda la cosa. Él asegura que en México lo encuentra todo, que no falta nada, que ni extraña a su patria, ni siquiera el sistema de salud allá de Dinamarca.
1: ¡No me digas!
2: ¡Adelante!
1: ¡No me digas!
6: ¿Qué tiene México que no tienen otros países?
7: Ah, mucho. No sé, tiene algo. Yo creo que son ustedes, son muy únicos, son muy abiertos, son muy cálidos. son muy divertidos. Yo creo que es algo muy de ustedes. Y aparte aquí hay todo, ¿no? Hay montañas, playas, selva, todo hay aquí en México.
4: México mágico.
1: Pues ya, el vikingo para secretario de turismo.
3: ¡Qué bonito!
1: Lo hace muy bien.
3: ¡Qué bonito! Sí, abiertos, cálidos, tenemos todo.
4: Es cierto.
2: Sí, bueno, él dice que no extraña...
4: Pero también es...
2: Perdón.
4: ¿O tú qué?
2: Dice que no extraña nada de su país, pero aquí los mexicanos sí extrañamos mucho Danesa 33.
3: Los cascos, ¿te acuerdas?
2: Los americanos, sí.
1: Una vez más, si usted se acuerda de Danesa 33, chéquese la próstata, se lo digo de verdad con mucho cariño. Pero por los cuernotes, a mí se me hace que su esposa tampoco lo extraña a él. A ver, ahora vamos en danés.
4: Ahora vamos a decir ya chío la rata. Vamos a decirlo en todos los idiomas de todas las personas.
1: Venga.
4: Fans y equipos que
1: adelante,
4: van a jugar.
1: Adelante, Pati.
4: ¿Cómo se dice ya chío la rata en danés?
1: Nuhar roten sunget.
4: ¡Bravo!
3: Nuhar roten
1: Nuhar, os debe ser la rata.
2: ¿Hablas danés, Lati?
3: Es que es muy parecido al alemán.
4: Okay.
1: Pero ¿cómo se llama la pronunciación?
3: Rotten Sugar.
4: Porque si no, el
3: danés es más suave. Es más tipo el inglés.
2: Compren Duolingo y ya no estén jorobando. Estamos al aire, estamos trabajando.
1: Espérate, otro. ¿En qué otro idioma?
4: A ver.
1: Sí. Aquí hay libertad.
3: Videgaray.
1: Lo que quieras.
3: Videgaray.
4: ¿Cómo se dice achío la rata en coreano?
3: ¿Hacemos programa o le seguimos?
2: O seguimos estudiando idiomas. Aquí, por favor.
1: A ver. ¿Lo tienes? ¿O no?
4: Sí, dilo.
1: Y dice...
2: Esto es...
1: ¡Ije da abreso! Ya chilló la rata. ¡Ije da abreso!
4: Ok, ya sigamos.
2: Ya chilló la rata.
1: Muy mal. Sí. Mata, ya chilló. Ya, se dice, ya chilló la rata. Ok, ya, vámonos.
4: Sí, ya
2: es. Bueno, vámonos con otro extranjero. Ya no sé cuál es el que sigue. ¿A cuál tenemos? Tenemos a un salvadoreño.
1: Ajá.
2: Que este...
1: Es fan de México, por
2: lo visto. Es fan de México. Y a mí me gusta esa hermandad latinoamericana. Claro. Todos somos uno. Incluso los argentinos. O sea, hay que alivianarnos.
1: ¿Este es uno de los ciudadanos de Nayib Bukele?
2: No creo que ese es el apellido correcto del presidente...
3: Bukele.
1: Perdón, me equivoqué, fui yo.
2: Bueno, este salvadoreño nos quiere tanto que incluso apoya a nuestra selección y nos desea muchas cosas buenas. Adelante.
0: Bandera del Salvador.
8: Simón.
0: ¿Eres salvadoreño?
8: Sí.
0: ¿Y por qué el apoyo a México?
8: Porque que le endure a México, no.
0: ¿Tienes muchos amigos mexicanos acá o...?
8: Pues obvio, el mexicano es el más amigable y mejor amistad que hay.
0: Oye, ¿tu jugador favorito de la selección mexicana?
8: Pues vamos a ver, va a jugar Ochoa ahí, ¿no? Pues a ver Ochoa, esa calidad de hombre, de...
2: Paco Memo.
1: ¿Estamos seguros que estaba hablando en español ese
3: ¿Qué dijo? ¿Está en la edad del hombre? ¿O qué dijo de Ochoa?
1: ¿O qué dijo que qué calidad de hombre?
3: Ah, qué calidad de
1: Como
3: hombre.
1: Como que le hizo un poco de agua a la canoa, ¿no?
4: ¿Pero le dijo Memo o le dijo Vero?
1: No, ¿verdad que le dijo Vero?
2: ¿Paco Vero?
1: Un poquito, Paco Vero.
4: Ochoa.
1: Paco Vero Ochoa.
3: Francisco Verónico.
4: Yo y Bebo.
1: No te acerques porque quién sabe quién ha estado hablando en eso,
4: ya me
1: ¿eh?
4: Me regañó mil veces.
1: Ten cuidado.
4: Me dice que si no eres cantante o qué.
2: A mí la verdad no me sorprende esta hermandad centroamericana con nosotros. La verdad, si la bandera del Salvador la pintas de verde, blanco y rojo y le pones un águila, es lo mismo.
1: Igualita.
2: Sí.
1: Oye, pero a ver, lo de la calidad de hombre sí me llamó la atención a mí también. O sea, deja tú la calidad de hombre, la calidad de sus chinos, que me dan una envidia desde que estoy calvo, güey. O sea, de veras.
4: Por eso lo criticas tanto ahorita.
1: Es que tengo envidia.
4: Está rompiendo récord, está en su sexto Dial Moon.
1: ¿Estamos?
4: Está. Gracias.
3: Pero mira, Ochoa con el pelo rizado y Acevedo, el tercer portero, no se lo ubicas.
4: Sí.
3: Cabello largo, entonces ahí también podrías encontrar.
2: También me da envidia.
4: Hay pelo en las...
3: Fuentes de inspiración.
1: Me da envidia entrar a una cancha de fútbol, no me vayan a patear la cabeza. De veras.
2: Oye, te lo juro que yo estaba viendo el partido hoy y de repente, según yo estaba siguiendo el balón, y era la cabeza blanca de Aguirre, güey. Me confundí así, que ¿qué está pasando? Pero bueno, yo siempre lo dije, tendríamos más apoyo si en vez de decir la escuadra azteca, dijéramos la escuadra maya.
1: Tendríamos
2: los apoyaría
1: resto.
2: Todo, claro. Tikal, Guatemala.
1: Exacto.
2: Nicaragua.
1: Bueno, y hablando de otros países, esto me encantó, güey, me fascina. Tenemos un iraquí de Irak. Y él nos habla de cómo ve el ambiente en México previo al partido que viene. Y suelta una información que yo no sé si nos debe de poner felices o darnos muchísimo miedo. Adelante, señor iraquí.
9: México es un país increíble, pero mexicanos increíble más. Hablando poco español, pero entiendo más.
10: Hablas bien español, estoy entendiendo gracias. Muy bien.
9: Gracias, muchas gracias.
10: ¿Hay alguna comida mexicana que te guste?
9: Oh, qué rico, muy rico, muy rico.
10: Tacos, parecido al kebab, ¿no?
9: Tacos, empanadas, cabrito, comer cabrito también, sí, muy, muy, muy rico. El equipo de Irak, fuego. Las bombas hoy en el partido.
10: Sí,
9: sí, sí, sí.
1: Oye, ¿pero qué dijo?
4: ¿Qué?
1: Iraquí dijo, Iraquí van a caer las bombas, así que corran. Mira, aquí se pueden esconder y así.
3: No sé si quiso decir que es un equipo encendido.
4: Sin duda.
3: Pasional.
4: Sí. Pero estando la pero cosa... palabras desafortunadas. No, sí. Pero sí.
3: O sea, íbamos bien con el cabrito, íbamos bien con...
2: Yo tengo otra teoría, a lo mejor se refiere a las bombas de agua, porque imagínate 80 mil pelados en el Azteca.
1: Exacto.
2: ¿Cómo habrá terminado eso?
1: Ahora, con todo lo que dijo que se va a comer, es más probable que explote él, ¿no? Cabrito, tamales, tacos. Eso sí es una bomba, güey. Bueno, va a necesitar una bomba para que lo desasolven. No, olvídenlo, déjenlo.
2: Eso que no está en Yucatán, porque ahí las bombas son
1: más, otra cosa.
2: Más agradables.
1: Pero él, ¿no?, se siente bienvenido en México.
2: ¿Por qué?
1: Porque todos los mexicanos dicen, mira, aquí cabrón, te chingas unos tacos buenísimos. Mira, acá hay refresco, mira, acá hay unas cervezas que te van a fascinar. Pues. Y así, ¿no? O sea, o no hablas así tú, Juan. Pero Juan habla igualito, es ñerísimo.
2: Está okay. Acá, tenemos que volver a trabajar.
1: ¿Ah, de veras?
2: Sí, pero con muchísimo gusto, con muchísimo gusto. A ver, pausa necesaria, porque tenemos que pedir una pizza, ¿o qué tenemos que hacer?
1: ¿Qué vamos a hacer?
2: O sea, pónganse de acuerdo.
1: Corran lo que sigue, no importa. Esto nos pasa también en el radio y nos va a pasar aquí, así que acostúmbrense, no sientan feo y no lloren. ¿Ya está?
2: Hoy voy a consultar las estrellas. Para ver el destino destinado a los Estados Unidos.
1: O sea que vamos con la bruja, me imagino.
2: No, eso será más adelante, güey.
1: ¿Eso será más adelante?
2: Que me dijeron que sí. Miren, en resumen, agarren su celular, pidan una pizza. Eso es lo que tenemos que hacer, anunciar pizzas. ¿De cuáles?
1: Ay, a ver, nos están diciendo en cabina que aguantemos. Más idiomas, Pati, por favor. ¿Cómo se dicen más groserías? ¿Cómo va el partido?
4: Ah, acabo de preguntar.
3: 0-0, acabo de verlo. 0-0.
4: ¿0-0?
3: Justamente estaba revisándolo.
4: Estaba pensando...
2: Ahora sí.
4: Ah, ok.
2: Hagan de cuenta que no vieron nada ni oyeron nada de lo anterior. Y dice así. A ver, pausa necesaria, porque podemos seguir discutiendo otros 20 minutos, pero con hambre nadie piensa bien. Y eso ya quedó clarísimo, Estaquita.
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1: 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Ok, va.
2: Ya. Ahora no nos hagamos. Empiezas responsable y terminas agregando, pues, más pizza, unas alitas, unas papotas.
1: Ah, me encantan las papotas, güey.
2: A mí,
1: bueno, y las papitas también.
2: Fan.
1: Y las papitas también. Nunca he visto unas papas que no me gusten, la verdad. O sea, bueno, sí, una vez, pero no lo voy a contar.
2: Yo estaba
1: aquí.
2: Estaba esa vez.
1: Sí, horror.
2: Horrible. Pero bueno, ya no sabes si estás viendo fútbol o estás celebrando algo, pero no importa. ¿Por qué está acá?
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2: Y para el que dijo yo no tengo hambre también y ya va en la tercera rebanada.
1: Bueno, ya lo saben, sigan el análisis, sigan la discusión, pero háganlo como se debe.
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1: A que ni la sintieron.
2: A que estuvo integrada.
1: Orgánica.
4: No entiendo, ¿se les ocurren estas cosas orgánicamente?
3: ¿Improvisa?
4: ¿Todo lo que tú dices es siempre un albur o simplemente es,
1: siempre
4: eres tú?
1: Es una referencia sexual burda.
3: Es lo de las papas que tuvo que ver, no entendí.
1: No sé.
2: O sea, tu reflexión
1: están las papas grandes. Que si nos callamos, dicen en cabina que ya vendimos, que nos tenemos que ir.
3: Ah, ok.
1: Okay, ahorita venimos.
3: ¿Nos quieren para eso?
1: Esto es la delantera y les va a encantar lo que viene. Más
2: lo
1: adelante.
2: Lo que se viene está durísimo. Ahorita Exacto. regresamos.
4: Ya chilló la rata.
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13: Son las 8:25.
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0: Son las 8 con 30 minutos.
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2: Un amarillo oscuro, un naranja ahí en el límite, pero se equivoca el cachorro Montes. Pero más que las tarjetas, me llamó la atención que parte de lo que se exige a los árbitros internacionales es un manejo del inglés necesario para comunicar su trabajo. Cuando expulsa el segundo elemento de Sudáfrica, va a revisar el VAR. Y haz de cuenta que si Patty hubiera estado como hace rato con la traducción en coreano y no sé qué más de lo de la rata chilló o no chilló, le hubiera venido bien al señor árbitro, al señor Sampaio, al brasileño. Regresa a la cancha y normalmente es como en el fútbol americano, que dicen holding o lo que sea.
3: Le abren el audio para que se oiga en el estadio.
2: No lo hubieran abierto.
3: Exacto.
2: Porque empieza a decir, de player bot, de card bot.
3: ¿Tú que eres políglota? Habló como en tres idiomas
2: distintos. Sí, empezó a sacar inglés, portugués, portuñol y al final nada más dijo red card.
3: Y ya,
2: pero hay la cara de un sudafricano que está a punto de ser expulsado, que quiere entender si lo van a expulsar. ¿Te acuerdas del anuncio aquel de la cara de what?
4: Sí.
2: O sea, era una cara de...
3: Oye, pero...
4: De WTF.
3: Haciéndose muy güey porque el mazapanazo que aplicó... O sea, tuvieron que... Ya cuando vimos el VAR y lo vimos bien y lentamente, le mete un zape que casi lo deja sordo. Le ha dado en el oído y le vuela el tímpano.
4: Al Piojo Alvarado, ¿no? Le dio la cara.
2: Sí, muy al estilo del Canelo, que estuvo ahí repartiendo fotos. Sacó foto con Ronaldo y con todos Canelo. Pero sí fue un golpe
3: zapanazo. Además, claro, innecesario, como del otro lado lo bajó.
2: Ya de frustración.
3: Casi, casi pareció Beso Pipo.
2: Fíjate que...
5: Ay, no.
3: Sí. ¿Conocen el Beso Pipo? O sea,
4: sí, güey, somos mexicanos. ¿Cómo no vamos a conocer un Beso Pipo?
3: Yo qué sé. Se están perdiendo las tradiciones. Luego le dice a la gente... El otro día nos tocó un güey...
2: ¿Pero es el que conserva las tradiciones?
3: ¡Claro! Yo soy un repósito de
4: tradicionalista.
3: Sí. Había un cuate en nuestro programa de televisión, un tipo muy joven, y le digo, a ver, que el Beso Pipo. ¿El qué? La chupiguasa, el Beso Pipo, acá el saludo, el frenón. Cuando traes gente en el coche, frenas y... Es una cosa muy bonita. No sé por qué la gente ya no la hace. Se pierde.
4: Sí,
3: no, me molesta.
4: Cuidemos nuestras tradiciones.
5: Bueno, hoy
4: mexicanas.
5: Se lo hicieron a nuestro
3: jugador. Hoy se lo hicieron a nuestro jugador. En
5: no estuvo bonito, le dieron una tarjeta roja.
3: Pues sí, estuvo bien que se la dieran, qué bueno.
4: Pero en general viene el arbitraje, ¿no? Atinado.
2: No fue factor, no tuvo nada. Dejó demasiado patear a los sudafricanos al principio y creo que aceleró en ese sentido a los equipos, elevó los nervios de más. Sí, creo que el manejo no fue el mejor, pero no hay ninguna acción que digas aquí el partido hubiera cambiado.
4: De acuerdo, de acuerdo.
2: Estamos.
4: Ahora contigo, mi querida Patti, para que se vea que sí sabes de fútbol.
5: A ver, sí.
4: ¿Te
5: sí.
4: preocupa, te estresa la expulsión que impide que juegue contra Corea César Montes?
5: Sí, pero no. Sí, por lo que ya se dijo hace rato, ¿no? Porque no tenemos tantos medios y demás, pero... perdón, pero... No... No, no, no. El tema es que solo está expulsado por un partido y creo que con el tema de que los coreanos no son tan altos, lo tenemos para el que es un poquito más urgente, que es el de Chequia. Entonces, creo que trae suficientes figuras para sustituir y hacer configuraciones el Vasco.
3: Pero tengo entendido que es el capitán, eso no da en la...
5: O sea...
2: Si no juega el cachorro, jugaría... Él es el tercer capitán del cachorro.
3: Ajá.
2: Jugaría el primer capitán en su lugar. El orden es Edson Álvarez, que es el que eventualmente jugaría.
3: No, no importa.
2: Ochoa.
3: Ajá.
2: Y luego viene Cachorro y ya luego sigue Johan.
3: ¿Qué opinas?
2: Entonces...
5: No, pues es que no es de opinar, es así.
3: Pero será un buen capitán. No, pero digo, espérate, Pati, a lo que me refiero es, ¿será un buen capitán el capitán que regresó? A ver, no, Patricia.
4: Se destaca.
3: Pati Cantú.
2: El Piojo.
3: Pati Cantú.
2: El Piojo Alvarado quedó menos golpeado que tú.
5: Perdónenme, denme tarjeta roja, ya me voy.
3: Amigo, se puso rojo el estaca. Pero ¿sabes qué? Velo. Es que sí. Pero eso me pasa siempre con Pati. Siempre me pongo rojo con Pati. Pero no importa. Yo, a lo que me refería
5: tratando
3: es,
5: de ser lindo conmigo.
3: El capitán suplente, el que va a entrar, tiene la misma confianza del equipo, organiza igual. O sea, no sé cómo funciona.
4: Sí, ¿por qué no alineó Edson Álvarez hoy?
2: A ver, Edson viene de una lesión muy dilatada. Ha jugado muy poco los últimos 6 meses en Turquía con Fenerbahce. De hecho, ya se desvinculó. Allá se enojaron con él porque decían, se está cuidando para la selección y no quiere jugar aquí. Tuvo ahí una confrontación. y no llega en el mejor ritmo. No. Edson tiene mucho sin jugar como central, aunque conoce muy bien la posición de central. Fue a su primer mundial, casi adolescente, a 2018, como central. ¿Qué pasó? ¿Está acá? ¿Qué dije?
3: Nada, estoy riéndome de mi pendejada.
2: ¿Ah? Ya dije, me quedé pensando central, Rusia.
4: No. ¿Qué dije mal?
3: No, o sea, yo sí dije...
5: ¿Qué es un albur de todo eso?
3: Opinemos, me da igual.
2: A mí sí me da miedo que no esté tan en ritmo porque el equipo coreano es muy dinámico. Y aquí hace falta un defensa que tenga esa movilidad o esa reacción. Pero no hay más. O sea, no hay centrales en el plantel.
4: O sea, no está tan grave. Sí tenemos un buen capitán.
3: ¿Qué opinas, Eduardo?
2: Es la posición que yo menos hubiera querido tener un expulsado.
5: ¿Sí?
2: Si tú me hubieras dicho en qué posición prefieres no tener un expulsado, yo hubiera dicho central antes que ninguna. Lateral izquierdo,
5: sí, es lo que menos entra
2: Mateo, te da alguna solución. Lateral derecho, acaso Jorge Sánchez. Te vas al medio campo, hay soluciones. Pero sí en la central estamos muy angostitos, muy...
4: Tengo otra pregunta. El Estadio Ciudad...
5: Créanle a él.
3: ¡Aguas! ¡Casi!
4: Estadio Ciudad de México, ¿no? Creo que no podemos decir. El Estadio Estaca.
3: No se puede.
4: Vamos a decir.
3: No se puede.
4: Estaca, sí.
5: El estadio CDMX.
3: De una vez hacemos TV Estaca, güey. Y ya. Da lo mismo. No, es otro
4: sí
3: canal.
4: Se puede.
5: CDMX.
3: ¿Tú sabes? No, es una grosería horrible.
4: Ahora, yo me pregunto, cuando salió Gilberto Mora a la cancha, el estadio se caía.
2: Sí.
4: Todo el mundo estaba feliz. ¿Por qué no a línea de entrada? ¿Por qué no lo pone el Vasco desde el principio? Pati primero.
5: Ay, yo no tengo idea. No, o sea, creo que... No, empezó. No, o sea...
3: Ah, ¿verdad, Pati?
5: Porque yo creo que estaba jugando una alineación bastante buena y tenía jugadores, o sea, titulares, y estaba estrenando jugadores, insisto, como muy multifuncionales, que lo están haciendo perfecto y estaba... O sea, tácticamente y estratégicamente él sabía que Gil iba a entrar después de que se cansara X o Y o Z con la tarjeta amarilla, en este caso de Brian, y que también iba a descansar a Quiñones cuando tenía que descansar a Quiñones. O sea, tenía su... Es que ya no sé qué estoy diciendo. Yo creo que estuvo bien.
2: Que había un plan.
5: Me hubiera encantado que entrara, que metiera gol, que igualara el récord de Pelé, que metiera dos goles para que lo superara a sus 17 añitos. Pero creo que, insisto, entró a dar un pase importante que es igual de relevante.
2: A ver, yo no creo que era un partido para que iniciara Mora. Ya sé que es impopular la opinión porque la gente quería ver a Mora de inicio. ¿A qué me refiero? Llevar el proceso, dejar que siga fluyendo, era un juego en el que si de entrada no encontrabas el gol tan pronto, apareció al minuto 8, minuto 9, podía haber mucha tensión en el equipo y necesitas pies con más horas vuelo. ¿Sí?
4: Okay.
2: Ahora, hoy con los minutos que jugó tiende a soltarse más y yo no descarto que en un futuro en el torneo pueda ir cambiando Javier, ¿no?
4: Ah, pues eso entusiasma.
3: A ver, me gustó ese terminajo de pies con más horas vuelo.
2: O sea, pies más experimentados.
3: No, es que mi prima tiene unos pies que tienen unas horas vuelo, güey. O sea, tacones a las estrellas, al tablero, a donde quieras, de verdad, güey. Eso sí que...
2: De eso hablaba yo.
4: Sí, me consta.
5: Exactamente.
2: Y no la conozco, ¿eh? No.
3: Y ahí sí que caían anotación tras anotación, de equipos visitantes, de
4: bueno,
3: todo.
4: Ya, lado, ya, pero bueno, ya, ya, güey.
3: ¡Saludos, prima! ¡Te quiero!
5: Bueno.
4: Por eso no nos habla ya ni nuestra familia, por estas cosas que hacen.
3: Está bien, güey, está bien.
4: Pero bueno, el hombre que ganó absolutamente todo en el fútbol, Ronaldinho, se rindió ante los pies de una leyenda mexicana, de nuestro querido Jorge Campos, el Brody. Fueron capturados sentados y Ronaldinho le pasa sus guantes a Campos para que se los firme. A Jorge Campos, de Pumas, por cierto, esto demuestra que haber ganado un Mundial Moon...
3: Ajá.
4: Y la Champions no te quita las ganas de conocer a tu héroe, a tu superhéroe favorito de Acapulco. Adelante.
6: ¿Cómo te llamas?
4: Jorge Campos le dice, ¿cómo te llamas?
3: Me gusta.
2: Sí,
3: me gusta.
2: ¿A qué nombre lo dedico? Eres A ver, aparecen juntos en el anuncio de la marca que los patrocina a los dos, que es un anuncio, un cortometraje espectacular. Aparecen ahí juntos y hubo imágenes detrás de las cámaras en las que se da un abrazo muy cariñoso. Y hoy otra vez se reencontraron en el estadio.
4: Qué bonito.
2: Hoy Jorge sí llevaba zapatos completos, ¿eh?
3: ¿No chanclas?
2: Sí, me sorprendí.
4: Siempre ha sido mi ídolo. Yo quisiera venir a trabajar en chanclas.
3: Bueno, ¿cómo sabemos que no traes tacones o medias? O sea, no se ve.
4: Lo que sí traigo es lencería.
3: No me digas.
4: Al rato te enseño.
3: ¿De cuál? ¿De la comestible?
4: De la que te gusta.
3: Ah, qué rico. Muy bien.
4: Qué bonito ver a la figura más icónica del fútbol al lado de un tal Ronaldinho.
3: Es bonito. Oye, pero
2: Ronaldinho.
3: Ronaldinho quería conocer en realidad a el único jugador de todo el mundo que es fosforescente y que se ve en la oscuridad. Pero si se quita la ropa, no, ¿eh? Pero sí. Bueno.
4: No, hay que ver la
3: cosa. ¿No les gustó? ¿Chistes raciales? No, ok, no, y ya.
5: A Más o menos.
4: Ahora solo falta que Pelé sí. baje del cielo y le pida los shorts a Jorge Campos. Pero bueno, tenemos hoy en día un portero. ¿Sabes qué? Hablando de porteros.
5: ¿Qué?
4: Yo que tú demandaría a Acevedo.
5: ¿Por?
4: Te copió el look entero.
5: Acevedo va a ser el portero que pongan cuando haya penales. Acuérdense de mí. Puedes copiar mi look, gracias.
4: ¿Las para todas? ¿O sea, los penales?
5: Sí. Para todos los penales.
3: Y luego te quejas.
4: ¿Qué?
3: Vamos a otra cosa ya. Mira, debido a las reglas migratorias, los iraníes solamente pueden pasar a saludar un ratito a Estados Unidos. Ya saben que hay una guerrita, ¿no? Una cosita de nada. Pero bueno, la afición se ha hecho viral, o un iraní se hizo viral, porque desde Tijuana estuvo celebrando con cánticos mexicanos y la hospitalidad de nuestro país le encantó. No me sorprende.
4: Pero a ver, porque... explícame. O sea, ¿los iraníes están en Tijuana?
2: Sí.
3: Sí.
2: ¿Cómo y van a jugar en Los Ángeles y Seattle. Originalmente sí. El campamento era en Estados Unidos.
5: Claro.
2: Yo desde el sorteo tuve la sensación de un chanchullo porque decían, seguro Irán lo van a poner en México-Canadá. No solo no lo pusieron en México-Canadá, lo pusieron en la ciudad con población que tiene mayores disidentes a la República Islámica, Los Ángeles.
3: Okay.
2: O sea, exiliados iraníes, nostálgicos de la era del Shah, y cuando juegue Irán sus dos partidos ahí, te vas a acordar de mí, va a haber muchas protestas en contra de la República Islámica y va a ser un buen caos. El asunto es que los mandaron a Tijuana y algo así que duermen en Tijuana, juegan y regresan.
4: Y pues no fíjate, se pueden ni quedar a cenar, ¿eh?
2: No, adiós, juegan y a lo que sigue.
5: Literal juegan y se van.
3: Sí,
2: es que y sí te pega el rendimiento, ¿eh? Eso de claro. No dormir en el lugar y tomar un avión horas antes. No. A lo mejor lo cambian en unos días y dicen, bueno, ya que se queden a dormir la noche anterior. Sería una gran diferencia.
3: O sea, aquí el asunto es que vamos a ver un iraní que está muy contento de cómo lo están tratando en México. Y vean ustedes cómo nuestro país de verdad da ejemplo de pues las tropelías de Donald Trump no nos gustan. Así que adelante, mi querido iraní.
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3: Es un baile tradicional iraní y allá también se canta olé, olé, olé. Así es, está México, muy contento. Pero, oye, a ver, Beto, estoy en lo correcto. Algunas de las elecciones incluso les hicieron una búsqueda de cavidades en los aeropuertos, ¿se dice o es una paparazzi?
2: De cavidades no, pero sí hubo un exceso con el árbitro somalí que iba a venir a pitar el Mundial y que fue elegido el mejor árbitro de África el año pasado. Llegó a migración y no lo dejaron pasar.
3: Entrar.
2: Y contrario a lo que yo hubiera pensado, ya no regresó. Y hoy Europa le dio un golpe, digamos, a Estados Unidos, porque hoy lo nombran el árbitro para pitar la Supercopa Europea, que es el siguiente gran partido a nivel de clubes, terminando la Copa
3: del Mundo. Pero es cierto que les han dado maltrato las autoridades estadounidenses.
2: Hubo un iraquí detenido mucho tiempo.
3: A muchos jugadores, sí. O sea, tratándolos como si fueran terroristas, que no son, son deportistas.
2: Y que hay que recalcar una cosa. Cuando tú firmas recibir el torneo, tú te comprometes a muchas cosas, incluido que no pagan impuestos. Nadie puede decir estamos sorprendidos. Es una exigencia desde que tú estás buscando la sede. Y también se incluye otorgar el acceso a futbolistas, árbitros y dirigentes, no aficionados. Así que el árbitro tenía que haber entrado.
3: Pues sí. Pero bueno, así son los gringos ahorita. Está así durísimo. Maltratan a la gente. Está dura la cosa con
4: pero
3: el
4: aire. Pero pobres iraníes, les dijeron como novio adolescente, ¿no? No te puedes quedar a dormir.
3: Oye, pero Estados Unidos, un mensaje para ustedes. Hay formas de decir que se vayan a su casa. O sea, aquí, por ejemplo, decimos, aquí se rompió una jerga.
4: Ya.
3: ¿No? Y la gente se va.
2: O sea, la selección de Irán
5: no,
2: entendería.
5: No por ser controversial, pero están en guerra.
3: Están en guerra. Sí, lo sé.
5: No, por eso. O sea, ¿qué otra forma es de...?
3: O sea, que,
5: era más que evidente que iba a pasar algo.
3: Pero no lo han hecho nada más con los iraníes. O sea, lo han aplicado a muchos jugadores y a muchas selecciones.
2: Y a un árbitro somalí.
4: En México nunca les haríamos eso.
5: Nunca, no, jamás. Eso sí es verdad.
4: Solo les diríamos, mira, come si te vas.
3: Ya, güey. Y nada más. Y no
2: pasa
3: nada.
2: Si te vas.
3: ¡Félix! ¡Volviste! ¡Venga!
9: ¡Me
3: van
9: a dejar estar junto a Pati! No, estás bien así nada más.
2: O sea, junto a Pati es con Pati al aire. Es lo
5: ¿con
2: que
5: Pati o Lati?
10: No, con Lati ya estuve todo el día.
4: ¡Qué envidia! ¡Qué honor! Bueno, los aficionados mexicanos nos manejamos una educación de calidad con los extranjeros, ¿no? No queremos, hablando de idiomas precisamente, no queremos enseñar a decir tonterías como hola o gracias.
5: Ya la rata.
4: Ya chilló la rata. Ya obró el águila. Como dicen. No, no, la verdadera cultura general, lo que realmente importa en este país es insultar a la América.
3: Perdón. ¿Eh? ¿Estás de acuerdo, Félix?
10: Totalmente de acuerdo.
3: ¿Por qué asientes?
10: Estás viniendo de un puma.
3: Me parece horrible.
5: ¿Qué están chillando de la América y de Pumas si venimos de que ganar? Es que Cruz Azul.
3: Exacto.
5: Nadie está hablando de eso ahorita.
2: Estamos muy románticos que la selección nos une a todos y ya se están peleando.
4: Es que esto también nos une. Vean, por favor, adelante.
5: A ver.
4: Escuchen.
5: ¡América! Muy bien.
8: ¡Sumar! ¡El América!
4: Estos africanos.
5: Es hermano y yo es mexicano.
4: El colgón en la fiesta. ¡Sí, que la chingue! ¡Cómo no!
3: ¿Sabes lo que pasa? Que el odio
2: de Congo, si no estoy mal, el uniforme.
10: ¡Claro! Por
2: República
10: supuesto.
2: Democrática de Congo insultando a la América.
3: Pues es que lo que pasa es que el odio a la América es pero universal. Visita. Ya cuenta como incluso lenguaje inclusivo. O sea, es una chulada, güey.
4: A mí de me verdad. Encanta además cómo engañan a estos pobres africanos. Les dicen, no, así se dice, amo los tacos. ¡Y ya! ¡Es su madre en América!
5: ¡Claro! Así me lo imagino exactamente.
10: Y también, cuando pierde la América, chilla la rata. También.
3: ¡Exacto! Es correcto.
10: Sí, pero no mira, solamente cada quincena.
3: Félix, ni el esperanto, ni el inglés, ni la música. Esto es el idioma universal. ¡Qué chingas! No, y esas cosas, o sea, ahí está.
4: A mí la verdad me parece un poco redundante, porque una vez que dices que chingues, ya sabes que es el América. Ya no hace falta terminar.
3: ¿Es pleonasmo? También pueden ser ciertos políticos, ¿eh? Jefes de Estado, o sea, no pasa nada.
4: Sí,
3: y se los dejo a su imaginación, pero que vayan y que...
2: Hay un abanico de posibilidades.
3: Ponga usted su presidente favorito ahí.
4: Vamos bien, no habíamos politizado la delantera en ningún momento.
3: No me puedo contener.
4: Sí, por favor.
3: No me puedo
10: contener. Estoy contigo, Estaca.
3: ¿Eh?
10: De repente hay que meterle su...
3: Un poquito, ¿no? Un poquito de piquetín. Pero bueno, sigamos pues con el fútbol.
4: Guateca, ¿tú qué te pareció el éxito arrollador de la canción de la niña futbolista?
5: Bueno, a mí me pareció que el partido ahorita va 0-0.
3: ¡Exacto! Bien. Y seguirá 0-0.
5: Lo que me dicen es que ha apretado un poquito más República Checa hacia el final, pero no pasa nada.
3: Muy bien, Pati Cantú, lista para la política.
2: O sea, casi medio tiempo 0-0. Si se quedaron con nosotros, ganaron porque no se perdieron de...
5: ¡Exacto! Es lo que quería recalcar.
2: ¿No?
3: Oye, pero hablando de música y sin que tú digas nada malo de nadie, o sea... Ya todo el mundo quiere hacer sus propias adaptaciones de canciones y hicieron algo muy bonito que les vamos a presentar ahorita. Disfruten, por favor, esta chulada de rola.
5: Yo tenía una.

0: fue ahí?
1: No sé, groserías horribles, Félix. Me gusta. Rolota, ¿no? Le trota.
2: Qué buena versión. No sé qué decía lo que blurrearon.
3: Las vipearon.
0: ¿También la cantas tú, Pati?
2: ¿Eh?
0: ¿Esa también la cantas tú?
2: Fíjate que no, pero me gustaría.
1: Pero deberías.
0: Una versión propia.
2: Podría ser una versión. No, fuera de broma, sí.
4: Esta banda son unos genios. Yo he visto covers de ellos a canciones de rock pesado. Son muy buenos. ¿Cómo se llama?
1: Es una banda.
4: Es de band, ¿no?
1: Sí, sí. Algo así. Pero, ¿sabes qué? Me gustaría nada más preguntarte, Pati. Sí, te lo voy a preguntar una vez nada más.
2: No se da.
1: ¿Algún día nos vas a regalar una canción del mundial, una letra, alguna cosa?
2: De verdad me encantaría.
1: Me traigo mis bongos, ándale.
2: No, sí, o sea, de hecho es que hicimos una cosa muy cool, un amigo de Guadalajara, porque que viva Guadalajara, Jalisco, Neto Peña y yo, y como que no alcanzamos ni a mostrarla.
1: Yo digo una de broma, no, pero no una de veras.
2: ¿Broma?
1: Una de desmadre.
0: Ah, bueno, pero ahí está
2: la hacemos
0: canción,
2: aquí.
0: ¿No?
1: Una de desmadre, la hacemos
5: como
1: aquí.
5: Como esta que acabamos de ver.
0: No, ya tiene algo,
2: eso,
0: dice.
2: Pero es que broma.
5: Me gustó mucho esta.
2: Sí, me gustó.
4: ¿Y se puede que Félix haga coros cuando la grabe?
2: Sí, se puede. Ok, vamos a organizarlo. Está bien. Yo traigo mi guitarra, traigo a mi guitarrista, traigo a mi baterista que toque una percusión y vamos a una improv. Un ejercicio antes del en vivo.
1: Ya está. Ya
2: que para que solamente la cajeten parcialmente. ¿Va?
1: Ya la prometió.
5: Me encanta la idea. Gracias, Pati Cantú. Yo con este título de No se va. No se va. No se va. Dije, esta se la dedican a Paco Memo. No hay.
2: ¿Cómo?
1: Pero esto es un desperdicio. Con esta canción se hubieran ganado una buena lana, no sé, cantando el metro, por ejemplo. O sea, la verdad, deberían de hacerlo. Está padre.
5: Ya hay una propuesta, ¿eh? De que si ganamos el torneo, esta sea la canción.
1: Sí.
5: Pero no, bueno. Va a ser la que haga Pati Cantú en este programa.
1: Pero esta canción primero la sacó Morat. Y luego Frontera hizo el cover. No, a ver, corrígeme. ¿De quién
2: Morat,
1: es esta canción? ¿No era Morat?
2: Hablando,
1: yo no sé quién escribió el pinche chiste. Diles a los escritores. Porque ahorita sí estoy leyendo chistes.
2: No sabía que estaba haciendo. No
1: a
2: fue
1: ver,
2: el primero Grupo Frontera.
1: ¿Sabes qué? Pagas cacahuates, contratas monos.
2: Fue Morat primero.
1: ¿Qué cosa?
2: Yo la conocí aquí con Grupo Frontera. Me disculpo. No, hoy me estuve mal.
1: Lo que más me gusta de verte es cómo me castigas, Pati.
2: No, güey, si yo sola me castigo.
1: ¿Qué? ¿Estando aquí?
2: Yo castigo a todos y a mí misma.
1: Terrible, güey, terrible.
5: Bueno, vamos a ver cómo nos fue con las quinielas que hicimos
0: eso,
5: el día de ayer.
0: Venga, eso.
2: ¡Ay, invítenme a sus quinielas!
5: Okay, todos nosotros. Vamos a ver, Alberto Lati, ¿qué dijiste ayer?
4: Yo dije 3-0 para México, me quedé corto por 1.
5: Peluca, ¿tú, Félix?
0: Yo dije, no, ahí me cambiaron el pronóstico.
1: A ver, ¿qué dijiste
0: no,
1: ayer?
0: Me lo alteraron, ahí dice.
5: ¿Tú qué dijiste?
0: 4-0, pues ya me atoraron.
5: ¿Dijiste 4-0?
0: No, pero ya apareció.
1: O sea, ahora también hacen trampas los que escriben, ¿ves? Te digo.
0: Eso
5: yo dije 3-1, también valí gorro. Y el estaca fue el.
1: El que... mejor. ¿Sabes qué? Debió de haber sido 15-1. O sea, tenían dos hombres menos. ¿Cómo no les metimos 15, carajo? Pero bueno, viva México, qué bueno que se ganó.
4: Pero, sí. ¿Tú viste venir este tipo de partido?
1: Sin duda.
4: Porque si era para 15 esto.
1: Sí, sí, sí. La verdad es que desperdiciaron la oportunidad de golearlos horrible. Pero bueno, viva México y qué bueno que ganamos, la neta.
5: Bien, muy bien. ¿Y el pronóstico para mañana? Mañana, ¿qué partidos tenemos importantes?
0: Ver, Estados Unidos juega, ¿no?
4: Estados Unidos y también Canadá.
1: ¿Estados Unidos con qué juega?
0: En Estados Unidos, Paraguay.
4: Paraguay. Enciso se recuperó. Era una baja muy sensible para Paraguay. Se anuncia que sí va a poder jugar este partido. A ver, primero, el cotejo de los canadienses contra Bosnia, yo lo coloco empate a 1.
1: ¿Empate a 1?
4: Empate a 1.
0: ¿Sí?
5: Canadá, Bosnia. Canadá-Bosnia. Pues la verdad, pues, me vale.
1: ¿Sabes qué?
0: Pero di algo.
4: Di dos números.
1: Los canadienses son sede, así que 2 Canadá, 1 Bosnia. Me gusta para mí.
5: Pati.
2: Igual, 2-1 a favor de Canadá. Yo creo que ningún país de sede pierde su primer partido.
5: No, sí, porque son sede también 2-1. Canadá, Félix.
0: 1-1.
5: Uno iguales.
0: Uno iguales, sí.
5: Y el más duro, el de Estados Unidos.
0: Estados Unidos
4: con Paraguay. Yo creo que Paraguay les va a dar un buen susto, si no es que les gana.
1: ¿A poco?
4: Más, Paraguay 1-0.
1: ¿Te cae?
4: Sí. ¿Aquí? Paraguay es un buen equipo.
2: No, sí es, pero...
0: Y Estados Unidos no tiene un gran director técnico. Pochettino ha estado derrapando. Si no fuera país sede, ya le hubieran mandado por las cocas.
5: ¡Ay, qué buena noticia! ¡Me encanta! Perdón, yo sé que ustedes dos son gringos.
2: ¡No!
1: No, somos mexicanos.
5: Tú eres gringo.
1: Una cosa es la doble nacionalidad y otra cosa es que me digas gringo, güey.
5: O sea... Oh, sí.
1: Adiós, no cantes eso. ¿Sabes qué? Ya se acabó esto.
5: Arriba Pati. Paraguay, Pati Cantú, Alberto Lati.
1: Saludos, Félix.
2: 1-1, Estados Unidos.
1: Pero antes de irnos, ahí les va esto, les va a encantar.
2: ¿Qué?
1: Escucha la delantera.
5: Así es, escúchala cuando quieras en Amazon Music.
1: Y ahora sí, aquí se rompió una jerga.
5: Aquí se rompió una jerga.
1: Vámonos todos.
5: O hay que anunciar coches o pizza.
1: Ah, no, sí, es cierto. Ahorita vamos a anunciar más cosas. Ya no sé.
5: Ya adiós. Decimos adiós.
1: Ya, nos vemos.
5: ¡ALB! ¡Bye!
1: Gracias, Pati.
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0: son las 8 con 57 minutos.
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2: Las 9 con 9.
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1: Las 9 con 30 minutos.
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2: Las 9 con 40 minutos.
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2: Las 9 con 48 minutos.
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1: Ya son las 10 con 9.
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3: ¿A poco no se te antoja algo fresco, acidito, con mariscos? Hoy utilizaremos camarón mexicano para nuestro platillo sabio. Un orgullo de nuestra producción local que nos permite tener calidad y sabor los 365 días del año. Acompáñanos a preparar un aguachile de camarón con puré de camote.
4: Además, tras una separación de pareja, reajustar las cuentas es clave para la tranquilidad familiar. Pero, ¿cómo lograrlo sin desgastar tus finanzas? En este mes de la paternidad, analizamos la realidad económica de los nuevos hogares y te compartimos cuatro claves fundamentales para reorganizar tu dinero y construir estabilidad futura.
3: ¡Comenzamos!
2: Revista del Consumidor.
4: El camarón es uno de los productos pesqueros favoritos de las y los mexicanos, ya que además de que es delicioso, está disponible en el mercado durante todo el año. Además, nuestro país es el segundo mejor productor pesquero y acuícola de camarón en Latinoamérica, según un reporte de la Organización de las Naciones Unidas para la Alimentación y la Agricultura.
3: Su consumo aporta vitamina B12, B9 y B3, las cuales apoyan al metabolismo, al sistema nervioso y al sistema inmune. Sin duda es el candidato perfecto para el platillo sabio Profeco de este mes. Un delicioso aguachile de camarón con puré de camote. Una preparación fresca y con equilibrio de cítricos y picantes.
4: Atrévete a probar esta combinación gastronómica. Para esta receta necesitaremos los siguientes ingredientes: 500 gramos de camarón mediano o grande, sal, pimienta blanca molida, 120 mililitros de pulpa de maracuyá fresca, 180 mililitros de jugo de

0: limón, un limón amarillo, jugo y ralladura, un pepino pelado, un chile serrano, un chile habanero pequeño, medio manojo de cilantro, 40 mililitros de aceite de oliva, una cucharadita de miel y una cucharadita de salsa de soya.
1: Para la parte dulce del platillo, el puré de camote, ocuparemos 280 gramos de camote naranja, 2 cucharadas de mantequilla sin sal, 2 cucharadas de crema para batir, 1 cucharadita de miel de abeja, sal, pimienta negra molida, 1 pizca de canela en polvo, 1 cucharadita de aceite de oliva, 2 cucharadas de nuez, 2 cucharadas de queso de cabra.
0: Y para el emplatado necesitamos 1 taza de cebolla morada fileteada, 1 taza de pepino en láminas finas, 1 cuarto de mango petacón en cubos pequeños, medio manojo de cilantro criollo, 2 cucharadas de ajonjolí negro tostado, semillas de maracuyá y tostadas horneadas.
1: Ya con nuestros ingredientes listos, empezaremos con la preparación del aguachile. Comenzamos limpiando y abriendo los camarones con un cuchillo pequeño en corte mariposa para retirar la víscera. Una vez limpios, los colocamos en un bowl y les espolvoreamos sal y pimienta blanca. Después, los refrigeramos. Mientras tanto, licuamos la pulpa de maracuyá fresca, el jugo de los limones y la ralladura, el pepino pelado, el chile serrano y el habanero, el cilantro, el aceite de oliva, la miel, la salsa de soya y salpimentamos al gusto. Colamos la mezcla parcialmente para conservar un poco de textura. Luego, la agregamos al bowl de los camarones, revolvemos y los dejamos de 5 a 7 minutos.
0: Para la preparación del puré de camote, comenzamos lavando y secando los camotes. Los llevamos al horno enteros con aceite y sal a 180 grados Celsius durante 50 o 60 minutos. El camote debe quedarnos muy suave para poderle retirar la cáscara sin dificultad. Lo machacamos y lo colocamos en un recipiente para reservarlo. A fuego bajo, en una olla, agregamos mantequilla y la crema para batir. Apagamos la mezcla antes de que hierva. Integramos esta mezcla al camote machacado con movimientos de abajo hacia arriba. Luego incorporamos la canela, la miel, el queso de cabra, la nuez y salpimentamos al gusto. Antes de servir es muy importante integrar a nuestro aguachile, el pepino, el mango y la cebolla.
1: Ahora sí, ya que tenemos ambas preparaciones listas, vamos al emplatado. En una tostada horneada, colocamos el puré de camote y el aguachile.
0: Terminamos con semillas de maracuyá, el cilantro, un poco de aceite de oliva y espolvoreamos el ajonjolí.
1: Ya tenemos listo nuestro aguachile de camarón. No olviden que el platillo Sabio Profeco es fácil de preparar, tiene buen sabor, aporta un balance nutricional y rinde para varias porciones.
0: En este caso, esta preparación tiene un costo de 290 pesos y 94 centavos y está pensada para 6 porciones. Anímense a prepararlo y cuéntenos en nuestras redes sociales cómo les quedó.
2: Revista del Consumidor.
1: En la familia hay temas que pocas veces nos atrevemos a tocar, pero es importante y útil hablar de ello. Uno de esos temas es ¿qué pasa con la paternidad y las finanzas tras una separación? Ya que reajustar las cuentas es clave para la tranquilidad familiar.
0: Y junio, mes en que se celebra la figura paterna, representa una oportunidad para reflexionar cómo ha ido transformándose este rol. Durante una separación de pareja se requiere reorganizar las finanzas para seguir cumpliendo con las responsabilidades y mantener el equilibrio personal.
1: Además, hay que tener en cuenta que este es un tema del presente, debido a que los cambios en la estructura familiar son cada vez más frecuentes. De acuerdo con el Instituto Nacional de Estadística y Geografía, en 2024 se registraron 161.932 divorcios en México, lo que equivale aproximadamente a 33 divorcios por cada 100 matrimonios.
0: Sin duda, este contexto refleja que las separaciones forman parte de la realidad actual y que cuando ocurre, no solo implica una transformación emocional. pasar de un sistema compartido a uno individual exige una administración consciente, ordenada y sobre todo alineada con la situación presente.
1: En otras palabras, se necesita mantener un equilibrio financiero que implica cubrir responsabilidades compartidas como el sustento de hijas e hijos mientras se solventan los gastos propios. Es común enfrentar pagos como renta, servicios individuales, traslados o el equipamiento de un nuevo hogar.
0: Muchas veces esto ocurre con el mismo nivel de ingresos o incluso uno menor, lo que hace indispensable replantear la administración del dinero para que la nueva realidad no genere desgaste o desequilibrios. Para que puedas organizar tus finanzas de la mejor manera en esta nueva etapa, aquí te dejamos cuatro claves fundamentales. Toma nota.
1: Clave número 1. Redefinir el punto de partida. Antes de decidir, es fundamental tener claridad sobre la situación actual, ingresos, deudas y gastos. Este diagnóstico permite construir un presupuesto realista.
0: Clave número 2. Priorizar con visión integral. Las obligaciones legales, como la pensión alimenticia, son pilares del presupuesto, pero deben analizarse junto con los gastos básicos personales y el ahorro. El objetivo es cumplir con los compromisos sin comprometer tus finanzas.
1: Clave número 3. Ajustar el estilo de vida. Intentar mantener el mismo nivel de gasto que se tenía antes de la separación quizá no sea posible. Adaptarse al ingreso disponible es clave para evitar presiones innecesarias.
0: Clave número 4. Organizar los pagos periódicos. Contar con un calendario de pagos y ubicar fechas clave permite tener mayor control. Esta práctica evita recargos y reduce el estrés financiero.
1: Todas estas claves, junto con tu interés por gestionar tus finanzas tras la separación, te permitirán sanar tu relación con el dinero. Porque en esta etapa, la prevención no solo trata de evitar problemas, sino también de establecer las bases de una estabilidad futura.
0: También puedes seguir estas otras recomendaciones. Formaliza acuerdos para tener claridad y certeza jurídica. Crea un fondo de emergencia para respaldar imprevistos.
1: Evalúa seguros que protejan tu patrimonio y capacidad de generar ingresos. Revisa periódicamente tu situación financiera para realizar ajustes oportunos.
0: Una nueva etapa familiar merece un nuevo plan financiero. En la revista del consumidor de junio, te llevamos de la mano para que logres esa tranquilidad que tu familia necesita.
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0: Ya son las 10 con 30 minutos.
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3: Ya son las 10 con 48 minutos.
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10: Son las 11 con 30 minutos.
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2: Son las 11:50.
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2: Son las 11:54.

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1: Son las 12:02.

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1: Son las 12 con 24 minutos.
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1: Son las 12 con 36 minutos.
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2: Son las 12 con 46 minutos.

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3: Es la 1:01.

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1: Es la 1:13.
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1: Es la 1:23.
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1: 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Sí. 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
3: Es la 1:35.
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4: Son las 2:01.

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1: Son las 2 con 14.
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1: Son las 2 con 23 minutos.
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3: Son las 2 con 34 minutos.
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2: Son las 2:44.

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3: Son las 2:54.

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2: Son las 3 en punto.

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2: Son las 3 con 22 minutos.
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2: Son las 3, con 34 minutos.
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1: Son las 3:44.

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3: Son las 3:53.

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3: Las 4 con un minuto.
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1: Las 4 con 34 minutos.
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2: Las 4 con 45 minutos.

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2: Las 4 con 54 minutos.

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2: Las 5 con 4 minutos.

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2: Las 5 con 14.

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3: Las 5:25.

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1: ¡Muy, pero muy, pero muy, pero muy!
2: ¡Buenos días!
1: ¡Ya Párate! Arrancamos viernesito 12 de junio. Ay, ay, ay, con muchas emociones. Hoy tendremos aquí, Nashla, pues, el clásico Leopi, dándonos consejos para ligar, ¿eh? Ligar extranjeras, extranjeros.
2: Órale, órale, porque honestamente, ahí sí te va, yo creo que es importantísima esta época de la Copa Mundial FIFA 2026, observar bien a sus alrededores, observar bien las calles, y sí, o sea, chance, el amor de tu vida nunca tuvo nacionalidad mexicana. Ojo, ¿no? Ojo, ahí si te encuentras un francés o qué me dices, alguien de Países Bajos, pues mira tú, no, con todo, ¿eh? No, con todo, ellos vienen con ganas de probar la

0: Lengua mexicana.
1: Claro, un italiano, una italiana, ¿no? Que se vale de todo, se vale de todo. Así que aprovecha esta fiesta del mundo.
0: No, sí, oye, pero en serio, ¿eh? Ah. O sea, yo ya sí vi a los alrededores, puro güero exótico.
1: Oye, también tendremos boletos en el Turbolengua, como debe ser, y el top de Diego, que es un éxito, que tiene que ver también con la Copa Mundial de la FIFA 2026, que va a estar genial. Oye, Nash,
0: cuéntamelo, por Dios, Gabo Ramos.
1: Venimos con la emoción, ¿no? Venimos con emoción. Si llegara un extranjero, ¿qué es lo primero? Aparte de unos tacos, ¿qué primero le ofreces? O sea,
0: pues a ver, te voy a decir algo. Primero tal cual, ¿eh?
1: Chicharrón,
0: a ver,
1: si yo
0: veo un extranjero, ¿no? Vamos, ponle lugar, a ver. Ajá. De algún
1: pues,
0: lugar.
1: Pues no sé, en el Zócalo.
0: No, pero más bien ponle nacionalidad.
1: Ah, nacionalidad.
0: Un austriaco, ¿no? Así que es
1: órale,
0: exótico
1: va.
0: Para nosotros los mexicanos.
1: Austriaco, va.
0: Órale, ¿no? Le diría primero como, hello, Fankashe.
1: Hablas austriaco. Oh,
0: alemán, por ahí.
1: Austriaco,
0: y le diría, ¿sabes qué? Mira, si está chulito, ajá, le diría, oye, mira, tengo una hermana muy guapa.
1: Ah, ya, ofreciendo a tu hermana,
0: claro,
1: luego, con eso abres la plática.
0: Es que, claro, yo soy así, la verdad es que tú ya sabes, tú y yo ya estamos bien comprometidos por todas partes, por todos lados también.
1: Claro.
0: Pero bueno, ¿no? También tenemos aquí como amigos, familia soltera, que pues claro, me gustaría emparentarlo con algún extranjero esta Copa
1: Mundial. ¿Cómo aclaraste? Por todas partes y por todos lados también.
0: Sí. Para que no vayan a creer que, ay, chance tiene un compromiso emocional.
1: No, por
0: pero
1: todos
0: no
1: lados.
0: Corporal, no, muchachos. No,
1: espera. Oye, viene Leopi para esos consejos. No, estos, unos buenos consejos de
0: Ligue. ¿Estuvieron malos?
1: No, estuvo muy bien. O sea, hubo un ofrecimiento nada más. O sea, abriste muy bien la puerta. Ya
0: exacto.
1: De ahí, ¿no? Oigan, también tendremos boletos en el Turbolengua. Obviamente el Rudy desde Monterrey, Nuevo León. Arranquemos este día, por favor. Música para bañarse. Está Leoncio Cósmico en los controles. Rulo Berea en la producción. Aquí Gab Ramos, Nashla. Esto es Ya Párate.
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0: Es el momento de enfrentarnos a la información, a todo lo que estudió Nash en esta noche para presentarlo aquí en Lo que no sabías. ¿Qué sabía?
1: Me encanta, y claro que sí, claro que sí. A ver, venga, va una pregunta importante para todos. Ajá. Ustedes. ¿Las parejas con diferencia de edad son más estables?
0: Órale, no sé, es que, bueno, a ver, yo tuve una pareja, yo tenía 18 años, ella tenía 32.
1: No, eso está brutal,
0: Gabo. Duramos 2 años, ¿eh?
1: O sea, cuando vayamos a corte comercial te voy a explicar por qué hiciste mal, pero para todos nuestros amigos y aparatianos.
0: Duró 2 años, fue estable, ¿no?
1: No manches.
0: No, es que también depende de la madurez de psicológica, ¿no? También.
1: A ver,
0: ¿no?
1: La realidad de las cosas es que las relaciones con diferencia de edad, han existido siempre, pero siguen generando preguntas y debates. Algunas personas creen que la madurez es uno de los miembros que aporta esta estabilidad, ¿no? Es decir, sí. Si alguien es más grande, probablemente te va a dar como mucho más estabilidad, mucho más madurez que alguien relativamente de tu edad. Pero ahora, obviamente, siempre ha estado a debate ese tipo de situación. La respuesta científica es más compleja. La diferencia de edad por sí sola no determina el éxito o fracaso de una relación, aunque sí puede influir en algunos aspectos. Uh-huh. Un estudio de la Universidad de Emory en Estados Unidos, y ahora sí que avalado y aprobado por la Universidad de Tlalpan 3000, Radiópolis,
0: Colonia Espartaco.
1: Exactamente, arrojó que más de 3000 parejas tienen la probabilidad de separación, que esto aumenta cuando la diferencia de edad es muchísima. Entonces, es decir, en realidad, no. El que tengas una pareja más grande o más chica y que de verdad sea una diferencia absurda no te garantiza el éxito, sino que todo lo contrario, probablemente eso no va a funcionar.
0: Ahora, también depende de los gustos de cada persona y también de la meta, ¿no? Tal vez es una relación solamente, pues meramente carnal, ¿no? O si hay una meta de tener una familia o tener así como que todo un emporio, pues obviamente vas checando si se da con esa pareja y que te den los números, ¿no? Porque claro, luego dicen, ya no es la pareja, ya parece papá o abuelito o abuelita.
1: Oye, a ver,
0: ¿no?
1: ¿Cuánto sería lo máximo así que tú? Bueno, ya obviamente no, hemos comentado que estás atrapado de todos lados y por todas partes, pero en su momento, ¿cuánto hubiera sido tu rango máximo? O sea,
0: ¿yo siendo mayor o yo siendo menor?
1: A ver, tú siendo mayor.
0: Yo siendo mayor, 10 años.
1: Ah, o sí, sea, máximo.
0: Sí, yo si tengo 40, podría dar con una de 30, sin problema.
1: Ok,
0: ¿no?
1: Y tú siendo el menor, ¿de cuánto es lo máximo?
0: 5.
1: 5 máximo. Ok.
0: Sí, ok.
1: 5 máximo.
0: Sí, no. O sea,
1: me parece un rango inteligente, me parece
0: caldo
1: un
0: de
1: rango
0: gallina vieja.
1: Relativamente normal. Ahora, aquí lo que llama la atención es de pronto encontrar parejas que se llevan 20, 30 años.
0: Sí,
1: o sea,
0: oye,
1: sí, como que todos y tenemos opinión popular,
0: pues
1: de
0: sugar,
1: quizás,
0: ¿no?
1: Eso no va a funcionar.
0: Pues es el sugar al final, o sea, tal vez no es una relación como tal, es el sugar, ¿no? Es el tipo del bar, oye.
1: Que cada quien haga lo que quiera, si sienten estabilidad con su ruquito o su ruquita.
0: ¿Tú podrías tener un sugar? O sea, ¿tú podrías andar con un señor más grande?
1: Ay, no lo sé, es que ya también estoy atrapada de todos lados y de todas partes. Entonces,
0: claro.
1: Entonces ya no, pero fíjate, vamos a suponer en una situación soltera, probablemente no. No me gustaría.
0: Bueno, pues,
1: uno nunca sabe.
0: Lo dejamos sobre la mesa, ¿no? Para toda la banda y aparatiana. Ahí estuvo Lo que no sabías.
1: ¿Qué sabías?
0: Seguimos en Ya Párate.
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1: ¡Vámonos! ¿Hasta qué año en este viaje retro? ¿A qué año nos vamos, Nash?
2: ¡Venga, venga, venga! ¡Vámonos, pero acomodando! En 1982, porque debuta el grupo Wham. Así
1: Wham,
2: es.
1: ¡Wham!
2: Así
1: encanta.
2: Es. Ay, todos amamos. Todos
1: sí,
2: amamos.
1: Este dúo británico Wham, formado por George Michael y Andrew Ridgeley, mostraba al mundo algo bastante innovador para la época y presentaba una actitud acá rebelde y también muy desenfadada, ¿no? Que conectó con muchos jóvenes británicos y luego de ahí para todo el mundo.
2: Así es. Y bueno, ustedes están escuchando Wap Rap.
1: Así
2: Enjoy
1: es.
2: What you do. Yeah. Escúchenla tantito, claro que sí.
1: En Ya Párate. Hey,

0: años después George Michael alcanzaría la fama mundial como solista, pues bueno, es imposible no acordarte de sus inicios y de esta gran rola.
1: Así es, y también otro de sus éxitos es el clásico de Wake Me Up Before You Gon' Go, que yo me acuerdo que la tenía en pianito chiquito, así, y el demo era esa canción, así la conocí cuando tenía yo creo que 11 años, y ha estado toda la vida, también Last Christmas suena
0: ¿qué me dices?
1: Siempre en diciembre.
0: Una, dos, tres. 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Ay, qué buenas rolas, gracias.
1: Que suene un poquito más de Wham en Ya Párate.

0: como dato curioso, George Michael tenía solo 18 años cuando grabó Wham Rap. George Michael era apenas un adolescente que soñaba con triunfar en la música. Y vaya que soñó bien, porque se le cumplió.
1: Así es, y mira, fue una de las primeras canciones pop con elementos de rap de, en el Reino Unido, y de ahí para adelante. Seguimos escuchando un poquito de Wham Rap en Ya Párate, Viaje Retro. ¿Qué?

0: 1982, nos regresamos hasta el 2026 en este viernes 12 de junio. Por favor, agárrese que hoy en el Turbolengua tendremos boletos para Juntos. No, gran show que hacen, ¿eh? Lo pedían y ya saben, tenemos aquí sus boletos. Va a ser martes 8, miércoles 9, jueves 10 y viernes 11 de septiembre en el Auditorio Nacional, Nash.
1: Yeah, y por supuesto aquí en Ya Párate te estamos consintiendo para que estés súper atento.
0: Así es, así que participen en el Turbolengua y te van los teléfonos rápido, el WhatsApp Párate, que es el 55-49-35-24-41. ¿Vamos con más música?
1: Claro que sí, yes. Vámonos con musiquita, pero por favor, quédate ya paratiano, que se viene la cúspide de este programa.
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1: Ok, 7 de la mañana, 4 minutos, hora centro de México. Y estamos con Luis Alberto. ¿Cómo estás? De W Deportes. Muy buenos días.
2: Hola, amigo, ¿cómo andas? Muy bien, la verdad, contento. Nuestro ajolotito latinó, ¿no?
1: Que sí.
2: Dijimos que México ganaba por diferencia de 2 goles, pasó. Ajá. Que era un partido, honestamente, ya lo decía el Vasco, que mínimo tenía que terminar por 4, pero la verdad es que ayer el portero de Sudáfrica sacó varias y estuvo de su lado, pero bueno, pues México ganó, que era lo pautado, lo esperado. Un partido con nerviosismo para algunos futbolistas, pero... Ajá. Al final es que tuvieron la victoria.
3: Totalmente. Claro. Oye, Luis, por aquí te saluda Nashla, que también estoy en la cabina. Tenemos que hablar del gol de Raúl, que fue muy emotivo obviamente para él, pero también para nosotros, aficionados.
2: Sí, hola, Nashla, ¿cómo estás? Te saludo con mucho gusto. A ver,

0: lo que ha pasado, ¿no? Hace unos meses, bueno, toda la historia de Raúl Alonso Jiménez, un tipo de lucha, un tipo de entrega. Hace unos meses, para la gente que no lo sabe, falleció su padre, que ya tenía una situación de enfermedad que lo había quejado en los últimos años de su vida. Fallece cuando Raúl estaba en Inglaterra. Es un tipo con mucha lucha, ¿no? Pasó una fractura de cráneo que no es cualquier cosa. O sea, no solo no podía jugar, porque fue un milagro, incluso para seguir viviendo, tal cual. En un Espíritu Santo, que era su entrenador en aquel entonces, cuando recibió esta lesión, cuando estaba en los Wolves, se puso a llorar, y sus compañeros también, porque prácticamente Raúl había quedado inconsciente con ese impacto que había recibido con David Luiz. Y, sí, y lo que son las cosas, Gabo Nazla, porque cuando recibe esta lesión, lo estaban buscando ya equipos importantes de Europa, o sea, ya para ser top. Regresa a su nivel a sus 34 años de edad, hoy con el Fulham, y otros jugadores mexicanos, no voy a decir nombres para no sentir mal por estos futbolistas, ya se hubieran regresado a México. El América, claro, ya quería que se regresara. Y el tipo dice, no, voy a regresar a los Wolves porque quiero tener el nivel, seguir en Inglaterra, yo voy a estar en la segunda división de Inglaterra, porque quiero seguir teniendo ese nivel. Y ahora el gol de ayer, o sea, queda perfectamente que es un tipo de lucha, de entrega, que por más que le dicen, por fin ya cayó el gol.
1: O sea, es necio de una buena manera, ¿no? O sea, de verdad había lágrimas en el estadio. Ahí estaba, por ahí sacaron imágenes de su familia, igual lo mismo, ¿no? Que
2: Nashla lo vivió en persona, Luis Alberto, ahí andaba.
1: Ahí andaba yo de cotorrona.
0: Sí, no, es que a ver, cualquiera, sin importar al equipo que le vayas, porque a veces se comete ese error en la selección mexicana, que dices, es que este era de este, no, o sea, somos México y punto. Y,
1: exacto.
0: Y al final, obvio que te tienes que emocionar, y lo que son las cosas, porque pues son humanos, al final de cuentas, pues la presión que en algún momento pasaba por su cabeza, porque el primer gol lo hace Julián Quiñones, se termina llevando el premio al mejor futbolista, que se lo entregó el Canelo. Había intentado Raúl Jiménez en los primeros 45 minutos y no le salía. Y mira, terminó metiendo un gol de cabeza, algo que pensamos que ya no iba a pasar con claro, sus remates por la lesión.
1: Con la situación, oye, sí, definitivamente emotivo, y hubo lágrimas. Hubo lágrimas de muchísima emoción. Oye, pero a ver, necesitamos hablar sobre la tarjeta roja. ¿Qué va a pasar? ¿Qué va a pasar? Porque, pues digo, César Montes, recordemos que es la defensa, es el capitán, es parte elemental.
0: Sí, a ver, para empezar, a mí me parece que no era roja, honestamente. O sea, a ver, las otras dos, las de Sudáfrica, sí, porque era último hombre con tema de peligro, con mucha velocidad, lo terminan derribando a la media luna. El otro es prácticamente un zape el que le terminan metiendo al futbolista mexicano. Pero esta del Cachorro Montes, todavía había distancia. Yo sé que el criterio que supuestamente manejó el árbitro brasileño es que era el último hombre, pero estaba todavía lejos del área. O sea, faltaba ese recorrido, todavía quedaba el tala, podía cerrar ahí Johan. Al final lo terminan expulsando. Me queda mucha duda de que ni siquiera fuera a revisarlo al VAR. Ahora, ¿qué va a pasar? No lo voy a hablar como física nuclear. Fácil. Hay dos opciones. La primera, que Israel Reyes, que jugó como lateral derecho ayer, pase a jugar como central junto con Johan. A Johan no lo mueven. Y de lateral entre Jorge Sánchez. Y tal cual, así se juegue, el medio campo manejarlo como se hizo y la delantera igual. La otra opción es que Edson Álvarez juegue de central y de lateral esté Israel Reyes. Esta no la veo tan viable, ¿por qué? Porque Edson Álvarez no está al 100%. Por algo fue titular Lira ayer, que lo hizo espectacular, gran recuperación, gran proyección que le dio al medio campo. Y básicamente son estas dos opciones. Ahora, ¿cuál es la desventaja? La desventaja es clara. Corea del Sur no va a ser Sudáfrica. Corea del Sur viene de ganarle ayer.
2: Es el siguiente partido, el próximo jueves, ¿no?
0: Sí, y es en la noche y es en Guadalajara. Lo que decíamos ayer, es el único partido que se iba a jugar en la tarde en la fase de grupos fue el de ayer, el que podía México usar el factor clima, por así decirlo.
2: Sí.
0: Entonces la desventaja
2: factor es smog que, también, ¿no?
0: Sí, el factor smog, el factor gente, el factor presión. Ahora, el estadio de Guadalajara está lejos de, digamos, del centro. Porque ayer lo decía el Vasco en conferencia, que algunos jugadores estaban nerviosos después de atravesar toda la ciudad y todo el lío que fue ayer y toda la situación social.
2: Sí.
0: Pues claro, no a los jugadores les afecta.
2: La presión también.
1: Y dime algo, si no nos convenía tanto que ganara Corea, ¿verdad?
0: No, yo creo que sí convenía que ganara Corea, porque si perdía Corea contra México iba a ser de matar o morir, porque iba a llegar con una derrota por parte de los con los checos, y si perdía Corea prácticamente estaban eliminados. Hay que recordar que en este ya se clasifican los mejores terceros lugares, pero pues Corea del Sur quiere quedarse por lo menos con la segunda plaza.
1: Oye, pues sí, pero digo, hay que reconocer, y mira, esto lo digo porque ayer estuve con una bola de aficionados que me coacharon bastante bien, pero que los coreanos están jugando bien y que son un rival fuerte.
0: Sí, es un rival fuerte que honestamente... ¿Ibas a decir algo, Gabo? No,
2: no, para nada, todo bien.
0: Ah, sí, algo que hay que reconocer que, a ver, la selección mexicana, lamentablemente a lo largo de la historia, rival que no conoce, o sea, rival que no tiene futbolistas destacados, es rival que le falta el respeto y no lo investiga. Sucedió en Rusia, que decíamos, bueno, pues ya le ganamos a Alemania 1-0, vamos contra Suecia y Suecia nos mete 3. Ojalá y no se cometa ese error con Corea del Sur, porque honestamente es una selección que está pasando un cambio generacional, que si bien su principal figura es Heung-min Song, exfutbolista del Tottenham, hoy futbolista del LAFC, ayer Heung-min Song no fue la figura, porque ya hay un cambio generacional, que eso yo le podría ver algo diferente. Ahora, Chequia es una selección que le gusta defender a más no poder. O sea,
2: claro.
0: En el repechaje de la UEFA le apostó a irse a los dos partidos que tuvo, semifinal y final, a los penaltis. O sea, quedó 0-0 e irse a los penaltis. Ayer le hubieran avisado que no había penaltis porque se cerraron muchísimo. O sea, la verdad es que el partido ayer lo dominó plenamente Corea.
1: Oye, pero se confiaron porque el primer gol lo tuvo Chequia.
0: Es que más allá de que se hayan confiado, es un sistema que tiene Chequia, ¿eh? O sea, tiene muy pocas variantes. O sea, eso es lo que me preocupa contra México, porque juega con dos delanteros, entonces tiene más hombres en el medio campo, juega 4-4-2, y pues México juega con tres mediocampistas. Eso podría ser como que la tenencia del balón, la que México cuando no tiene el balón se desespera. Este equipo es muy reactivo, el del Vasco es muy reactivo, como que se desespera cuando no tiene el balón, y eso podría ser como la desventaja.
2: Oye, wow, Luis Alberto, mira, y aprovechando tu experiencia, ¿no? Tantos años también al frente de los deportes y sobre todo acá en el Mundial, ¿sí era Shakira o no era Shakira?
0: Había una doble, ¿no?
1: No, sí, ¿no? Ya, pero según tú, ¿qué dices? De especular.
2: ¿Tú qué dices, Luis Alberto?
0: Pues mira, yo creo que no, ¿eh? O sea, podrías poner ahí un doble sin problema. Pero no, yo creo que sí. ¿Les gustó a ustedes el show?
1: Claro.
0: A mí honestamente creo que le faltó más México, ¿no? O sea, este tema de lo urbano y demás. Ajá. Si hubiéramos puesto más, o sea, Maná bien, Los Ángeles Azules bien, con Belinda. Sí. Alejandro bien, pero otra banda mexicana, ¿no?
2: No, grupo. Pero ¿sabes qué faltó? O sea, J Balvin llegó en un coche, pero de cartón, güey. O sea, bueno, parecía producción del Chavo del Ocho.
1: Ay, no, no. Entonces, ya no sean así.
2: Se los valijaron
1: no
2: en la doctores.
1: No se fijen. Y sí, bueno, luego, digo, más adelante sí deberíamos hablar sobre lo que se especuló de supuestamente que no era Shakira. Oye, Luis, por aquí nos escriben de parte de la banda Yaparateana. Dice lo siguiente, que ¿cómo viste al tal en la portería? Que lo sentía medio nervioso.
0: Sí, estaba nervioso, obviamente. Lo que me llama la atención, a ver, el Tala lo hace bien, pero porque Sudáfrica nunca le exigió. Yo lo decía con Gabo, este Sudáfrica claro. Llega y no va a disparar. O sea,
2: no
0: pero
2: va
0: ayer
2: a pasar.
0: Tala, sí, no, la verdad, a ver, yo entiendo que fue su debut, yo entiendo que fue, no es fácil porterear en un debut y con el estadio y con todo lo que se vivía. Pero hubo muchas dudas, o sea, dio rebotes innecesarios. Hubo una jugada que como que se emocionó, quería salir de pies, que tanto en este proceso mundialista dijeron, es que el Tala, su virtud son el juego de pies, se estaba complicando y tuvo que bajar Gallardo para quitarle.
2: Claro,
0: para
2: anda de fan, Luis Alberto.
0: Sí, no, yo pues, a ver, no sé, en una de esas, si llega a fallar contra Corea, la opción de poner Ochoa,
2: Por favor, ¿tanto en qué así? Momento, o sea, tiene que salir para comer mucho. En algún momento, ¿no? ¿En algún partido?
0: Es que, a ver, el partido ideal era ayer, ¿no? Por la experiencia, uh-huh. Por lo que tiene. Pues yo la única manera que veo que saltara Ochoa es dos. Una, que le ganan a Corea y que ya aseguren su clasificación como primer lugar a la siguiente ronda. O sea, si le ganan a Corea y Chequia pierde o empata, pues México ya aseguraría el primer lugar. Esa sería la opción. Uno, dos, que falle el Tala. Esas dos opciones son las que veo para que Ochoa sea titular.
2: Hay que chequear otra entonces.
1: Hay que chequear.
2: Durante estos días, ¿no?
1: Oye, Luis, ¿sabes qué? También digo, de verdad, qué orgullo. Gil Mora con tan solo 17 años, o sea, ya representando a México.
0: Sí, y poniendo un récord, ¿no? Es el jugador más joven ahorita por encima de Cubarsí, jugador del Barcelona, por encima de Yamal, por encima de Endrick, de Brasil. Y el estadio se volvió loco, ¿no? O sea, cuando entró, son de estos futbolistas, o sea, yo entiendo que es de los Xolos, y si odias a los Xolos, realmente tienes un problema mental. O sea, nadie odia a los Xolos, algunos ni los conocen. Y pasa lo mismo que con la Hormiga, ¿no? A pesar que es de Chivas, son estos jugadores que difícilmente te caen mal, vayas al equipo que le vayas. Ayer cuando ingresaron, pues qué bueno, ¿no? Son jugadores que se merecen estar ahí.
1: El Hormigol.
0: Sí, ahorita que hablamos de la Hormiga, ayer que lo metieron, pues el mensaje del Vasco de, a ver, Santi Jiménez no le hace gol ni al Arcoiris desde octubre, pues no es la segunda opción de centro delantero. O sea, sacas a Raúl, pues entonces el segundo centro delantero ahorita va a ser la Hormiga. Y qué bueno, porque ya es un golpe sobre la mesa, y a mí me encanta eso, porque parece que con que juegues en Europa ya tienes que ser titular en la selección o ya tienes que ser segunda opción. La Hormiga ha sido bicampeón de goleo y ha estado ahí. Bueno, campeón de goleo y se quedó con el segundo en este último torneo, pero ahí ha estado la Hormiga intentando, y qué bueno que lo hayan metido ayer.
1: Oye, y tú, tío, ya como para ir concluyendo este chismecito, o sea, ¿sientes que Armando González, la Hormiga, y por otro lado Gil Mora, que son sumamente jóvenes, crees que son una promesa y que después de este mundial, o sea, realmente van a llover las ofertas para ellos?
0: Sí, a ver, la verdad, ese tema yo me enojo demasiado, porque si fueran ellos argentinos o brasileños ya estarían en un equipo en Europa importante. Lamentablemente ya se compra con el pasaporte en Europa, ¿eh? O sea, y el ejemplo claro fue lo de Endrick, que llega directamente al Real Madrid y en el Real Madrid no hizo absolutamente nada. Ya después se fue a Francia y pues ahí tuvo su giro, y por eso Ancelotti lo convocó para este mundial. Pero lamentablemente al mexicano siempre le quieren pagar muy poco en Europa, pero si fuera argentino, si fuera uruguayo, si fuera brasileño, le pagarían más. De hecho, su representante Pimenta, que también es representante de Santi y de Haaland, decía eso: si fuera brasileño ya lo hubiera acomodado en otro equipo y hubiera valido hasta 50 millones. Entonces, yo creo que, a ver, de la Hormiga ya había ofertas del fútbol de España, pero de segunda división y de algunos equipos medianeros. Pero sí, me parece que son dos futbolistas. Mira, así te lo pongo: Lira, Israel Reyes, la Hormiga y Gil. Veo difícil que regresen a sus equipos terminando el mundial.
1: Ok. O sea, sí será el puente este mundial para ellos, para despuntar su carrera. Y qué bueno. Y mira, es muy, muy desafortunado, ¿no? Que justo no le den el lugar a México que merece. Oye, ahora sí que tomando en cuenta nuestra historia con grandes futbolistas.
0: Sí, a ver, el último gran fichaje directo, no que ya estando en Europa lo hayan contratado de un equipo a otro, pues lo de Chicharito. O sea, porque él sí fue de Chivas al Manchester United, no se recuerda, o lo de Hugo de Pumas al Atlético de Madrid, o lo de Raúl de América al Atlético de Madrid. Ya no son esos fichajes, tienen que llegar primero un equipo y después en Europa tratar de ganarse su lugar. Es muy complicado, ya no están en las ligas tops, prácticamente se han convertido en un trampolín. Llegan de México a España con el Real Betis que ha pasado, o al fútbol neerlandés.
1: Ok, pues mira,
2: wow, muchas gracias, Luis Alberto, gracias por toda la información. En verdad hay que estar atentos en las redes sociales y pues esperar también el próximo partido de México. Ya le eché una apuestita, así que pues a tirar toda la buena onda, por favor.
1: Toda la buena vibra, exacto, que como bien lo dijiste, que la selección no se confíe. Es un gran primer partido, pero nos faltan otros dos ya pactados para poder seguir adelante, y ojalá.
2: Te mandamos un abrazo, Luis Alberto.
1: Ojalá que sí lleguemos a la final.
2: Muchas gracias.
0: Ojalá. Gracias, Gabo Najla. Recuerden que hoy también hay otro show, con el Canadá-Bosnia a la 1. y Estados Unidos-Paraguay a las 7 van a tener también su inauguración, a ver cómo les va a ellos.
2: Eso, bueno, atentos a toda la información. Obviamente también está la delantera a partir de las 7 de la noche por los 40. Te mandamos un abrazo, gracias Luis Alberto. Vámonos con música. Fíjense que es un especial de puro despecho. Se pidió desde hace una semana, viernesito de despecho.
1: Todo bien, Gabo.
2: Sí, sí.
1: Ay, no, te quiero abrazar. Te
2: Luis
1: quiero abrazar,
2: Miguel,
1: hermanito.
2: Hasta que me olvides. Suena en Ya Párate.
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15: Las 7 con 24 minutos.
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1: Así lo es. En este viernesito de despecho, que se escucha la música, todas las canciones son pura rolita de despecho. Y a ver si es cierto que los yaparatinos andan despechados a las 7 de la mañana con 44 minutos hora
2: el centro. El despecho es una forma de vida, Gabo, o sea, no tiene horario.
1: Es un estilo de vida, ¿verdad? Exactamente. Bueno, pues queremos que nos marquen y pidan su rolita y la cantamos todos juntos. La vamos a ayudar hoy porque andamos bien despechados.
2: Ay,
1: 55-5166-8101 o...
2: el 800-00-610-00 para el interior de la República Yaparatianer. Claro. Mira, que es yes. Que
1: hay de todo. Hay Amanda Miguel. Hay Paulina Rubio. Hay Yuridia. Bueno.
3: Hola.
1: ¿Qué pasó? ¿Cómo estás? ¿Cómo te llamas?
3: Lía.
1: Lía, oye Lía, ¿qué canción quieres que suene aquí en las más pedidas?
3: Golden.
1: Golden, anda bien despechada. Golden, pero...
2: ¡cántala!
3: ¡Cántala! 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

0: Viernes de despechados y de despechadas. Bueno, bueno, ya párate. Buenos días, bueno. ¿Quién es?
1: Juanjo.
0: Juanjo, ¿qué canción quieres?
1: Sí. This is for the Twice.
0: Perfecto, perfecto. Pero...
2: ¡cántala!
3: A ver.
1: This is for all my ladies who don't get hype. 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

0: 5166-3849. Hay más llamadas. ¡Bueno!
1: ¡Hola!
0: ¿Qué pasó? ¿Cómo andas?
1: Bien.
0: ¡Qué bueno que marcas! ¿Cómo te llamas?
1: Andrea y Jimena, creo que la otra vez que llamamos.
0: Sí.
1: Y vi a Spotify, también les quería decir que mi nombre no es con J.
0: Ah, ok. Es Andrea, Andrea y Jimena, y no es con J, ¿verdad?
2: Es con X.
0: Muy bien, sí. ¿Qué rolita quieres?
1: Game Boy de Cat's Eye.
0: Game Boy de Cat's Eye.
2: Perfecto,
0: pero...
2: perfecto.
0: ¡Cántenla!

0: Esa música nos hace recordar que las más pedidas toman un camino, toman un orden. Y todo esto se refiere al momento de Nashla.
1: Señores, llegó el momento. Déjenme decirles que nadie pidió canción despechada, así que seré yo la primera en ponerlo en la mesa ya para Tiana. Esto es Como la Flor, de Selena Quintanilla.
0: Órale, pero ¡cántala!
1: Yo sé que tienes un nuevo amor.
0: Era especial de K-pop. Sin embargo.

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9: Las 7 con 53 minutos.
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Viernesito, 8 de la mañana, hora centro de México. 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

0: 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Y ahora sí, liberamos todas las llamadas, todas las líneas, para que entren al Club de los Ex Nashla.
1: Así es, 8:01 y ya, sí. Effective Wonder, ya te puedes venir a quejar de tu ex, pero ex de lo que sea. Ex novio, ex novia, ex amigo, ex jefe, uy, que son los favoritos. Ex hasta de tu ex suegra.
0: Ex todo.
1: Oye, a ver, ¿puedes tener un ex doctor?
0: Sí, por eso.
1: Que te...
0: Un ex dentista.
1: Exacto.
0: Porque ya no vas porque te molesta de más. Hay teléfono 55-5166-8101 o también...
1: El 800-00-610-00 para que nos hables del interior de la República y aparataño. Pero bueno, entró la primera llamada.
0: Effective Wonder, Nashla, claro que sí. Hay una llamada. Bueno.
2: Hola, Gabo, buenos días. Nashla, buenos días, ¿cómo
1: buenos
2: están?
1: Buenos días, felices buenos de días. Que nos marques. ¿Cómo te llamas?
2: Adrián, buenos días.
1: Adrián.
0: ¿De dónde marcas, Adrián?
2: De aquí, de la Ciudad de México.
0: Excelente. ¿De qué zona?
2: De la zona de Tlalpan.
1: Okay. Tlalpan.
0: Aquí cerquita.
1: Sí. Vente, oye, vente a echar un café, una birra.
0: ¿Me recuerdas tu nombre para ponerlo aquí en el gafete? ¿Cuál es tu nombre? Sí. ¿Alberto?
2: ¿Me recuerdas tu nombre? Adrián.
0: Adrián, perdón, era con A. Adrián, cuéntame, por favor, aquí, ¿cómo le ponemos de título a tu historia del Club de los Ex?
2: Vamos a ponerle La Víctima.
0: La Víctima.
1: La Víctima.
0: Muy bien, ya le puse La Víctima, aquí tienes tu gafetito y ahora sí adelante con tu historia en el Club de los Ex.
2: Gracias. Bueno, pues voy a contarles, actualmente yo soy líder de una institución.
0: Okay.
2: Y llegué a trabajar a una oficina en la que, pues yo con toda la felicidad, ¿verdad?, de mi crecimiento laboral, de mi desarrollo profesional. Y bueno, pues me encontré con un grupo de trabajo que pues tenía algunos conflictillos, ¿no?, cuando yo llegué ahí a esta oficina. Pero pues yo, como siempre, soy todo amor y paz, entonces traté... sí, siempre. Uh-huh. Entonces traté de como de mediar las cosas y de poder hacer pues llevaran bien. En mi intento, pues todo parecía marchar bien hasta que en un momento uno de estos colaboradores se puso como con temas de... Es que a mí todo me pasa, es que a mí me regañan, es que yo soy el peor, es que yo soy el malo, ¿no? Uh-huh. Y bueno... Como yo tenía poquito tiempo de estar trabajando ahí, pues empecé a creerle, ¿no? O sea, le compré su cuenta.
0: Okay.
2: Error, grave error. Uf. Fueron pasando los días, los meses, y de repente pedía permiso para que el médico, permiso que para cosas de la casa.
0: Caíste en las garras.
2: Sí, empezó complicadillo ese tema con la persona.
0: Sí.
2: Entonces, pues yo de algún momento pues dije, bueno... Todos somos humanos, a todos nos puede pasar, seguramente está en un mal momento de su vida en general. Uh-huh. Y pues decido darle los permisos, decido acceder a que pudiera ir al médico y todo lo que me pedía, pues yo decía hasta cierto momento y con ciertas condiciones, ¿no? También. Pero bueno, llegó el momento entonces que los demás compañeros empezaron a quejar.
0: ¿Y tu consen?
2: Sí, efectivamente, que era mi consentida esa persona, yo... Pues claramente no, dije, solamente es tema como de humanidad, ya no tanto ni siquiera labora.
0: ¿Esta persona es hombre o mujer?
2: Es mujer.
0: Empezaron los rumores.
2: Exactamente.
0: De que te estabas sonsacando, ¿no?
2: Sí, así pasó. Bueno, esto es que entonces yo siempre me mantuve neutral, la gente seguía, no me lo decían a mí directamente, pero pues yo ya empezaba a escuchar como que, oye, claro. Otra vez permisos, otra vez el doctor, otra vez no sé qué. Híjole, chango, ya me metí en un problema, creo.
0: Ya se le murió la abuelita tres veces, no manches. La misma abuelita.
2: La misma. Ajá. Y bueno, así fueron pasando muchas situaciones hasta que en un momento una de mis otras compañeras me decía pues que ya no estaba conforme, ¿no?, con lo que estaba pasando ahí en la oficina.
0: Órale.
2: Y entonces pues yo ya tuve que mencionarle pues está pasando por esta situación, se le enferma el hijo, tiene problemas familiares, tiene problemas con el esposo. Bueno, un montón de cosas que seguramente quien trabaja de Godín sabe que le pasa, ¿no? Entonces, esto escaló, se fueron con mi jefe, y luego con el jefe de mi jefe, Y bueno, entonces ahí tuve una llamada de atención. Primero

0: como una llamada de atención verbal.
1: Ajá.
0: Y después una llamada ya de atención
1: una
0: más fuerte.
1: Una cachetada después.
0: Sí, ya casi un zap, ¿no? Entonces, el chiste es que pasó, esta persona seguía, ella me decía a mí que, pues yo le creía, la verdad, todo lo que claro. me decía. No tiene por qué pensar mal, dije, tampoco creo que esté inventando.
1: Oye, ¿y qué tal besaba? ¿Sí metía lengua o no?
0: No, nada de eso, nada de eso.
1: Ah, ok, ok.
0: No, no, para nada. Bueno, y espérame, te voy a contar dos cosas ya para no hacerla tan larga, ¿no?
1: No, no, está muy bien, toda la larga. ¿Y luego?
0: Ok. Entonces ya resulta que a pesar de que yo accedía a todos los permisos que necesitaba, me enteré que estaba hablando mal de mí.
1: ¡Y no, no, sí. no!
2: Y pero a ver, ¿quién te traición. Dijo? ¿Quién te dijo?
0: La persona que, otra de mis compañeras que, de mis compañeros que en ese momento estaba trabajando en la misma oficina, me dijo, oye, ¿sabes qué? Ella va contigo, te da una cara como que es la más tierna, como que es la más, la víctima de todo. Sí, totalmente. Y eso me dijo, pero cuando entra a la oficina, hasta tenemos un apartado, ¿no? Así vaya a su cubículo, por decirlo de algún modo.
1: Sí.
0: Y decía, ya dijo esto de ti. Ya dijo
1: ¿Y qué
0: lo otro.
1: Decía de ti? ¿Había chisme pesado o relax?
0: Sí, pesado, que era una mala persona, que no, que era un tonto porque todo le creía.
1: Un tirano, decía, ¿no?
2: Oye, pero ¿no crees que también esta tercera persona te quiso ensuciar la cabeza y te quiso enfermar con la situación?
0: De primera instancia sí pensé eso, justamente dije, no, seguramente por los permisos que le doy, pues ya va a querer empezar a decir para que yo haga también lío, ¿no?
2: Exacto.
0: O que ya no acceda o a que cancele todo lo... No eran beneficios, porque en realidad, pues creo que como personas todos tenemos situaciones o momentos en los que necesitamos apoyo de algo, en general.
1: Ajá.
0: Pero sí pensé, dije, no, ya me quieren empezar a lavar el coco para que ya yo cambie mi forma con esta persona. Pero pues bueno, no les creí, seguí. Y ya cuando empecé, ya cuando llegó lo de mis jefes, me di cuenta que sí estaba hablando mal de mí porque me dijeron.
1: Y
2: los jefes, o sea, ya dos jefes. Wow, o sea, dijiste, esta carnala ya está entrando al callejón de los es que no me dejan decir la palabra, pero tú sabes a qué me refiero.
0: Sí. Y bueno, ¿sabes qué? Entonces en ese momento yo entendí que mi otro compañero pues estaba diciéndome la verdad en su momento.
1: Ajá.
0: Pero pues yo llegué a la oficina, me hice como el que no sabía nada. A pesar de que me habían comentado todo lo que decía ella de mí. Y yo seguí tranquilo, neutral. La verdad es que mi personalidad es ser una persona muy pacífica.
1: Se escucha,
0: pacífica,
1: ¿no? Tú eres bien relajado, muy buena onda.
0: Sí, no me gusta ser ni altanero, ni prepotente, ni grosero. Creo que eso no va con nadie, ¿no? Y menos en un lugar de trabajo.
2: De acuerdo, yo estoy contigo.
0: Sí, y pues bueno, yo seguí normal, seguí tranquilo. Y sí, ella seguía, estaba conmigo y era súper buena onda, pero se metía a su cubículo y me volvían a decir, ya está diciendo esto, ya está haciendo aquello. Y bueno, pues ya llegó el momento en el que tuve que también volver a hablar con mi jefe y le dije, ¿sabes qué? Está pasando esto. Y ya no podemos, al menos yo, ya no puedo estar ahí.
1: ¿Y ella o yo le dijiste?
0: Sí, totalmente.
2: Oye, espérate, ¿y qué pasó? ¿A quién le dieron las gracias?
0: ¿Qué crees? Que no nos dieron las gracias a ninguno porque...
1: Está buscando chamba.
0: En temas profesionales, ambos considero que hacemos bien nuestro trabajo. Entonces, yo creo que yo propuse que la única solución pues era separarnos, ¿no?
1: Que nos separen como niños chiquitos.
0: Sí, así tal cual, como niños de primaria.
2: Oye, ¿no te pidió perdón?
0: No, de hecho, por temas de trabajo, pues en algunas ocasiones hemos todavía hablado, pero ya no, es que en realidad nunca fuimos amigos, nada más era todo tema laboral, ¿no?
2: Ok.
0: Pero pues la relación ya laboral también es cada vez menos, ¿no? O sea, lo menos posible, pues para mí mejor.
2: Qué fuerte, es horrible encontrar ese tipo de gente que además ya te quería hacer quedar mal con los jefes.
0: Sí, exactamente. No, pero y luego lo peor de todo es que entonces haz de cuenta que nos separan de la oficina.
1: Sí.
0: Yo me voy para un lado, ella se queda en otra. Y resulta que empieza a tener conflictos con uno de los compañeros.
1: No manches, eso ya es parte 2 y parte 3, Adrián. No
0: total,
1: manches.
0: Total.
1: No, tienes todo un tema con ella, ya escribiste la novela. Oye, voy a agarrar acá tu gafete, en lugar de la víctima, le voy a poner de víctima a traidora.
2: ¿Qué? Analizar, ya no le hables, por favor.
1: Ya no, ya le hables.
2: Y no le compartas de tu lunch.
0: Ya no le voy a compartir ni de lunch, ni de mis conocimientos, ni de nada.
2: Por favor. Ay,
1: te mandamos un abrazo. ¿Nos marcas el lunes para la parte 3?
0: A ver si puedo, pero ¿saben qué? Que diario los escucho cuando vengo en camino a la oficina.
2: Ay, te amamos. Te amamos
0: si no
2: a ti y a todos
0: por lo menos
2: los
0: escucho.
1: Ah, pero sí márcanos el lunes para la parte 3, ándale.
0: Órale, entonces les marco.
1: Te mandamos un abrazote, gracias.
0: Gracias, Gabo. Nájala, que estén muy bien, buen
2: abrazo.
0: Día.
2: Qué chido, Adrián, éxito.
1: Ay. Hay que hacer un podcast con él, ¿eh? No manches.
2: Me encantó que de verdad, sí sacó todos los detalles. O sea, Adrián contaba las cosas como, no, o sea, íbamos entrando y había una silla. Ajá. Y esa silla la movía a la derecha. Y era, sí, me encantó que él no omitió ningún detalle. Gracias por eso.
1: Con música, música. La gente también pide música. Llega Ragazzi, esto es TBC, un éxito que fue escrito por Leonel García, ¿sí? El de Sin Bandera.
2: ¡Cállate los ojos!
1: ¿Cómo la ves? Le escribió él, esto es TBC, Ragazzi, suena en Ya Párate.
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4: México 70 fue el primero en muchas cosas. El primero en ser transmitido a color en televisión a todo el mundo.
5: El primero donde se implementaron los cambios en el juego y las tarjetas amarilla y roja.
4: El primero en que salió el álbum de estampas y el primero en que el balón dejó de ser café y de gajos. Ya que Adidas realizó el modelo Telstar, blanco con dos hexágonos negros, que sigue siendo la representación más común de un balón de fútbol. El nombre de Telstar se inspiró en el primer satélite espacial. Soy Geo González y el balón rueda para todos.
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13: Son las 8:20.
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1: 8 de la mañana, 25 horas centro de México. Hora centro de México.
2: Hora.
1: Y pues se prometió desde ayer, ¿no? De cómo le podemos hacer para ligarnos un extranjero o una extranjera. O
2: aprovechando,
1: un
2: ¿no? Aprovechando. Y sí, ahora sí que es el momento. Es el momento. Tú que me estás escuchando, mi primer consejo sería sal de tu casa.
1: Ah, muy
2: no,
1: bien.
2: No, porque luego pasa es no encuentro el amor. ¿Pero qué haces todos los fines de semana? ¿Te pones una cobijita y te pones a ver películas? Pues no, mi chavo.
1: Y el segundo, hazle caso a...
2: Case.
1: ¡Leopi!
3: ¡Sí! ¡Sí, hazle caso! ¡Leopi! ¡De acuerdo!
2: ¿Cómo estás? El Efecto Leopi con nosotros.
3: Hola, amigos. Hola a todos los yaparatianos. Buen día. Aquí estoy a la orden.
2: Oye, mira, me encanta tu micrófono que saca como lucecita morada.
3: Sí, todo en mi estudio de grabaciones de lucecitas empieza a parecer un antro este lugar.
2: Me encanta, sí, me encanta. A ver, Leopi, tenemos que poner las cosas en orden. Estamos presenciando la Copa Mundial de la FIFA 2026. ¿Qué quiere decir? Bueno, la estamos presenciando aquí en México. ¿Qué quiere decir esto? Que hay gente de todo el mundo. Y yo creo, personalmente, que si estás buscando un novio, una novia, un novio, pues sería el momento ideal. Ahora, ¿cuál sería la estrategia para ligarte a un extranjero?
3: Estoy completamente de acuerdo contigo, Nash. Ahí les va. Lo primero, tal cual lo decía Nash, pues por supuesto hay que no solamente salir de casa, sino estar en los lugares correctos, ¿no? Si tienes forma, pues sí, por supuesto que el partido es una gran opción, pero si no puedes ir al estadio, pues por lo menos al lugar donde lo van a transmitir, o al lugar donde está el Fan Fest, o al lugar donde pusieron pantallas, pero el chiste es estar ahí, no solamente estar ahí, sino estar ahí con la actitud, disposición, energía y poner atención para poder conocer a alguien.
1: Ese y es también el sabes qué, Leopi, o sea, si eres fan de, no sé, de una comunidad, no sé, los brasileños, los españoles, pues que te vayas a un restaurante, pues español, ¿no? O un restaurante brasileño y ahí vas a encontrar directamente, pues ya el prospecto que andas buscando.
3: Es correcto, hay varios lugares que por su... precisamente origen, ya se vuelve más fácil hacer la maniobra, pero hay otros lugares que en general van a transmitir todos los partidos y ahí uh-huh. pueden también hacer lo mismo y pues sí, además si te pones la camiseta del equipo en turno, pues aún más fácil abrir conversación.
2: Órale, mira, ese es un muy buen tip. Que, a ver, Leopi, yo te diría, ¿no? Que no necesariamente es asistir a los lugares donde transmiten el partido, o sea, sí y no. Recuerden que todo esto es un evento que no solamente recae en el fútbol, no. Hablemos de los bares, están haciendo fiestas temáticas, los antros también. Entonces sí, a veces da flojerita arreglarte, ¿no? Y decir, ay, no, qué flojera una noche de antruqui. Pero,
1: de copas.
2: Exacto, pero vale la pena ir a esos lugares.
3: 100%. Y estando en el lugar, segunda recomendación, ponte cerquita de aquel personaje, de aquella chica que te pareció atractivo, que te pareció galán o galán. Ya solo con la proximidad tienes uh-huh. mucha probabilidad de que en algún momento se abra un tema de conversación.
1: Oye, ¿una loción, no sé, tipo siete machos, una que sea despierta las hormonas?
3: Pues mira, por supuesto que si le echaste ganas a la producción y, uh-huh. y te bañaste y hueles rico y traes el atuendo y en el caso de las mujeres tal vez el peinado, el maquillaje,
1: claro.
3: Todo eso va a sumar. Pero yo creo que más allá de eso es el hecho de estar con esta disposición amigable y platicadora, de echar la fiesta futbolera con el de al lado, con el de enfrente, con el de atrás, con el de la mesa de arriba, con el de abajo, para que esa comunicación y esa buena ondita pueda generar que comiences una conversación.
2: De acuerdo, mira, justo ayer fui como a un restaurante y había gente de Sudáfrica. Pues claramente, ¿no? Uno tiene como pues estas ganas de conversar sobre el partido. Y pues ya, me atreví e hice nuevos amigos. Entonces,
1: pero
2: sería
1: tú no
2: eso.
1: Puedes estar de ligue.
2: Ah, no,
1: ligue,
2: yo dije Nash, que hice buenos. Yo hice nuevos amigos. Yo no, dije
1: pues
2: nuevos
1: de ligue.
2: Amigos. Y por ahí también estaba mi chico. O sea,
1: ah, bueno.
2: Fue un plan comunal. Se escuchó peor. Se escuchó sí. peor.
1: Bien, plan comunal y pedí una horchata y una de Jamaica.
2: Exacto,
1: dije, ¿no?
2: Ya lo dije mal. Pero bueno, el punto es que el tema de conversación sí puede ser esto, ¿no? Es de, ay, ¿cómo viste? Pues el último partido.
1: La goleada,
2: ¿tú crees que usarán, le dices, ¿no?, buena estrategia?
1: Ajá.
3: Efectivamente, ese es el tema de conversación en turno los próximos varios días, pero además hay que recordar que las emociones están a flor de piel. Entonces, por ejemplo, no sé, en el partido que acabamos de vivir, después del gol, todo el mundo está contento, feliz, eufórico, emocionado. Dale unos minutitos para que termine de brincar y gritar, y ahí es donde puedes entrar súper fácil, porque ya la otra persona está de súper buen humor, súper emocionado.
1: Por ejemplo, López, si ya meten gol, ahí no, besos todavía no, ¿verdad? O sea, está gritando no, gol, vas, le das un beso, podría ser como, ay, perdón, me emocioné, ¿no?
3: Es un poco prematuro, pero fíjate que aunque usted no lo crea, sí puedes terminar dándole un abrazo a un completo desconocido después de un gol.
2: Bueno, sería algo ya muy como atrevido.
3: Pues no estoy incitándolos a que anden abrazando desconocidos, pero hay veces que sucede. O sea, estás brincando, estás emocionado.
1: Cuida, ¿no? Como Leopi dice, yo no soy el de la idea, pero si quieren...
3: Pues no vaya a ser que luego digan, es que Leopi me dijo y por eso traigo un ojo morado, ¿no? Entonces, sí, con cuidado, amigos.
2: Oye, mi queridísimo Leopi, estamos, digo, no, obviamente, pues, entusiasmando a todos los que nos están escuchando para que vayan y consigan un ligue extranjero. Pero, ¿qué hay si de pronto, pues, la persona es un poco introvertida y le cuesta un poquito, ya sabes, hacer el acercamiento?
3: A mí me gusta mucho enseñar una cosa que yo llamo la técnica del taxista platicador. Por cierto, un saludo a todos los taxistas y Ubers que nos estén escuchando.
2: Sí.
3: Que no solamente desarrollan una habilidad para defensa personal a la hora de manejar en esta ciudad y en varias, sino que también desarrollan una habilidad para hablar con quien sea de
1: lo
3: que sea.
1: Son como los psicólogos de la calle, ¿no? Psicólogos del asfalto.
3: Sí, ahí plática nunca falta. Ajá. Así que yo recomiendo utilizar esa técnica. Si la otra persona es calladita, tímida, introvertida, tú habla, tú platica, tú pregúntale cosas, tú cuéntale cosas, busca un tema del cual la otra persona se sienta cómoda hablando de ello, lo va a hacer más fácil. Yo me acuerdo mucho que cuando era chavito yo era bien tímido. Una vez en la escuela se me acercó una chava de 1 o 2 años más arriba que yo, cosa que por supuesto me imponía, y yo tenía terror, pero como la chava se puso a hablar y hablar y hablar, yo estaba comodísimo de que no era yo el que tenía que hablar. Entonces eso me facilitó mucho la vida el día que conocí a esa chica, así que usen esa técnica, amigos.
1: Así me pasa con Nash, cada vez que vamos, ella va manejando, no manches, Leopi, no sabes.
2: Sí, aplico el efecto taxista.
1: Y no para de hablar. No para de hablar y aparte celular al mismo tiempo.
2: Ay, o sea, ay.
1: Todo junto y se maquilla. O sea, y aparte te suelta chismecito.
2: Pues tengo que aprovechar el tiempo. Tengo que aprovechar el tiempo, hacerlo valer y pues ni modo. Luego
1: te reclama
2: uno
1: el contrato, hace todo al mismo tiempo, ahí mismo, man.
2: Imagínate, Leopi, a lo que he tenido que llegar para que en mi camino, en mi trayecto, en el coche que debería yo estar cantando, reclame sobre un contrato.
1: Sí, imagínate.
2: Entonces, no quisiera deshebrar esa historia.
1: Pero bueno, la onda es el platicón, ¿no? O sea, dicharachero, ¿no? Aprovechar el mundial. Oye, ¿qué onda con México y la comida mexicana?
2: Te invito a mi casa por unos chiles rellenos, ¿o qué?
1: Sí.
2: No, o sea, en parte de la gastronomía.
3: No, claro, de hecho, si se trata de un extranjero o una extranjera, también tienes la excusa perfecta como para preguntarle a dónde ya fue, a dónde planea ir, a dónde le recomiendas ir, tal vez algunos consejos de seguridad, recomendaciones, y bueno, por supuesto, hablar mucho. No, sí, bueno, pues depende a dónde lo hayas mandado.
2: Claro. Oye, no, sí, aprovechar el momento.
3: Claro,
2: ¿no?
3: Claro.
2: ¿Cuándo tienes portugueses así en la esquina de tu casa?
3: Es
2: no, hay que explorar, hay que estar con la mejor actitud, abiertos a, pues tú, quizás hacer el acercamiento, y pues no importa, en una de esas encuentras a tu siguiente marido o tu siguiente fracaso amoroso, no pasa nada.
3: Ahí les va un tip más ya para subirse a grado ninja Super Saiyajin.
1: Me encanta.
3: Cuando estés hablando con el nuevo amigo extranjero en tu vida, en algún momento dile, oye, ¿sabes que siempre es bien útil tener un conocido local cuando viajas a una ciudad? Agrégame en Instagram o apunta a mi WhatsApp, cualquier cosa ya andamos a la orden por si se te ofrece, te perdiste, no sabes algo. Y ahí ya tienes además su contacto.
2: Oye, así pero de que también yo puedo la puedes aplicar. Traductor.
1: Ajá, la puedes aplicar medio en plural, ¿no? Acá te ayudamos, así. Nosotros te echamos la mano, pero ya tiraste el anzuelo, ¿no? escribes.
3: Y con suerte sales ya con el Instagram, le echas una estoqueada, ya tienes más temas de conversación, o incluso le escribes unos días después y, oye, pues, se está armando este plan, si sigues aquí y gustas, jálale, y mira, ya se armó.
1: Primero la estoqueada y luego la estaqueada. Ahí está, sí, arroba sí. El efecto Leopi, por favor, denle follow.
2: Gracias.
1: Síganme. ¿Tienes algún curso o ahorita los ninjas cómo andan?
3: Todos los martes y los jueves tengo unos cursos que son baratísimos y es una suscripción mensual. Se llama La Maestría del Amor. Pregúntenme por Instagram y les cuento.
2: Me encantó. Oye, y bueno, ya los que nos están escuchando ya para tianos, mucha suerte con los extranjeros. Ahí nos cuentan si los tips te sirvieron. Gracias, Leopi. Te amamos.
3: A ustedes.
1: Gracias. Vamos con música. Llega Gloria Trevi. El favor de la soledad, porque andamos de despecho y suena en Ya Párate.

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0: 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Estamos en vivo, 8 de la mañana, 50 minutos, hora centro de México. Se suma a la mesa ya paratiana, arroba DGO Cárdenas. Buenos días, Diego, ¿cómo estás? ¿Nos escuchas, Diego?
1: Ahí está. Ahí está. Bueno,
2: ¿me escuchan? Ahí están, ¿me están escuchando o no?
1: Claro que sí, y hasta viendo tu carita preciosa.
3: ¿Cómo están, amigos? Buenos días. ¿Cómo los extraño? Yo desde un lugar remoto del otro lado de la Ciudad de México.
1: Muy bien, muy chambeador, muy chambeador.
3: Como debe de ser. ¿Y ustedes qué tal? Oigan, perdí en mi predicción del día de ayer. Sí. No nos metieron ningún gol.
1: Exacto, exacto, exacto. ¿Cuánto habías dicho?
3: Yo 2-1.
1: Bueno, o sea, tampoco estabas tan alejado.
3: No estuve tan mal. Yo sí estuve esperando el último gol, aunque sea que nos metieran uno, para pues sentir algo de fibra, de fútbol.
1: Está bien, mi Diego. Muy bien que por lo menos querías que ganara México en tu pronóstico.
3: Por supuesto, no. Bueno, sí, gano de corazón, por supuesto.
1: Eso que
3: sí.
1: Ni qué.
0: Oye, cuéntanos de qué trata el top del día de hoy, el top 3 del
3: día. El
0: Diego.
3: Top 3 del día de hoy, Gabo, va a ser famosos que no serían para nada buenos roomies.
0: Uy. ¿Y traes
3: todos
0: por
3: hemos
0: qué?
3: Pasado o sea, todos una época una razón, de nuestras ¿no? vidas, y no me van a dejar mentir, sí. Donde hemos tenido que compartir casa con alguien y se le dice comúnmente como roomie. Mira, puede ser desde tu hermano, tu mamá, tu familia, hasta esta gente que de pronto nos vamos a vivir con algunos amigos y terminan siendo fatales roomies por las diferentes formas que tienen pues de vivir o de descansar sobre todo.
1: No, dilo, de higiene.
3: Es también de higiene, por supuesto. Y el día de hoy me di a la tarea de buscar los que serían, para mi gusto, los peores roomies porque han declarado cosas bastante raras.
0: Venga. Vale, así que vamos al número 3.
3: Vámonos con el número 3. En el número 3 está evidentemente Mariah Carey. Todos sabemos que tiene una de las voces más famosas del planeta, ¿sí o no? O sea, de verdad es increíble.
0: La reina.
3: Pero tiene unas formas de dormir. Espérense, se van a ir de espaldas con lo que les voy a decir. No me la pueden despertar si no han pasado por lo menos 12 horas de sueño completas. Si me la despiertan antes de eso, vas a tener un serio problema.
1: Con Mariah.
0: Oye, ¿y qué le ponen un contador? O sea, ¿cómo detectas que son 12 horas?
3: Justo 12 horas a partir de que ella cierra los ojos. Pues mira, no sé si tenga que avisar, si habrá alguien que le cuide el sueño, si la tendrán conectada a una de estas aplicaciones donde puedes ver qué tan profundo está el sueño. Pero a partir de que se fue a dormir, no se le puede despertar. Y esto evidentemente ha traído varios problemas, porque incluso en momentos donde están grabando cosas para sus discos, o si está en alguna película o hecho alguna cosa, si no duerme esas 12 horas, no se va a parar en el set.
1: Pero es que ¿cómo lo logran? ¿Cómo lo logra la gente que puede dormir 12 horas seguidas?
3: ¿Cómo crees? ¿Tú no puedes?
1: 12 horas no hay forma. O sea, máximo, así 10. Y ya porque de verdad estaba muy cansada.
0: Yo duermo bloquecitos de 4 horas. O sea, 4 horas y me levanto por algo. Otras 4 horas y me levanto por algo.
3: No, sí, ya, 4 horas sí funciona. Es demasiado.
0: Sí. Oye, número 2.
3: Vámonos con el número 2. En el número 2 está Justin Bieber.
1: ¿Qué? A ver.
3: Justin Bieber, no es que tenga que dormir. Con Justin Bieber sería el peor roomie, porque hay declaraciones, incluso hay imágenes, que cuando estaba en este tipo de conciertos y era un poco más joven, se sabía que cuando entraba a un hotel, terminaba haciéndolo un verdadero desastre. O sea, entregaba las habitaciones como si él fuera un verdadero rockstar. Bueno, sí lo es un rockstar, es un popstar más bien. Pero pues está como este tipo de cosas tan más alineadas a los rockstars que de pronto llegan a su habitación de hotel, terminan haciendo tremendas fiestas y lo que sucede es que entregan la habitación, obviamente hecho un desastre.
1: O sea, hecho un chiquero.
3: Un chiquero. Es bastante desordenado. Su esposa ahora ha declarado que sigue siendo ya no un desastre como tal, pero sí, la verdad, no es una persona muy ordenada que digamos. Hay que ir atrás de él recogiendo absolutamente todo lo que va dejando tirado por la casa. Y sin duda, eso para mí no sería un gran roomie.
1: No, esos son los peores.
3: Ah, ¿ya tuviste?
1: No, soy yo. Ay, sí, soy yo la...
3: Lo que sucede es que soy yo esa roomie que, desgraciada, que no recoge ni lava sus platos sucios.
1: Que no recoge nada.
0: ¡Número uno!
3: Vámonos con el número uno. En el número uno vamos con alguien mexicano. Bueno, casi mexicano, todos lo consideramos mexicano. Luis Miguel.
1: Luis Miguel. ¿Qué pasó? ¿Cómo crees, a ver?
3: A ver, todos sabemos que tiene un tema con la perfección, ¿no? O sea, los que hemos podido ver sus conciertos, se sabe de su vida privada, que es demasiado, demasiado.
0: Ha dado microfonazos, sí.
3: Ha dado microfonazos cuando no le gusta que algo suceda. Es demasiado perfeccionista, pues lo mismo en su casa. Él, al contrario de Justin Bieber, quiere que su casa esté perfecta, alveando todos los días de limpio. Es de los que se pone el guante blanco y lo pasa por una repisa para ver si sí le pasaron o no le pasaron el trapo.
1: Oye, fíjate que de Justin Bieber a Luismi, que son polos verdaderamente opuestos, que no quiere decir que vivir con una persona que esté obsesionada con la limpieza sea fácil. Creo que sí me voy de ese lado.
3: Ah, ¿sí? ¿Prefieres a alguien que esté obsesionado con la limpieza y que te esté cajeteando todo el tiempo?
1: Mira, a mí todo el día me está cajeteando mi novio, todo el día. O sea, de verdad, por eso sé lo que es vivir con un tipo Luismi. Pero claro, prefiero, imagínate que fuera el otro extremo todo donde los calzones estén en la cocina. No, si me doy un tiro, mi Diego.
3: Ahora, el verdadero problema también con Luis Miguel es no solamente la perfección y que le gusta que esté todo alveando de limpio, sino que evidentemente las personas que trabajan para él en su casa o en momentos privados de su vida tienen que ser, bueno, o sea, han de haber tenido que pasar 600 filtros y no lo pueden ver dentro de la casa. Entonces, es como que se tienen que andar escondiendo y estar haciendo cosas mientras él no esté pasando por ahí.
0: Órale, así wow, de exquisito. Ahí estuvo el top 3 de puro famoso que no quisieras tener de roomie. Te mandamos un abrazo, Diego.
3: Yo también a ustedes, amigos. Espero que no les toque un roomie o que si lo tienen, pues platíquenle, ¿no? Mándenle este top 3 y díganle, eres, sin duda,
1: en
3: eres.
1: En este momento. ¿Lo vas a subir a redes?
3: Claro. Lo vamos a subir a redes, lo subimos todos los días. Ahí me ayuda a compartirlo también mi querido Gabo.
1: Listo, listo, porque sí se lo voy a mandar a mi roomie Sebastián.
0: @ DGO Cárdenas y @ Ya Párate Oficial. Muchas gracias, te mandamos un abrazote. Vámonos a un corte y ya regresamos aquí a Ya Párate de los 40.
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12: Son las 8:59 minutos.
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4: Muy buenos días. Oye, buenos y lluviosos días. Oigan qué cosa. La lluvia ha estado constante y sonante durante toda la madrugada. Amanecimos así como Tapachula, que nos comentaba el día de ayer Lilo Martínez, que estaba llueve. El día de hoy también. Oigan, este programa, pues vamos a tener mucho contenido, pues no podemos dejar de decir todo lo que aconteció el día de ayer en la inauguración de la Copa de la FIFA 2026. Bueno, este mundial que está lleno de sorpresas y algo que sí vamos a comentar y analizar, porque me la he pasado también indagando en las redes sociales. Mexicanos, como México no hay dos. Por más que pusieron los precios hasta el tope, el estadio estaba lleno. Hay muchas observaciones, inclusive públicas.

Indicaciones de líderes de opinión en el deporte como Martinoli, que hizo su comentario muy acertado, dicho sea de paso. Pero eso sí, los mexicanos que no pudieron entrar a un partido de fútbol, nada los detuvo. Esas calles en la CDMX y en otras partes de la República, inclusive aquí estuvo todo lleno. Pero bueno, primero que nada, muy buenos días allá en Tapachula 99.5, Los 40 Tapachula, Lilo Martínez. Aquí en Tuxtla Gutiérrez 96.1, Los 40 Tuxtla. Muy buenos días, Manuel Ali. Detrás de este micrófono, no, yo soy Josefina Gutiérrez. Esto es Bien y de Buenas. Quédate conmigo hasta las 11 de la mañana. Bienvenidos.

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3: Para el Mundial de Inglaterra 66, la Copa Jules Rimet estuvo en juego y en riesgo. 4 meses antes, durante una exhibición, fue robada. Scotland Yard ofreció recompensa, pero no pudo encontrar ni al culpable ni la copa. Esa fue encontrada envuelta en papel en un arbusto por Pickles, un perro. En recompensa, Pickles fue invitado al banquete de los campeones ingleses y pudo lamer a sus anchas todos los platos. También se convirtió en actor, protagonizando El espía de la nariz fría, y recibió por parte de una empresa alimento por el resto de su vida, que desgraciadamente terminó un año después al ahorcarse con la correa persiguiendo un gato. Soy Geo González y por Pickles lloramos todos.
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9: 9:21.
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0: Manejar con cuidado en este momento es sumamente indispensable. Estaba en la mañana que fuimos a dejar a la Bendy. Oigan, qué cosa. Nos atontamos mucho con la lluvia cuando manejamos. O sea. Ay, yo sí me atonto mucho.
1: Todos se vuelven unos cafres al volante.
0: No, fíjate que yo sí les recomiendo, bajen velocidad, sean más cautelosos, porque de verdad la visibilidad disminuye. Aunque traigas un súper limpiador de parabrisas, la verdad es que hay que tener mucho cuidado, porque aunque traigas un súper carro con súper frenos, nunca sabes dónde hay un hoyo, porque aparte los hoyos se disfrazan con la lluvia, entonces se hacen más hoyos. Tengan mucha precaución, porque ya vienen más lluvias, entonces así que a tener todo el cuidado del mundo. Bueno, nosotros aquí en Bien y de Buenas te queremos invitar a que estés en contacto a través del 961-61-50489 y también a través de Tapachula 962-625-2499. Oye, qué buenos comentarios recibí de cómo se escuchó la transmisión en la Qué Buena en 100.1. Y supongo que allá en Tapachula igual. Entonces, la verdad es que es bien padre eso, porque hay quienes sí tuvieron que estar en trayectos, no podían ver el partido. Entonces, el simple hecho de encender 100.1 en tu radio, en tu frecuencia radial, tenías la transmisión completamente en vivo a través de la Qué Buena aquí en Tuxtla. Y recuerda que también en Tapachula, la Qué Buena, y en Villahermosa, Tabasco, solamente en radio, ¿ok? Los que me están escuchando en Tapachula, solamente en radio, en frecuencia radial. Y lo interesante de este asunto también es que, ay, tengo tanto, no sé ni por dónde empezar. Ok, empecemos. Dime de dónde sacan disfraces, así, grupos de amigos, familia, y se reunieron de botellas de Bacardí. ¿No los viste?
1: Pues no. La mayoría vi con el jersey verde de México, pero...
0: Sí, ya lo sé, pero es que quienes estaban, pues ahora sí que subiendo contenido en sus TikToks y todo, pues no podían evitar, o sea, habían desde los que iban disfrazados de Chapulín Colorado, no podía faltar, obviamente, también... El doctor Simi no podía faltar tampoco. Ahora, en la CDMX hubieron varios puntos en diferentes partes de la ciudad y me llamó la atención uno, muy nice, dicho sea de paso, sí, en un área muy nice de la CDMX donde pusieron las pantallas y van a estar ahí, esa pantalla, okay, donde se va a transmitir completamente gratuito, pero aparte, todo, obvio, es con marketing, ¿no?
1: Ya por sabes, supuesto.
0: El stand del Dr. Simi, el stand de una marca para cuidado de la cara, el de juguetes, el de acá. Entonces, era todo un espectáculo y es ahí donde digo, en todas partes ven un canalito de marketing, porque el marketing es el marketing.
1: Sí, claro.
0: Entonces le sacan jugo a todo. Ay, que no iban a poder acceder al mundial, que no iban a poder acceder al estadio. Ah, perfecto. Entonces, hagamos esto y pagamos estos derechos y hacemos esto y vámonos con todo. Los mexicanos a nosotros no nos frena nada. Lo más chistoso es que también influencers estaban en Canadá y al mismo tiempo en Estados Unidos, en varios puntos.
1: Sí.
0: Y adivinen cuál fue el público, la afición que llenó esos espacios tanto en Canadá como en Estados Unidos.
1: ¿Dónde?
0: ¿Eh? ¿Aquí? O sea, mexicanos que viven en Estados Unidos y que viven en Canadá son los que llenaron esas áreas.
1: Ah, los estadios, claro.
0: O sea, no estadios, sino donde iban a transmitir así en pantallas, okay, y todo. Los FanFest famosos.
1: Sí, FanFest.
0: Entonces, digo, aquí no hubo. Entonces, es donde dices, en serio que los mexicanos somos una afición mágica. Nada nos detiene.
1: No.
0: Qué impresión, el ángel de la independencia estaba a todo, celebrando. Sí. No tuve oportunidad de ver el partido completo, no. O sea, nada más iba viendo, ya metió gol, ok, perfecto. Yo nada más ya empecé a buscar después los TikToks y demás. Okay. Pero es que sí traigo contenido. Voy a analizar un punto que, bueno, pues obviamente sabemos que hay muy buenos comentaristas en varias televisoras, pero uno de ellos, pues precisamente Martín Oli, pues es una, pues va a ser una leyenda en cuestión de narrador y cronista, ¿no? Y sí, subió su punto en las redes sociales, en donde observó, ¡ay, qué crees! Pero aparte de eso, ya tenemos que irnos a corte, ¿verdad?
1: Pero...
0: Ok, Pau Vargas nos mandó material desde el estadio.
1: ¡Ay, qué chido!
0: Entonces ahorita lo vamos a comentar, entonces lo voy a subir ahorita a la red social y todo. Es que fíjate que él sí dio una observación y coincidió con lo que Pau Vargas me mandó ayer.
1: Ok.
0: Muchísimos influencers.
1: Ah, sí, lo leí.
0: Muchísimos influencers en el estadio.
1: Claro.
0: Una inauguración, como lo dijo Martín Oli. Ahorita voy a leer bien, punto y coma, pero nos vamos a corte y regresamos. Uh-huh. Esto es Bien y de Buenas. 961-61-50489.

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0: mañana con 34 minutos. Es demasiado contenido, demasiado material que... Empecemos, por orden. Del 1 al 10, Manuel Ali, a ver. Del 1 al 10, ¿cómo calificas el espectáculo de apertura de la inauguración?
1: 6.
0: ¿6? Yo ayer lo reprobé, le di un 5 con lo que vi.
1: 6.
0: O sea,
1: 6, me gustó Maná.
0: ¿Te gustó Maná?
1: Único, solamente.
0: Muchos coinciden contigo.
1: Sí.
0: Muchos coinciden contigo. Me gustó Andrea Bocelli. Digo, a nivel internacional.
1: No me gustó Belinda ni Los Ángeles Azules. Para mí, no debieron haber estado ahí.
0: Muchas personas a favor de Belinda y de Los Ángeles Azules. Ahora, decían, ¿por qué nada más se enfocaron 2 segundos a Alejandro Fernández? Que dicho sea de paso, eso, todavía estaba yo aquí en las oficinas, escuché
1: buenísimo.
0: El himno nacional. No podía fallarme el potrillo.
1: No, para mí también de los que están estrellas.
0: De los himnos nacionales que he escuchado antes de una pelea, antes de un partido, yo sí le doy calificación de 10 de 10. Qué bonito cantó a capela el himno nacional Alejandro
1: Justo.
0: Fernández. De verdad que sí. Y bueno, la verdad es que ahora, Los Ángeles Azules, Belinda, en lo personal a mí la canción no me gustó desde que la lanzaron. Nunca me gustó. Que sí, Los Ángeles Azules representan a México de Iztapalapa para el mundo. A mí me pone bien y de buenas escuchar las canciones de Los Ángeles Azules con las colaboraciones poperas. O sea, me encanta, de verdad. O sea, es más, cuando anda así muy bajoneada, o sea, yo le digo a mi Alexa, pon Los Ángeles Azules, porque de verdad me sube la... Es mi lado, ¿cómo se dice? Mi gusto culposo. Sí me gusta, o sea, a muchos mexicanos nos gustan Los Ángeles Azules. Más la canción no era la mejor. Fue cocinada, o sea, no. Maná me gustó, obviamente, pues Maná es Maná, aunque yo últimamente estoy saturada de Maná, pero muy bueno. O sea, creo que Maná sí representa a todo México y ha representado, ¿sí?, a nivel internacional a México y ha hecho colaboraciones y es reconocida esta banda en todo México, al igual que Alejandro Fernández, ¿no?
1: Sí.
0: No le estoy demeritando a Belinda nada. Sí, porque ella espectacular y todo. Lila Downs, ay, es que no sé qué intentaron. No sé qué intentaron, que sí, bilingüe, pero bueno, o sea, ni siquiera estaban haciendo, hicieron un performance fusionado. J Balvin no sé qué hacía ahí, pero yo sé que es a nivel internacional. Discúlpenme los que son fans de J Balvin. En primer lugar, eso de que el vestuario tipo pachuco combinado con los colores del Chapulín Colorado se me hizo más bien un performance de la película La Máscara.
1: Más menos. Más menos.
0: Es que sí vino Lady Nauyaka, ¿eh?
1: Más menos.
0: Le dije, oye, Lady Nauyaka, ayúdame a analizar las redes. Yo creo que todos tenemos un análisis diferente. Entonces, muchos van a coincidir con nosotros, otros también pueden mandarnos su punto de vista al 961-61-50489. Me gustó mucho la copa que estaba en medio del escenario, mas no se me hizo un evento, un espectáculo tan wow, pues muy básico.
1: Para hacer la
0: simple
1: inauguración, ajá, del Mundial.
0: Exactamente. Ahora, ¿qué onda con eso que no era Shakira? Y el debate que se desató a horas de este evento por el aspecto de Shakira en la inauguración del Mundial 2026. Y que por qué cantó con playback. Porque Maná cantó en vivo. Alejandro Fernández cantó en vivo. No sé si Belinda usó playback porque tampoco le puse mucha atención a su actuación. Entonces, dices...
1: ¿Quién sabe? Yo digo que...
0: Estaba hinchada, no pudo dormir de los nervios, ha estado ensayando mucho, porque sí, Shakira sí está en México. Nada de que no era Shakira, que no sé qué, porque salió con lentes. Me dicen que Maná no cantó en vivo. Mira,
1: es que...
0: qué bien me engañaron. Aquí me están escribiendo,
1: como
0: gracias.
1: Como que fue pistas y ya nada más Fer fue el que cantó.
0: Vamos con más, porque traigo mucho que compartir, porque aparte de Pau Vargas, recuerden Paulina Vargas, que es colaboradora adorada de aquí de Bien y de Buenas, estaba allá en el estadio y nos estaba pues mandando toda la información, entonces ahorita la voy a comentar. Exactamente 9 de la mañana con 39 minutos, regreso.
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16: El 10 de junio de 1970, el silbatazo final en el Estadio Azteca marcaba el inicio de uno de nuestros festejos más tradicionales. A nadie le bastaba con haber disfrutado esos 90 minutos el pase de México a cuartos de final. La gente salió a las calles con banderas, cornetas, sombreros y matracas en mano. Todos sabían a dónde ir. Y es que el claxon de los automóviles repetía sin cesar una especie de clave morse que llevó a la afición a la victoria alada del Paseo de la Reforma. Soy Gio González y en El Ángel celebraremos todos.
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1: 9:44.
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17: 9 de la mañana con 51 minutos exactamente. Ok, vamos con todo, porque la verdad este mundial va a ser algo increíble, al menos lo que les va a tocar a México nos sorprende toda la afición mexicana. A ver, bueno, pues ayer vimos entre pirotecnia, banderas, helicópteros que iban recorriendo la CDMX con la bandera, coreografías masivas, artistas, y sí, tenemos que reconocerlo, de talla internacional, con el tema oficial y todo. Todo fue muy espectacular. Hay a quienes no nos llenó del todo, hay a quienes sí les llenó completamente la expectativa y dijeron, wow, qué súper espectáculo. Me dicen por acá, 961-610-489. Buenos días, prendió más ambiente Maná. Eso ya es estrellita para Maná en esta ceremonia, ¿no?
18: Y yo creo que por eso lo pusieron.
17: Ajá. Y todos los demás, ok. Además, el vestuario de J Balvin parecía de la ciudad peluche. Pues nada más les faltaba, sí, el peluche. Para mí fue así como la máscara, pero bueno. Ahora, ¿notaron que el 90% de la música sonó sospechosamente perfecta? A pesar de que estaban todos en el estadio gritando y todo. Porque ya también, bueno, pues Pau Vargas nos estaba comentando que no se escuchaba tan nítido, porque a fin de cuentas este espectáculo es producción para la televisión.
18: Sí, es más para tele.
17: Ajá. Entonces, es lógico que no iban a escuchar.
18: No.
17: Sí. Ahora, las ceremonias de inauguración de los mundiales son eventos de alta complejidad acústica. Entonces, científicamente, los ingenieros de audio en un estadio abierto se enfrentan, y más que nada con toda la remodelación, digo, son muy pocos los estadios que tienen una acústica perfecta. Un equipo de sonido perfecto.
18: Por cómo están construidos.
17: Exactamente. Entonces, ¿qué pasa cuando es un estadio abierto? Se enfrentan al retraso de propagación, que el sonido tarda en viajar de extremo a otro extremo de las tribunas.
18: Claro.
17: Entonces, el eco masivo de 80,000 almas, te puedes imaginar, para evitar ese tipo de desastres de sincronización que arruinen en una transmisión que está vista por millones de personas. Bueno, entonces, la FIFA y los productores exigieron y exigen un contrato en ese momento el uso de pistas pregrabadas, playback, lo que conocemos como playback, para que las voces y los instrumentos principales pues se escuchen mejor. Ahora, no es que los artistas no sepan cantar, es simple y sencillamente que la física del sonido en este estadio, por ejemplo, en el Estadio Azteca, bueno, Estadio Ciudad de México, es casi imposible un concierto en vivo perfecto. Solamente 10 minutos tenían para instalar el equipo.
18: Sí.
17: Hay que tomar en cuenta eso. Entonces, no es que seamos críticos musicales. O sea, los influencers también se exageraron un poquito, ¿no? Ahora, hay que dar gracias a la física, porque si no lo hicieran, si lo hicieran completamente en vivo, estaríamos escuchando la canción con 3 segundos de retraso aproximadamente.
18: Más o menos,
17: más
18: sí.
17: O menos, el delay que le conocemos, ¿no? Y parecería que el artista está cantando adentro de una licuadora gigante. O sea, no, todo tuvo un porqué, no utilizaron realmente el sonido. Ahora, ¿qué onda con esa especulación de que era o no era Shakira? Porque también se volvió viral.
18: Sí, es que está rara. Está rara la Shakira.
17: La Shaki. No lo sé. Para mí fue Shakira. Más te voy a decir el escenario en el que desarrolló el performance y la canción oficial, le quedó chiquito, para mi gusto. O sea, creo que hubiera tenido, no sé, un escenario como que más protagonista porque era la canción oficial y todo, ¿no? Pero bueno, en fin, soy una simple, ¿cómo se dice? Pues no soy ni fanática del fútbol ni de Shakira, simple y sencillamente una simple espectadora. Me dicen por acá, yo soy maniático y sí me di cuenta que todo fue playback a excepción de la voz de Fer y el potrillo. Ahí es donde digo, bueno, entonces la física, ¿qué onda? Porque sí se escuchó lo de Fer, ¿no? Pero bueno, y bueno, la verdad es que el potrillo sí cantó padrísimo. Pero recuerda que fue a capela.
0: Sí, es distinto.
17: Es muy distinto. Pero bueno, vámonos con más. Estás en Bien y de Buenas a través de los 40-961-61-50489. Recuerda que puedes escribir lo que tú opinas. A mí me encantaría saber todo lo que tú opinas. A ver, pero antes de irnos, espérame, porque aquí estoy buscando el chat de Pau. Porque yo, la verdad, tenía esa duda desde temprano, cómo le hicieron para llegar a tiempo todos, ¿no? Y me estaba comentando que para ir al estadio sí tuvieron que salir súper temprano, caminar muchísimo. O sea, salieron a las 6 de la mañana, estuvo lloviendo.
18: Sí.
17: Desde las 6 de la mañana, y que pues todos los mexicanos iban entrando al estadio en orden, sí hubo más o menos orden. Ahora, hubieron influencers que estaban entrevistando y les preguntaban literalmente cuánto habían pagado por estar en ese partido. O sea, me fui de espaldas con los precios.
18: De 50 mil para arriba.
17: Habían unos de 30 mil por persona, 50 mil. En Hospitality uno dijo 160 mil, uno.
18: Sí. Solo para ese partido.
17: Ajá. Otros decían es que fue gratis porque me lo regalaron. Wow, suertudos, muy bien. Entonces, bueno, pues, habían comentaristas nacionales de todo el mundo. Estaban, aquí me dice Inés Sainz, estaba el Chicharito, estaba el Perro Bermúdez, estaba ya dije Vanessa. ¿Cómo se pide Vanessa? La de Radiopolis. ¿Eres de Televisa, no? ¿O no? Bueno, no sé. Ahora, también a la entrada habían así como que todos los balones de todos los mundiales. Entonces era así como que iban entrando, iban viendo un mural en donde están todos los balones de todos los mundiales. Pero sí, lo que estaba viendo es que los reporteros habían corresponsales de todo el mundo que vieron a Andy Benavides. O sea, te estoy hablando de los influencers, que es lo que se estaba quejando Martinoli. Robert Grill. Ah, yo sí soy fan de Robert Grill. El Burro Van Rankin, habían muchos jugadores, estaba Cuauhtémoc, estaba Villa. Entonces, bueno, sí había en la entrada tambora de disfrazados de luchadores, otros disfrazados de calacas, de charros, gente con penachos, casi todos de verde, por supuesto. Ahora, hay cosas para ver, comer, los balones de los mundiales, el balón gigante, gente por todos lados. El 90% eran mexicanos el día de ayer, obviamente, como tenía que ser, y sí. La verdad no sé cómo estuvieron los goles, pero ganamos. Vamos a un corte, regreso.
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0: Con 4 minutos en este momento. Gracias, gracias, gracias por estar con nosotros a través de las frecuencias 99.5 en Tapachula, los 40 Tapachula, allá está Lilo Martínez. Aquí en cabina 40 96.1, Manuel Ali. Y yo te vuelvo a saludar. Yo soy Josefina Gutiérrez, te invito a que nos acompañes. A las 10:30 nos estaremos despidiendo porque tenemos un control remoto con nuestro socio comercial Honda Avenida. 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No, ¿Honda Avenida? Ok, en Honda Avenida. Entonces vamos a finalizar antes bien y de buenas. Me dicen por acá, Vanessa Huppenkotten. Ah, ok, es que no me voy a memorizar, nunca me he podido memorizar su apellido. Gracias. Ah, eso quiere decir que nuestros radioescuchas están muy pendientes. Gracias. Hola, Josefina, excelente viernes de tomar café con pan. Ay, sí, con esta lluviecita y todo, sí se antoja. Saludos, gracias, Juan Carlos. Arroz con leche. Sí, también se antoja un arroz con leche. Me dicen apellida Huppenkotten. Como se diga. Gracias, Radio Escuchas. Oigan, bueno, 961-61-50489. En Tapachula, 962-625-2499. Y estamos en la espera del calendario de Tapachula para que podamos también informar a toda la gente de Tapachula va en qué frecuencias de allá de Radio Núcleo Tapachula van a poder estar escuchando partidos. Al menos aquí en Tuxtla Gutiérrez, lo que sí les voy a decir es que voy a pedir también la información, porque tengo entendido que en los 40, Tuxtla y La Qué Buena van a ir capachaneando los partidos, ¿verdad? 40 partidos aquí en Tuxtla Gutiérrez. Hola, hermosa José, buenos días, Lilo Martínez. Amaneció lloviendo en Tapachula. Desde la madrugada, pues así andamos igual aquí, llueve, 962-625-2499. Esto es Bien y de Buenas y vamos a seguir comentando. ¿Sabes? La que no sabía que iba a llegar a la inauguración ganadora del Oscar y que, bueno, pues a nivel internacional, pues la canción de las guerreras y ya sabes, del K-pop, Ejae, ¿así se pronuncia? O Ejae, que se presentó junto con Andrea Bocelli. Tampoco sabía yo que iba a estar Andrea Bocelli. La verdad, cantaron increíble. A mí me gustó mucho eso.
4: Ella era, ¿verdad?
0: Sí, sí, sí. O sea, imagínate.
4: Sí.
0: Imagínate, aquí en México. Y la verdad que canta increíble. Andrea Bocelli, fue un lujo tenerlo también. Insisto. Ya comprobé que sí fue Shakira. Dejen de andar diciendo que no era Shakira. O sea, lleva muchos días de entrenamiento y de ensayos y demás. Y pues a lo mejor los tacos le hicieron efecto y por eso se ve más cachetoncita. Es que tiene una cicatriz en la frente, así como si hubiera sido un granito de esos que te quedan para toda la vida de rubiola o de varicela.
4: De varicela, claro.
0: Ajá. Entonces, vi ahorita la foto de ayer de Shakira, que en close, y ahí está su, ahí en medio de la frente, ahí está su hoyito. Entonces me fui a una foto de hace años de Shakira y ahí también está. Entonces, sí era Shakira, dejen de andar diciendo que no era Shakira. Y bueno, ya vamos ahora con lo que sigue.

0: ¿Tú qué dices? México hasta... Es que yo no soy de apostar.
1: Ok.
0: Pero yo sabía que ayer iba a ganar.
1: Tenía que ganar.
0: Tenía que ganar, claro. ¿Cuánto, o sea, hasta dónde crees que llegue México? Digo, somos bien, bien neófitos en el fútbol nosotros, estadísticamente hablando. Voy a consultarlo
1: sin
0: con
1: saber
0: la IA,
1: de fútbol.
0: Sin saber de fútbol.
1: Sin saber de Ajá. fútbol, yo siento, por cómo fue el partido de ayer, que debió de haber sido mucho mejor, porque se estaba enfrentando, o era su contrincante más fácil, digámoslo de cierta forma. Yo digo que no lo sé. Que puede perder el siguiente.
0: No, yo digo que sí vamos a llegar por lo menos.
1: Por lo menos en la primera fase y ya, ahí queda.
0: ¿Será?
1: Es que, mira, ayer era para meter por lo menos 4 goles.
0: Bueno, pero ganamos.
1: Sí, pero...
0: Ay, tampoco somos tan...
1: Mira, yo no soy nada de...
0: ¿De fútbol? Ya tenemos que irnos a corte.
1: Pero sí tenía un partido muy tranquilo como para meter 4 goles. Y no pudo. Era su contrincante. Era su contrincante más fácil y solo le metió 2 goles. Y por poquito le empatan.
0: Ok, vamos un corte y regresamos con el peor análisis futbolístico.
1: No, muchos menos, sabrán que lo mismo que estoy diciendo yo es cierto.
0: Somos los peores analistas de fútbol, pero somos muy entretenidos y te ponemos bien y de buenas. Tú también coméntanos, 961-61-50489, tenía que ser Ali, qué gran análisis, así me lo están escribiendo. Regreso, estás en Bien y de Buenas.
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3: México 70. México 70 fue el primero en muchas cosas. El primero en ser transmitido a color en televisión a todo el mundo.
4: El primero donde se implementaron los cambios en el juego y las tarjetas amarilla y roja.
3: El primero en que salió el álbum de estampas y el primero en que el balón dejó de ser café y de gajos. Ya que Adidas realizó el modelo Telstar, blanco con 2 hexágonos negros, que sigue siendo la representación más común de un balón de fútbol. El nombre de Telstar se inspiró en el primer satélite espacial. Soy Geo González y el balón rueda para todos.
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0: A ver, me dicen por acá de tu análisis. Que a algunos les dio sueño el partido. Es que yo no lo vi. Bueno, me entra azul y buenas noches.
1: Chale, ¿cómo que tenía que...? ¡Sí, es un gran análisis!
0: A ver, ya...
1: Y tú me estás escuchando y sabes que tengo la razón.
0: Pues es que yo lo que quiero es que también opinen. 961-61-50489. A ver, vamos a ver. México. México que está en el grupo A. ¿Quién es el peor análisis deportivo de este mundial? Escúchanos, porque somos completamente neófitos acerca del balompié. Nada más nos gusta gritar gol y nos gusta pues vivir la emoción con la botana y demás. Así también se vive el fútbol, pero para eso está la IA. Son en los momentos en que digo, vamos a ver qué tal es la IA de análisis y nos encuentra rápido respuestas bien fundamentadas. Entonces le pedí a la IA en este momento que me dijera, pues estadísticamente, ¿qué probabilidades tiene nuestra selección mexicana en este Mundial 2026? Entonces me dice, ok, vamos a comenzar con el contexto. O sea, México está en el grupo A como coanfitrión del Mundial. Y sus rivales en la fase de grupos. Primero, Sudáfrica, ya le ganamos 2-0, ¿ok? Corea del Sur y República Checa. Ok. Es un grupo muy favorable, porque Sudáfrica es el rival más débil. Ah, mira, no sabías por bien que sabías. Entonces, ¿está rankeado Sudáfrica?
1: ¡Te estoy diciendo! No sé de fútbol, pero sí.
0: Está rankeado en el lugar 60 de la FIFA, imagínate. Después, Corea del Sur, el próximo partido, está rankeado en el número 25. Y República Checa está rankeado en el número 38. Y ya vamos hablando de cosas más serias. Ahora, Javier Aguirre, que regresa aquí en tercera ocasión como director técnico, en su momento en el 2002 clasificó a octavos a México. En el 2010 igual. Ahora como local estamos esperando algo grande. Pero... vámonos con las estadísticas que investigó la IA. Ahí va, ganar el mundial. No nos riamos en algún momento. En mi universo paralelo ya fuimos campeones. Pero en la realidad es muy remoto. O sea, el modelo de simulación del ITAM, basado en más de 1,000,000 de simulaciones, le da a México una probabilidad prácticamente nula del 0% de levantar la copa. Y según datos de casas de apuestas, se cotiza alrededor de más 5,500, que eso no lo entiendo, lo que la sitúa en el puesto 15 del mundo. Ok, ganar en el grupo A es una gran meta inmediata. Entonces, el diario El País le da a México un 55% de probabilidad de terminar de líder de su grupo, mientras que las apuestas lo ponen como favorito con cuotas de menos 140. Este argot no lo manejo.
1: No, ni yo.
0: Ok, los que apuestan sí saben de qué estoy hablando.
1: No.
0: Okay.
1: A pocas palabras, México no tiene.
0: Mírate, estamos viendo lo que nos dice la IA.
1: Pues es en pocas
0: palabras. No lo digo yo, lo está diciendo la IA.
1: En resumidas cuentas. No es cierto.
0: Ahí va. México, después dice, chido. ¿Qué probabilidades hay de que avance a la fase de eliminatorias directas, es decir, a octavos de final? Abrumadoramente positivo todo esto. Según el modelo estadístico del país, las probabilidades de superar la fase de grupo son del 93%. Estadísticamente hablando.
1: ¿De que sí pasa?
0: Ajá.
1: Ok, eso es bueno.
0: Muy bueno. Entonces, también el modelo de ESPN y de Titan le otorga el 93% para sobrevivir al grupo A. Y la supercomputadora de Opta revela que la selección mexicana clasifica a los octavos de final en un 87.2% de sus simulaciones. Entonces, si México logra avanzar, las cifras comienzan a ajustarse con una realidad. Cuartos de final tiene 27% de probabilidad. Semifinal, 11%. Y que esté en una final, apenas el 4.6% de probabilidades. Bueno, pues yo le pregunté a la IA y esa es la respuesta que me dio. México...
1: Sí, a ver. Sí tiene oportunidad, te diré, porque que lo que platicábamos el día de ayer. Está en su casa.
0: Ajá.
1: Está con toda la afición.
0: Ajá.
1: Y eso es muy motivante para los jugadores.
0: Ajá.
1: Bien dice por ahí el amigo.
0: Nos tienen que regalar algo para celebrar.
1: No, bien dice por ahí el amigo. Como mínimo, sí tiene que hacer 5 partidos.
0: Ajá, aquí nos dice. Y debería de llegar al sexto partido como mínimo.
1: Es muy cierto.
0: A ver, aquí me dice, tenía que ser, este mundial no solo se recordará por ser el tercero que organiza México en colaboración con Estados Unidos y Canadá, porque la selección es la primera vez que gana en una inauguración, y sobre todo porque debutó el jugador más joven, nacido en Tuxtla Gutiérrez, Chiapas, Gilberto Mora.
1: Cierto.
0: Bueno, ahora sí todo, es lo que yo siempre he dicho. O sea, cuando aquí están buscando apoyo, talentos chiapanecos no les dan el apoyo y se tienen que ir a buscar dónde sí los apoyan. Ah, pero cuando ya son famosos y sí se dan cuenta que en otro lugar sí valoraron ese talento, ay, ahora sí, nació en Tuxtla Gutiérrez y es chiapaneco. Gilberto Mora también ha dicho en una entrevista, ¿qué te consideras, más chiapaneco o tijuanense? Definitivamente, contestó el muchacho,
1: tijuanense.
0: Tijuanense. Sí nació en Tuxtla Gutiérrez, por supuesto que sí es chiapaneco por acta de nacimiento. Y ahora sí lo quieren apoyar, ya que brilló. Perdón, autoridades, pero mira, voy a caer muy mal por directa, pero es la verdad.
1: Te diré
0: no
1: algo.
0: No dejen salir talentos chiapanecos, apóyenlos aquí en casa.
1: Te diré algo, es que bien dicen que México es malinchista, pero te diré algo. Por ejemplo, lo que hablábamos de Maná, Maná en todos lados es súper famoso. Menos aquí en México, no lo quieren. ¿Por qué no quieren? Si es una banda concertista extraordinaria e internacional.
0: Ya lo sé, yo sí lo quería hasta que...
1: Aburre, sí, pero...
0: Hasta que una vez conté 17 veces programado Maná. Y ahí sí me dio un infarto. Regreso.

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9: Que si ya se me bajó el coraje. No me enojo. Gracias por estar a través de 961-61-50489. A ver, me dicen por acá. Sí hubo buena posesión del balón, pero poca definición con los dos expulsados de Sudáfrica. Yo esperaba un 4 o 5-0.
10: Es lo que estoy diciendo, era para 4 goles o mínimo 3 goles.
9: Corea del Sur podría ser un rival fuerte, son más rápidos y con lo de ayer que le dio la vuelta a Chequia, ojalá vayan más preparados. Pues yo creo también los nervios, ¿no? Digo yo. Tienes razón, pero aquí ya no tenemos equipo de primera división. Aquí, estás hablando aquí de Chiapas, ok. Y el papá, como todos los jugadores, se van de estado en estado o país y a él le tocó irse desde los 5 o 6 años a Tijuana y es lógico que se sienta más tijuanense. Pero el pozo y el nucú lo lleva en la sangre. ¿Eso que ni qué? ¿Eso que ni qué?
10: Sí, claro.
9: Lo sé.
10: Pero al final tú
9: decides. Exacto, que él también se siente orgulloso de decir, soy chiapaneco. Porque yo sí tengo historias ocultas. No, historias que no puedo contar. De personas que iniciaron aquí sin ser chiapanecos, ¿eh? Y que iniciaron aquí esa, podríamos decir, esa chispa que después fue el boom de sus carreras.
10: Sí.
9: Y jamás menciona que iniciaron en Chiapas. Y okay, jamás lo van a hacer. Y con éxito a nivel mundial. Y jamás lo van a hacer porque les da, ¿por qué les da pena? Sí, inicié claro, en Chiapas. Es como dicen.
10: Y también hay personas que son de otro lado y que no, aquí en Chiapas hacen muchísimas cosas.
9: Bueno, por ejemplo, ¿qué dicen, no? Que Salma Hayek, el abuelito de Salma Hayek, vivió en Tonalá.
10: Ok.
9: Y esa historia la sé por mis primos.
10: Órale.
9: Ok. O sea, hay muchas cosas, historias de Chiapas, digo.
10: Y es de Veracruz, ¿no?
9: Ella es de Veracruz. Digo, dicen que también, historiadores de aquí de nuestra ciudad, que la doña también vivió un tiempo acá. Por el trabajo de su papá.
10: Cierto, también, eso sí ya lo había escuchado, que la doña trabajó aquí en Chiapas.
9: Lo guardó en su memoria. Digo, sí, nosotros somos muy orgullosos de ser chiapanecos, sí, yo lo sé. Yo lo único que señalo acá, hay mucho talento chiapaneco triunfando por todo el mundo y que sí se jactan de decirse chiapanecos. Yo lo único que digo es que es muy triste que no se les apoye desde un inicio a grandes talentos y haya fuga de talentos. en donde encuentran apoyo y dices, ¿y por qué en Chiapas no los apoyaron? Es nada más mi reflexión. Vámonos con más. Estás en Bien y de Buenas. 961-61-50489. En Tapachula, 962-625-2499. Regreso.

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9: 10:30.
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0: Bueno, como les dijimos, tenemos que despedir antes el programa porque tenemos un control remoto. Pero bueno, recuerda que este fin de semana disfruta de todos los partidos, muy pendiente, porque el día de hoy es el segundo partido y es inauguración también al mismo tiempo, ¿no? Porque va a ser el primer partido en Estados Unidos. ¿A las 7 de la noche? A ver, vamos, sí, de una vez rapidísimo. Estamos hablando de Tuxtla Gutiérrez, ¿ok? Estoy esperando el calendario.
1: Es
0: aquí por los 40 a las 7 de la noche, Estados Unidos contra Paraguay. Ok, entonces no se lo pierdan la transmisión aquí en 96.1 Tuxtla en su frecuencia radial a las 7 de la noche. Gracias Lilo Martínez en Tapachula, aquí Manuel Ali. Tengan excelente y lluvioso fin de semana, disfrútense mucho y recordemos juntos que los problemas nunca van a ser más grandes que nosotros, aunque a veces pensamos que sí. Bueno, yo soy Josefina Gutiérrez. Hasta el lunes. Bye, bye.

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0: está, ya estamos más que conectadísimos, señoras y señores. ¿Cómo están? Muy, pero muy buenos días, que digo días, días lluviosos, nublados y riquísimos, porque el día de hoy, pues bueno, con la puerta abierta nos sonrieron y nos dijeron, pásenle, pásenle, porque aquí estamos echando la casa por la ventana. Soy Jessy García y no me encuentro sola el día de hoy, saludando a toda la gente de los 40 Tuxtla 96.1 FM y con toda la actitud me vengo nada más y nada menos que con... Digo, se escuchó así como que me vengo, ¿verdad? Pero me vine rápidamente con... No había entendido. ¡Denle un zape para ahí, por favor!
1: Mira, no sé qué, de qué forma se vino, pero por ahí veía que venía un poquito húmeda. Porque venía... No sé si era sudor, la lluvia o qué. No, es que fíjense que por acá está pasando así como que un mini rito aquí. Un mini laguito, un arroyo. Es que mis amigos de Honda Diana dijeron, no, hay presupuesto, un arroyo acá de una vez. Solo les hace falta ponerle un puentecito, entonces le iba a hacer un puente ahorita a García, ahorita que iba a cruzar, le iba a tirar ahí una lona para que cruzara, cuando vio que ya había brincado en la tiona, como tuvo una potra brincó. Pero bueno, muy buenos días lluviosos para toda la gente de Tuxtla Gutiérrez que ya nos está sintonizando a través de los 40. 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
0: 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Oigan, recordándote también en un rato los horarios de atención para todas aquellas personas que nos están escuchando y que con esta lluviecita a lo mejor están en el trabajo, bueno, pues ahorita van a tener toda esa información. Mientras tanto, vámonos con más de la programación a través de los 40 Tux, la 96.1 FM, con toda la actitud.
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4: Para el Mundial de Inglaterra 66, la Copa Jules Rimet estuvo en juego y en riesgo. 4 meses antes, durante una exhibición, fue robada. Scotland Yard ofreció recompensa, pero no pudo encontrar ni al culpable ni la copa. Esa fue encontrada envuelta en papel en un arbusto por Pickles, un perro. En recompensa, Pickles fue invitado al banquete de los campeones ingleses y pudo lamer a sus anchas todos los platos. También se convirtió en actor, protagonizando El espía de la nariz fría, y recibió por parte de una empresa alimento por el resto de su vida, que desgraciadamente terminó un año después al ahorcarse con la correa persiguiendo un gato. Soy Geo González y por Pickles lloramos todos.
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20: 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Vámonos rápidamente, ¿qué te parece, mi querido Richie?
21: Vámonos a corte y enseguida regresamos, estamos a través de los 40.
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24: 55.
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21: Bien, entonces estamos de regreso. Muchas gracias a todos, la gente, a todo el público en general que nos está escuchando a través de los 40. 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
2: año.
0: Cerrando ciclos.
2: Oh, hay quienes se cortan el cabello y hay otros que no pueden cortarse el cabello. No, no es cierto, amigo Raúl, pero bueno, vámonos ya.
0: Ya nos vamos a ir. 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Así que muchísimas gracias allá en cabina, Manuel Ali, a Josefina Gutiérrez, que también nos dio este super espacio. Gracias también a toda la gente que nos escucha en la unidad móvil, al buen Rulo, gracias Richie, y gracias a todo el equipo de Honda Diana.
2: Ya nos vamos, antes de que yo siga con mis malos chistes.
0: Vámonos ya, ya nos despedimos, se quedan con más de la frecuencia de los 40 Tucson 96.1 FM, con toda la actitud desde Honda Diana.
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5: Son las 11 con 5 minutos.
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2: El 10 de junio de 1970, el silbatazo final en el Estadio Azteca marcaba el inicio de uno de nuestros festejos más tradicionales. A nadie le bastaba con haber disfrutado esos 90 minutos el pase de México a cuartos de final. La gente salió a las calles con banderas, cornetas, sombreros y matracas en mano. Todos sabían a dónde ir. Y es que el claxon de los automóviles repetía sin cesar una especie de clave morse que llevó a la afición a la victoria alada del Paseo de la Reforma. Soy Geo González y en El Ángel celebraremos todos.
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2: Son las 11 con 24 minutos.
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2: Son las 11:25.

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1: México 70 fue el primero en muchas cosas. El primero en ser transmitido a color en televisión a todo el mundo.
2: El primero donde se implementaron los cambios en el juego y las tarjetas amarilla y roja.
1: El primero en que salió el álbum de estampas y el primero en que el balón dejó de ser café y de gajos. Ya que Adidas realizó el modelo Telstar, blanco con dos hexágonos negros, que sigue siendo la representación más común de un balón de fútbol. El nombre de Telstar se inspiró en el primer satélite espacial. Soy Geo González y el balón rueda para todos.
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4: Son las 12 con 2 minutos.
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0: ¿Qué tal con mi Shaki Shakira el día de ayer? ¿Cómo están, señoras y señores? Muy, pero muy buenos y lluviosos días. Ya son las 12:20. Los saluda desde Cabina 40, Jessy García, transmitiendo completamente en vivo. Gracias a toda la gente que ya está conectadísima desde muy temprano. Yo sé que pues muchos sufrieron el día de hoy por la lluviecita, el salir de casita, los que ya están trabajando, los que tampoco fueron a trabajar porque realmente no pudieron salir de su casita. Y la verdad es que no arriesguen, digo, todo es entendible, pero pues vamos a pasar algo también muy emocionante. Nuestra ruta mundialista Radio Núcleo 2026, que el día de ayer ya dio inicio con esto que es la pasión del fútbol que se vive aquí en Radio Núcleo. Y bueno, pues ya estamos en la Copa Mundial 2026 y tú lo estás viviendo en exclusiva con toda la cobertura solo aquí en nuestras emisoras y a través de nuestras plataformas digitales en Chiapas y Tabasco. Ahí te va. Podrás vivir la emoción de los partidos en vivo en nuestras transmisiones especiales que tendremos a través de nuestras estaciones, Los 40 y La Qué Buena. El día de ayer el partido se transmitió a través de La Qué Buena 100.1 para aquellas personas que digan, no, es que ni lo escuchamos aquí en los 40, que no sé qué. Miren, estamos haciendo pues la división de todos, toda esta jornada, toda esta ruta mundialista. Entonces estamos entre Qué Buena, entre 40 y aparte en la TG90.3, que se lleva a cabo nuestro programa especial de Núcleo Sports Mundialista, que ya en punto de la 1 de la tarde da inicio y a las 9 de la noche, son 2 emisiones. Entonces te voy a explicar cómo está bien todo esto del merequetengue. Bueno, resulta que pues aquí nosotros vamos a estar llevando a cabo los partidos que no son de nuestro México lindo y querido, ¿verdad? En La Qué Buena van a estar los partidos de México a la hora que es, ¿eh? Y toda la transmisión, nada de que, ay, se fueron un chorro de cortes. No. Va a ser toda la transmisión. El día de ayer arrancamos con un marcador súper favorable, México contra Sudáfrica. Y el día de hoy, señoras y señores, viernes 12 de junio, pues le toca 40. En punto de las 7 de la tarde noche se estará llevando a cabo la transmisión completamente en vivo del partido entre Estados Unidos y Paraguay, aquí en Los 40, la sede en Los Ángeles, por supuesto, es del grupo D. Y recordarles que en punto de las 7, antes de las 7 de la tarde noche, nosotros ya vamos a estar con las transmisiones previo al partido, así que para que estén buzos caperuzos, ya sabes, tú teniendo la mejor información y sobre todo porque que se van a tener dinámicas en las estaciones que no tengamos la transmisión, vamos a estar con dinámicas a lo largo del día, a lo largo de toda esta jornada, para que tú puedas ganar tu playera de apoyo a la selección y premios de nuestros patrocinadores. Y además, pues lo que te comentaba, los encuentros más atractivos de cada jornada. Recuerda que con nosotros la Copa Mundial 2026, pues ya comenzó, la pasión se encendió ayer 11 de junio, con nuestro programa también especial, como les comentaba, Núcleo Sports Mundialista. Recuerda, 2 emisiones, ahorita a la 1 de la tarde y a las 9 de la noche por la grande 90.3 FM, con análisis explosivo, debate, polémica, predicciones, invitados, cápsulas especiales, humor, redes sociales y toda la pasión que solamente Radio Núcleo pues sabe transmitir. 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
4: Para el Mundial de Inglaterra 66, la Copa Jules Rimet estuvo en juego y en riesgo. 4 meses antes, durante una exhibición, fue robada. Scotland Yard ofreció recompensa, pero no pudo encontrar ni al culpable ni la copa. Esa fue encontrada envuelta en papel en un arbusto por Pickles, un perro. En recompensa, Pickles fue invitado al banquete de los campeones ingleses y pudo lamer a sus anchas todos los platos. También se convirtió en actor, protagonizando El espía de la nariz fría, y recibió por parte de una empresa alimento por el resto de su vida, que desgraciadamente terminó un año después al ahorcarse con la correa persiguiendo un gato. Soy Geo González y por Pickles lloramos todos.
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1: Señoras y señores, 12:26. 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
1: Son las 12:28.
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3: Son las 12:33.
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6: El 10 de junio de 1970, el silbatazo final en el Estadio Azteca marcaba el inicio de uno de nuestros festejos más tradicionales. A nadie le bastaba con haber disfrutado esos 90 minutos el pase de México a cuartos de final. La gente salió a las calles con banderas, cornetas, sombreros y matracas en mano. Todos sabían a dónde ir. Y es que el claxon de los automóviles repetía sin cesar una especie de clave morse que llevó a la afición a la victoria alada del Paseo de la Reforma. Soy Geo González y en El Ángel celebraremos todos.
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0: Es la una en punto.
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2: ¡Le ganamos a Sudáfrica!
1: Sí. No estuvimos aquí ayer porque pues queríamos que gozaran el triunfo. Sabíamos que iba a ganar México. Entonces dijimos, ¿para qué hacemos programa? Mejor que gocen.
0: Mejor que escuchen el partido, ¿no?
1: Estuvo bien.
0: Y que nosotros podamos verlo a gusto.
1: Me gustó muchísimo. La verdad, no lo vi a gusto, güey. Y tengo una queja terrible y creo que ayer ya la expresamos en el programa de La Delantera. Pero si no lo vieron, la voy a repetir. El fútbol no sirve. No sirve sin una cerveza fría, güey. O un tequilita, algo. O sea, porque sentarme a ver México, me senté. Es más, estoy acá con mi papá, que ya es un señor bastante grande, y dijo, pues puso papitas y botanas y la más. Y él sí se sirvió su cervezota, güey. Deliciosa, pues claro. Helada, sudadita, riquísima, güey.
0: Pero nosotros teníamos programas. A las
1: ¿De veras no
0: de la
1: quieres
0: noche?
1: Una, hijo? No, puedo, porque tengo que ir a trabajar. Y en seco no. Supo, güey.
0: Y no te puedes tomar una, esa es la realidad. Estás viendo fútbol, son 90 minutos, da sed, te empieza a gustar, mete gol México, pues hacele salud, otro gol, otra cerveza.
1: Dije, a veces un reto tremendo. Yo creo que sí se puede, porque igual me divertí, igual gocé, pero algo me faltaba. Pero entonces a lo mejor así es el resto de la vida, y a lo mejor si saliera de mi jaula líquida, podría yo ser un hombre más feliz, güey. En vez de estarme quejando, me siento mal hoy. Así, esto sucederá con los alcohólicos, güey.
3: Va a haber cerveza, vamos.
1: Mundo diferente. Es lo que te digo. Oyes eso y quiero ir.
0: Va a haber cervezas, vamos.
3: Va a haber cerveza, vamos.
1: Van ganas de ir, señora.
0: Pero bueno, felicidades a todos los mexicanos, porque en realidad ayer todo salió bien. Se esperaban desmanes, que sí hubo algunos, pero bastante controlado.
1: Sí hubo
0: unos cuantos,
1: sí,
0: pero...
1: Hubo bastantes. O sea,
0: pero en general
1: salió
0: bien la inauguración. El estadio estuvo lleno, todo el mundo pudo llegar.
1: Eso sí.
0: ¿Cómo se llama? Todo el número musical y eso de la inauguración, pues estuvo medio.
1: Eso corre a cargo
0: de
1: FIFA.
0: Ver un poco, ¿no?
1: Pero es que ahí hay dos cosas. El gobierno se encarga de la movilidad y de la ciudad. El espectáculo y
0: no, la inauguración del mundial no corre a cargo de FIFA.
1: ¿Quién paga? Paga FIFA, ¿no? Sí. Sí, o sea, Shakira no le pagó el gobierno de México, ni mucho menos. Eso lo paga FIFA, güey. O sea, es un espectáculo
0: de la Federación Mexicana de Fútbol.
1: Lo que cobraron,

0: lo que pasa es que en otras ocasiones ya hemos tenido la experiencia de que los ponemos a la venta, los compran los revendedores y los acaban vendiendo al mismo precio que lo estamos ofreciendo nosotros, carísimos, pero entonces el dinero se lo quedan los revendedores.
1: Y
0: Y
1: no
0: dice el
1: yo.
0: güey, y, no,
1: Y
0: no
1: no
0: dijo
1: la
0: eso,
1: FIFA.
0: y dice, y no el fútbol, porque
1: El
0: aquí se
1: fútbol.
0: reinvierte en el fútbol.
1: Sí, a huevo.
0: Sí, güey. Pero bueno,
1: Sí, Chimpantino.
0: pero tiene un
1: Pero
0: punto,
1: bueno.
0: tiene un punto. O sea, si los pones
1: Bueno, o
0: baratos,
1: sea.
0: se atasca la reventa y el usuario común acaba
1: Pero te
0: comprándolos
1: voy
0: al
1: a decir
0: mismo
1: una
0: precio.
1: cosa. Te voy a decir una
0: Carísimos.
1: cosa, y eso sí, no lo podemos negar. O sea, el fútbol, la FIFA es una gran corporación, vamos a pensar así. Digo, no sé si se le puede definir así técnicamente como corporación, pero es un
0: Sí
1: gran
0: es.
1: negocio gigantesco. Entonces, las grandes corporaciones de este mundo son las que ya lo rigen. O sea, ustedes consumen a través de sus teléfonos inteligentes y compran sus cosas a través de grandes cadenas, su café, no sé, la cosa con la sirenita, en Starbucks, donde quieran. Son grandes corporaciones, rigen el mundo y pueden, o sea, están haciendo lo que les da la gana. Y sí dejaron afuera a mucha gente que de plano no puede pagar un boleto. ¿Cuál será el boleto más barato del Mundial? ¿20 mil pesos? ¿10 mil
0: Sí,
1: pesos? ¿Cuánto cuesta?
0: por ahí anda. Y de
1: Imagínate que quieres
0: pronto ves
1: llevar
0: a gente
1: a tus dos hijos.
0: como
1: ¿30
0: Alito
1: mil
0: Moreno,
1: pesos?
0: que llevó a 6 hijos y su pareja,
1: Bueno,
0: y
1: Alito
0: dices,
1: Moreno, ya sabemos, ya
0: cuentas todo y
1: sabemos.
0: dices, bueno, ¿de dónde
1: Sí,
0: salen esas
1: güey.
0: cantidades? El senador de la
1: Ya
0: República, supone que
1: sabemos.
0: todos conocemos su sueldo, ¿no? Y presidente del PRI,
1: Sin
0: ¿de
1: duda.
0: dónde sale eso?
1: Bueno, pero ya sabemos quiénes son nuestros políticos, ¿no? Oye, ¿viste que renunció el güey este del SAT de Quintana Roo? Después de que lo agarraron abajo del palco de Trump en un juego de los Knicks. Pues sí, güey, son boletos
0: Vaya.
1: de carísimos, güey. ¿De dónde sacaste la lana? Ya renunció. Qué bueno, qué gusto me da, por lo menos, que hayas perdido tu trabajo, soquete, por andar de ostentoso y con dinero que quién sabe dónde sacaste. Pero bueno,
0: Bueno, antes de continuar,
1: el mundo
0: quisiera
1: ya salió.
0: que, y con todo respecto a los Bafana Bafana, a los muchachos de Sudáfrica, me parecieron un equipo
1: Qué malos
0: malísimo,
1: son, ¿eh? Qué malos son, qué
0: malísimo.
1: bruto.
0: Porque México, bueno, empezó súper bien, controlando el balón, metiendo el primer gol, creo que a los 9 minutos, y después se sentó.
1: Ocho.
0: 8 o lo que sea, y se sentó el equipo y no hicieron nada los sudafricanos. No hubo llegada, un par de
1: ¿Sabes lo que
0: tiros
1: pasa?
0: por ahí ya.
1: Son un equipo muy malo, la verdad. Ayer que hablábamos con nuestro experto ahí en la delantera, Alberto Lati,
0: Alberdolati.
1: y Félix Fernández, nos explicaban los dos expertos que tenemos allá, que el equipo pues no dio lo que tenía que dar, ¿no? O sea, la verdad es que de pronto se quedaron con 9 hombres, los Bafana Bafana, los sudafricanos. 9, güey. Les faltaban 2. Era para que les hubiéramos pateado las nalgas hasta cansarnos. Y no,
0: Pero
1: no fue así. Entonces,
0: tuvo llegada el equipo mexicano,
1: sin
0: tuvo un gran
1: duda.
0: funcionamiento. Tenemos tremendos jugadores, güey. Julián Quiñones, qué pedazo de
1: Sí.
0: jugador es.
1: Sí, sí, sí, sí, sí,
0: Tremendo.
1: sí.
0: Eric Lira, bueno, casi hizo la mitad del gol con una recuperación
1: Brian Gutiérrez
0: increíble.
1: también la rasuró, o sea, la rasuró, pero tiró, o sea, le
0: Ah,
1: salió todo
0: falló.
1: colado el tiro, creo que fue al
0: Pero
1: poste,
0: muy bien,
1: pero muy
0: tu
1: bien.
0: compatriota de allá de Illinois, porque allá nació
1: Y
0: Brian
1: sí,
0: Gutiérrez.
1: el buen Brian, el Brian de Chicago, y luego pues, Raúl mete el segundo, espectacular también,
0: ¡Qué
1: y muy sufrido ese segundo gol,
0: momento!
1: ¿eh? Muy sufrido ese segundo gol, porque no llegaba y no llegaba y no llegaba, güey.
0: Un
1: Y
0: tremendo
1: ya, le mete el
0: cabezazo
1: segundo.
0: certero del gran Raúl
1: Oye,
0: Jiménez. Y
1: y yo no me
0: cuando mira al
1: sabía.
0: cielo.
1: Yo no me sabía el asunto de que este hombre, porque si sí es un hombre, güey, tiene una lesión en la cabeza de un cabezazo que lo pudo haber matado. O sea, que le tuvieron que hacer una cirugía de emergencia, estuvo. Y yo decía, ¿qué trae este güey? ¿Un parche de pirata? ¿Y o qué? Y no, es
0: Es
1: una
0: una
1: placa y es
0: protección.
1: una banda que le protege esa lesión. Y lo metió de cabeza, güey. Esos son tanates, cabrón.
0: Así
1: O
0: es.
1: sea,
0: Y
1: esos
0: su
1: son
0: padre que falleció
1: pelochas.
0: hace 3 meses y por eso
1: Además, güey.
0: lloraba y apuntaba al cielo después de
1: Muy
0: meter ese
1: bien,
0: gol, su
1: muy
0: primer gol en
1: bien.
0: un mundial.
1: Muy
0: Un
1: emotivo.
0: momento increíble, los cielitos
1: Así
0: lindos en
1: es.
0: el Azteca, la caída de los sombreros. Fue algo
1: Todo bien.
0: verdaderamente emotivo, memorable. Yo me sentí ayer muy orgulloso de ser mexicano, siempre me siento orgulloso, pero ayer decía, además, realmente aquí sí se superaron las diferencias. No hay que el Chairo y el Fifí,
1: Así
0: lindo en
1: es.
0: el Azteca, la caída de los sombreros. Fue algo
1: Todo bien.
0: verdaderamente emotivo, memorable. Yo me sentí ayer muy orgulloso de ser mexicano, siempre me siento orgulloso, pero ayer decía, además, realmente aquí sí se superaron las diferencias. No hay que el Chairo y el Fifí,

0: de, o sea, de veras, güey.
1: El capitán.
0: De veras.
1: El capitán.
0: Oye, que ayer aprendí algo, que lo tuve que aprender con Patti Cantú, menseándome, a la cual, de verdad, le mando toda mi admiración. Qué buen programa.
2: Es lo máximo, Patti Cantú. Te amamos, Patti. Qué increíble nos la pasamos ayer en el programa. Estará con nosotros en la delantera. No se la pierdan, es que es excepcional, Patti Cantú.
0: Es que además sabe muchísimo de fútbol. Entonces estaban ella y Lati, dos personas que sí saben de fútbol, y yo en medio, que no sé nada. Hablando de que se hizo expulsar, porque yo siento que sí se hizo expulsar Montes, era innecesario.
2: Totalmente.
0: Pudo haber dejado su confianza en el portero y dejar pasar o hacer una carga más leve al jugador, pero bueno, ahora ya tiene tarjeta roja y no va a jugar en el siguiente partido contra Corea. Y entonces llega hay tres capitanes, esto yo no lo sabía. Y le pregunto a Fati, ¿y qué opinas? Y me dice, pues no es de opinar, güey. O sea, así es.
2: Así es. No. Es una cuestión
0: de
2: opinión.
0: Sartenazo en los dientes. Qué bruto, güey. Pero por eso les invitamos a que escuchen La Delantera y la vean. Si la quieren ver, se puede ver. Si la quieren escuchar, la pueden escuchar. Vamos a estar
2: ver
0: por
2: en YouTube,
0: 20 medios.
2: En Claro Sports, en Claro Sports. Televisión.
0: A quienes les mandamos un saludo, por cierto, en Claro Sports, que estamos ahí invadiendo su casa.
2: Y nos han tratado a toda.
0: Nos han tratado a toda madre. Nos han dado, ayer me dieron hasta una gorra para usar en el programa porque no tenía yo camiseta del fútbol, de la selección. Entonces, gracias a Claro Sports. Imagen Televisión también tuvo un resumen de La Delantera en el lugar de Qué Importa. Ahí está todas las noches si nos quieren ver. Y bueno, pues estamos en todas estas estaciones que nos hacen el favor de repetirlo.
2: La Qué Buena, W Radio y Los 40.
0: Y todas sus repetidoras en el interior de la República. ¿Por qué es el interior si México está, o sea, la Ciudad de México está como que más adentro que todo lo demás y los estados son el interior? Nunca he entendido ese dicho. Es raro.
2: Pero bueno, damas y caballeros, ahorita te digo por qué, te recuerdo por qué.
0: Ah, ok.
2: Sí, pero bueno, vamos a entrarle ya. Bueno, fue la inauguración ahora en Canadá. Estuvo Alanis Morissette, Eliana, Michael Bublé. Y pues
0: oye,
2: hicieron
0: como
2: una...
0: que les valió madre, ¿no?
2: Como que no hay espíritu mundialista en Canadá y en Estados Unidos como lo hay en México.
0: Estuve viendo un análisis de nuestra amiga Andy Legarci, que no se la pierdan ahí en sus redes sociales, Red Flamingo. Hizo un análisis muy interesante del por qué está tan desguanzado y tan desorganizado y como que tan falto de espíritu este mundial, que es la primera vez que se hace entre tres países. Esto se pactó ya hace muchos años, según entendí hace como 7 u 8 años.
2: En el gobierno de Peña Nieto todavía.
0: Y entonces había un espíritu muy distinto entre Canadá, Estados Unidos y México. Había esta idea de presentar a los tres países como un bloque, así como no sé, la Unión Europea, presentar un frente común, comercial,
2: pero llegó Trump y desgració todo.
0: Sí, entonces ahora Estados Unidos está enemistado con Canadá durísimo, ¿no? Porque decía que los vamos a convertir en el Estado 53. Pues no digas mamadas, güey. Y luego a México, pues nos ha tratado con la punta del pie, ¿no? Donald Trump. Bueno, ahorita nos está haciendo unos favorcitos, ¿eh? Presionando a nuestro narcogobierno. Pero bueno, dale, la verdad sí, güey. Qué bueno, che, narcogobierno. A ver si se ponen listos, güey. Pero bueno, el asunto aquí es que esta unidad ya no existe, ya no está. Esto yo no, fíjate que no había yo pensado en ello y me pareció muy claro el análisis de Andy Legarci, porque sí, cambiaron las condiciones y ahorita pues en Canadá les vale madre porque no quieren nada que ver con Estados Unidos. Es más, quitaron productos estadounidenses de sus anaqueles.
2: O sea, el deporte nacional en Canadá es el hockey. El deporte nacional en Estados Unidos yo creo que es el fútbol americano.
0: El
2: béisbol,
0: o el básquet.
2: El básquetbol y ya después muchísimos lugares vendrá el soccer.
0: Y luego, las políticas migratorias de Trump pues están haciendo que la gente no quiera ir a Estados Unidos, ¿no? Hay un montón de turistas que dicen, ¿qué onda? ¿Vamos a Estados Unidos? No, yo creo que mejor no, cabrón.
2: Oye, ¿por qué los gringos le dicen fútbol al americano, güey? Si ni se juega con el pie, ni se juega con una pelota.
0: Pero hay pateadores, ¿no?
2: Pues sí, digamos que el 1% de las jugadas, sí, pero ni siquiera, it's not a ball, no es una pelota.
0: Es un ovoide.
2: Es un ovoide. No es una bola y no se juega con el pie. 99% del tiempo lo traen en las manos.
0: No sé por qué se le dice.
2: Se sacaron esa mafufada de llamarle soccer.
0: Soccer.
2: Al fútbol.
0: ¿Que el fútbol soccer en ningún otro país se dice soccer?
2: No.
0: O sea, fútbol soccer.
2: Bueno, en Italia se llama calcio.
0: Por eso pues, pero o sea, en ninguno, en Inglaterra le dicen fútbol, ¿no?
2: Fútbol. En Alemania es Fußball.
0: Fútbol.
2: Lo mismo, bueno, fútbol.
0: ¿Y aquí
2: igualito?
0: ¿Por qué decimos fútbol? ¿Por qué no es? Bueno, es balompié también, ¿no?
2: Es medio mamila decir el balompié.
0: Lo voy a empezar a decir en el programa. Vamos a ver esta justa de balompié. Acá es panbol, en efecto.
2: Eso dice el nuevo y tiene toda la razón. Aquí, oye, que va a estar con nosotros Cristo Fernández, güey, al rato. Este gran actor mexicano, protagonista de Ted Lasso, quien además ya...

0: debutó como jugador de fútbol profesional. Me encanta eso de que lo traiga Gaby Cam, que estará con nosotros más adelante. Y hoy estará con nosotros también.
1: Jesús Cristo. Así lo vamos a recibir.
0: Jesús Cristo Fernández.
1: Jesús Cristo Fernández va a estar con nosotros más adelante. Pero bueno, muy bien.
0: Pero bueno, vamos a las noticias acerca de la política. El presidente Trump dijo que está pensando a lo mejor echar para atrás el tratado, el T-MEC. Asústame, Panteón. Le conviene más a Estados Unidos, o tanto a Estados Unidos como a México. Yeah.
1: Esas cosas que dice Trump, ya hemos dicho, son para su población dentro de su país, porque no puede Estados Unidos hacer eso. O sea, no,
0: también es asustar al gobierno mexicano.
1: Sí, también, pero dependen en gran medida de toda la maquila que se ha estado construyendo durante años en nuestra frontera común. Dependen, o sea, este güey es un aislacionista, vamos a decirle, que no tiene la más perra idea de que eso no se puede. O sea, empezando por su estupidez de los aranceles, ¿no? Que nada más lo ha jodido a él, a su gobierno y a su país. Porque es medio pendejo.
0: Pero bueno, están amedrentando. Estamos en plena, entrando a la segunda ronda de negociaciones del T-MEC y lanza esta declaración y le contesta así nuestra presidenta, Claudia.
1: ¿No se podrá ir ya a visitar a San Peter?
0: Espérate, no, eso es muy feo. Está aquí, está precioso. Que se vaya al asilo.
1: No, o sea, yo no lo voy a hacer, pero ¿por qué no? Un boletito al más allá, ¿no? De primera clase.
0: De primera clase. En avión privado.
1: Que se vaya en avión que lo mande Elon Musk en uno de sus cohetes, que ya es el primer trillonario de la historia. Ahorita hablamos de eso, pero...
0: Bueno, trillonario en Estados Unidos, billonario en México,
1: bueno,
0: ¿no?
1: Pero gana un millón de dólares por minuto. Y, no sé si es correcta la estadística, pero Elon Musk, en lo que llevamos hablando, ya se metió...
0: más de lo que vas a ver junto en toda tu vida.
1: 15 millones de dólares, llevamos 15 minutos de programa.
0: Sopas. Bueno, vamos a escuchar lo que dijo Claudia Sheinbaum acerca de las amenazas de Trump.
2: Yo creo que el T-MEC se va a mantener. En todo caso, Estados Unidos lo que quiere es ciertas condiciones para México y ciertas condiciones para Canadá. Es mi punto de vista. Ayer el presidente Trump dijo algo que ha dicho ya en otras ocasiones, no es nuevo, que el T-MEC es mejor que el T-LECAN, cosa que nosotros también creemos lo mismo, y pues que no sabe si lo va a renovar o no. Pero también es parte, pues, del proceso de diálogo que estamos teniendo con él.
1: De diálogo. Muy bien, presidenta.
0: Esta es la Claudia Sheinbaum que me gusta. La Claudia Sheinbaum de la cabeza fría, sensata, incluso elegante al hablar.
1: Cuando está hablando de cosas importantes.
0: Ahí con los temas de los narcopolíticos.
1: Cuando está defendiendo criminales, a mí nada más me irrita. Pero ahorita, señora presidenta, estoy totalmente de acuerdo con usted. Su análisis a mí me parece preciso.
0: De acuerdo. Sin duda. Por otro lado, le preguntaron, va a haber próximamente una reunión de seguridad entre el gobierno de México y Estados Unidos, algo muy importante, y le preguntaron si se iba a tocar el caso de Rocha Moya, ¿verdad? El gobernador con licencia de Sinaloa, señalado por con gravísimas acusaciones. Adelante, presidenta, ¿se va a tocar el caso de Rocha Moya?
2: Vamos a insistir, por supuesto, en el asunto de las pruebas. Ya vamos a dar posteriormente más información sobre este tema. Pero no se toca ese tema porque lo que se toca allí es lo que está en la agenda del entendimiento que se tuvo hace pues cerca de 8 meses, yo creo.
1: Ándale, ensalada de palabras.
3: Dice que vendrá más información sobre el caso Sinaloa.
1: A ver, ¿vieron eso?
0: Bueno, ya,
1: la
0: ya,
1: presidenta,
0: ya, ya, ya.
1: Che, un restaurante para una ensalada de ni madres. No contestó nada, dijo una cosa incomprensible y luego dijo ya.
0: No dijo algo incomprensible, dijo vamos a solicitar las pruebas.
1: No dijo nada con muchas palabras.
0: Había un plazo de 60 días que a partir de la presentación de la orden de aprehensión para presentar las pruebas. No se han cumplido los tiempos legales, ya llegarán. Pero pues ella dice que no se va a abordar este tema. Se le va a dar seguimiento a lo hablado hace 8 meses, y hace 8 meses el tema Rocha Moya no estaba en la agenda.
1: Me recordó a Polis, de da, da, da, y con esa me la saco.
0: No, es que no, ni pones atención, güey. Sí dijo algo claro y comprensible. Y nada más la quieres desprestigiar. No, tampoco es para tanto.
1: Fue una ensalada de palabras y un sinsentido, güey.
0: Si quieres te lo resumo.
1: ¿Para qué lo quieres otra vez? Se hizo como que le habló la Virgen. Se hizo, digo, perdón, con todo respeto, pero se hizo güey. Todos nos hacemos güeyes en algún momento y aquí la presidenta se tuvo que
0: hacer
1: güey.
0: O sea, dijo...
1: Ya. Ahí está. Eso es lo que dijo. De du. No dijo nada.
0: Bueno, hace unos días Coahuila se vistió de verde, blanco y rojo. Hubo elecciones y en los 16 distritos que hay en Coahuila ganó el PRI. Y los priistas luego, sí, ya le estamos plantando cara a Morena, y este es el principio del fin. No, no se ilusionen. Hace 100 años que el PRI gobierna en Coahuila. Es un estado de la República en el que jamás ha habido alternancia. Okay. Hubo una buena conducción política del gobernador.
1: Perdió Morena, ¿no?
0: Sí, como siempre. Nunca ha ganado en Coahuila. Jamás.
1: Bueno, pero perdió Morena, ¿no? O sea, lo puedes ver de dos maneras. Puedes echarle porras a Morena o puedes decir, perdió Morena.
0: Muy bien, lo que estoy diciendo muy bien, si quieres tú, el gobierno coahuilense priista.
1: Les dieron una patada en el culo.
0: De ahí a que se suba todo el priismo nacional o lo que queda de él y decir que este es el resurgimiento del partidazo.
1: Y no me digas que no es lo que tienen que hacer. ¿A ti qué tanto te gusta la realpolitik?
0: Es lo que tienen que hacer. Es lo que tienen que hacer.
1: Pues sí, entonces, ¿qué te extraña? Digo, a mí el PRI me cae en la punta, ¿eh?
0: Sí, súper mal.
1: Lo mismo que Morena, que también me parece un acto de bandoleros. Pero
0: por cierto,
1: bueno,
0: ya se habla de señalamientos en contra del gobernador priista de Durango, también por vínculos con el narcotráfico.
1: Pues que se lo atoren, cabrón. O sea, que se los atoren a todos.
0: Si es culpable, ¿no? Por supuesto.
1: Si son del PAN, si son del PRI, si son del partido, que me da igual. Pero ya estuvo bueno de que nos estén robando el dinero estos hijos de la tiznada.
0: Pero bueno.
1: ¿Ya viste que el alcalde de Metepec ahora sí ya lo van a investigar bien y bonito?
0: Después
1: el espanista. Ese que irrumpió en un club deportivo con armas.
0: Del desplante horrible, que yo no sé qué estaba pensando ese güey.
1: Tampoco.
0: Llegar con armas largas, intimidar gente.
1: Y tiene un entramado de empresas gigantesco. Bueno, pues entonces que se lo abrochen a él, que se abrochen a todos los que hacen las cosas como no las deben de hacer.
0: Pero bueno, los priistas ya enardecidos caen en excesos como este en el que incurrió el senador Moreira. Adelante.
4: Creo que Morena en Coahuila dio las nalgas. 16-0, lero, lero. Con permiso.
1: Pues mira, igual de corriente sería el discurso de un morenista, porque ya los he oído todos y son, la verdad, son una bola de ordinarios, son un montón de nacos. Esto que acabamos de oír me parece por parte de un representante, de un gobierno, de un partido, un legislador, me parece grosero, me parece naco, me parece ordinario, pero pues esos son, porque una gran parte de nuestra clase política está conformada por unos pinches pelafustanes, güey. Lo son.
0: Sí, sí,
1: gente
0: sí.
1: De mal gusto, de mala cuna, de mala educación.
0: De la República, güey, por favor, sí, es la máxima tribuna de la nación. Y
1: ve el
0: Morena dio las nalgas.
1: Pues sí. Entonces te digo, estamos en manos de gente que además de todo, o sea, además de ladrones, además de no son dignos de confianza, además de que son taimados, come cuando hay, acomodaticios, sátrapas y demás, también son una pinche bola de nacos, güey.
0: Bueno, yo tengo una pregunta. ¿Cómo le hizo el Estaca para obtener este programa?
4: Dio las nalgas.
0: ¿Qué hizo Sudáfrica ayer en el Estadio Azteca?
4: Dio las nalgas.
0: Pues sí, es que no puedes dejar.
1: ¿Qué hizo Melania Trump para hacerse ciudadana estadounidense?
4: Dio las nalgas.
0: ¿Quién? Melania Trump.
1: Bueno, ya. Dejémonos de estupideces de que si dio las nalgas o no. Eso es una artera chistecito de nuestro programa. Ya
0: ¿qué hizo mi prima para embarazarse?
4: Dio las nalgas.
1: ¿Qué hizo la mamá de todo el mundo para que ustedes nacieran?
4: Dio las nalgas.
1: Así es.
0: Claro,
1: su madre
0: claro.
1: Dio las nalgas. Voluntaria y lascivamente se convirtió en una persona sexual, en un animal. Tuvo un orgasmo gigante. Su padre la inseminó. ¿Qué hizo su madre para que ustedes llegaran al mundo?
4: Dio las nalgas.
1: Ahí está. La mamá de todos, ¿eh? ¿Por qué no se puede de otra manera?
0: O sea, no. Qué barbaridad.
1: La mamá de todos dio las nalgas.
0: Qué cosa tan horrible.
1: Digo, para que nadie se ofenda, ¿eh? Porque aquí no, esto no es la tribuna ni es el Senado. Es un programa naco y horrible.
0: Bueno, la presidenta de México no fue al Estadio Ciudad de México. No fue tampoco al FanFest. No llegó. Pues no llegué. Yo creo que fue para fintar, ¿no? Para...
1: Sí.
0: Oye, ayer había medio millón de personas en el Zócalo. Hay unas imágenes brutales de cuando cae el gol y todo el Zócalo bailoteando, brincando.
1: Además, lloviendo. Hay unas imágenes de la lluvia de ayer con rayos cayendo. La gente. Además, la gente pues ya se había bebido, ¿no? Un poco. Entonces, yo de repente vi unos güeyes aventándose en el agua que corría en las banquetas, que es el agua que arrastra aceite, caca de perro, suciedad, y ahí estaban tirándose
0: nadando
1: en el agua,
0: en los chorros
1: felices.
0: De agua, los ríos de agua.
1: No, en la calle que corre en el arroyo vehicular, güey, no hay agua más puerca que esa, güey. Y ahí estaban.
0: El júbilo mundialista y el triunfo de México, es que necesitábamos
1: estaban
0: esta alegría.
1: Hasta el cúbilo, estaban hasta el cúbilo. ¿Sabes qué? Eso sí, hay que decirlo. Nos hace falta unas alegrías en este, como dice Marta de Baile, unas alegrías. Y ayer fue una alegría para todos. O sea, yo creo que todos gozamos viendo a México hacer lo que tenía que hacer. Ah, que por cierto, hay que celebrar que es la primera vez que ganamos un partido inaugural, hasta donde entiendo. Corrígeme.
0: La maldición.
1: Es la primera vez.
0: Llevamos siete, cinco derrotas, dos empates. Por primera vez se gana en el partido inaugural. Qué bonito, qué maravilla. Pero bueno, la presidenta también se tomó tiempo para felicitar al Tri por su triunfo en el partido contra Sudáfrica en la inauguración del Mundial de Fútbol 2026. Adelante, presidenta.
2: El juego buenísimo. Ya saben, ahí siempre salen todos los expertos en fútbol. Buenísimo, felicidades a la selección. Y además, no solo por cómo jugaron, sino la alegría que le dieron al pueblo de México. A todas y a todos los mexicanos.
0: Sí, gracias, la verdad estuvo muy bien.
1: Muy bien.
0: Ella sí sabe de fútbol. Le va
1: gracias,
0: Pumas.
1: Capitán Obviedades. Está bien.
0: No, pues, está bien, güey. No lo harías tú si fueras presidente, salir a agradecerle por el júbilo.
1: Los presidentes tienen
0: a todos
1: que
0: los mexicanos.
1: Discúlpeme, doctora. Yo entiendo que en mi trabajo se necesita hacer ciertas cosas, como ser soez y pasado de liana. En el suyo entiendo que a veces tiene que decir obviedades. Adelante. Lo hace muy bien. Fíjate,
0: ya lo hizo.
1: Nos escribe Cuco, @COXK. El Cuco dice: fútbol en Estados Unidos, fútbol americano. El nombre ball, originalmente esférico, ahora es nada más para baseball, fútbol y el fútbol.
0: Basketball.
1: Pero foot, o sea, la palabra foot, F-O-O-T, es la unidad de medida del balón. Al parecer, mide un pie el balón de americano, según dice Cuco. Y además de todo, pues está todo hecho en medidas imperiales.
0: Encima,
1: ¿no?,
0: de todo, la pésima idea de conservar la unidad imperial. Sí.
1: Pero así mandaron cohetes a la luna, güey. Con evidencia. Yo no saben el trabajo que me ha costado.
0: Eso es verdad.
1: Yo vivo ya hace casi 20 años en Estados Unidos. Pero aún cuando voy al súper, cuando quiero pedir jamón, no sé si me van a dar 3 kilos, porque no manejo bien los pounds.
0: No,
1: los quarts.
0: Es que el sistema métrico decimal es una genialidad del
1: ser
0: humano. Claro,
1: es buenísimo.
0: Todo gira alrededor del agua. Un litro de agua pesa 1 kilo.
1: Correcto.
0: Un metro cúbico de agua pesa 1 tonelada. El agua hierve a los 100 grados, se congela a los 0 grados. Las calorías es la energía que necesitas para elevar en 1 grado centígrado 1 gramo de agua.
1: Y
0: así sucesivamente.
1: Pero estos güeyes usan, pides, me da 1/4 de leche y yo necesito 1/2 litro, 1/4 de litro, 3/4 de litro o 1 litro, es mucho más fácil, mucho más comprensible. Y 1 litro es 1 kilo, como bien dices.
0: Dame una pinta.
1: Todos, dame una pinta, dame 1 quart, dame
0: una onza,
1: no sé cuántos gramos, dame onzas. Esto mide 1 pulgada y media, 1 pulgada y 3/4.
0: Pero hay onzas líquidas y onzas medida de peso, otras de volumen. Pero bueno, así mandaron cohetes a la luna.
1: Cohetes a la luna y tienen el ejército más poderoso del planeta, pero bueno, quién sabe si ya,
0: No, sí,
1: China,
0: por mucho todavía.
1: China,
0: pero bueno.
1: China, no, ya.
0: Todavía no, pero Sheinbaum no llegó al FanFest del Zócalo.
1: Pues no.
0: ¿Por qué? Pues no llegó.
1: Por seguridad, por peligro a la rechifla, por eso tampoco fue al estadio. O sea, lo vieron en un club deportivo en donde me imagino que escogieron así a cada persona que entró para que fueran a gritar, o una cosa así horrible.
0: Adelante,
1: es lo que
0: presidenta.
1: Ha sucedido.
5: Deportivo, hermanos Galeana.
1: ¡Viva! ¡Viva! Sí, pues no vayan a creer que escogieron a la gente, ¿no? Para entrar al deportivo. Porque ahí estaban Clarita Brugada, la muy impopular gobernante de la Ciudad de México.
0: Qué bien habla inglés Clara Brugada, me impresionó en la inauguración del Mundial, las palabras
1: que
0: dirigió.
1: Qué bien tira tu dinero también. No fue Clara Brugada, güey, era Lila Downs. No era Clara Brugada, güey. No era Clara Brugada.
0: ¿Por qué se escogió a Salma Hayek para encabezar la inauguración?
1: ¿Quién? ¿Qué dijiste?
0: Porque se encabezó.
1: Ah.
0: ¿Eso dije? ¿Qué? Pues no, ¿por qué se eligió?
1: ¿Por qué se escogió? Sí, güey, cuidado. Cuidado.
0: Porque se encabezó a Salma Hayek,
1: güey. Es la Salma
0: ¿Qué
1: de
0: estoy
1: todos.
0: Diciendo? Perdóname,
1: es Salma Hayek,
0: Salma, por favor.
1: Una de las más grandes actrices que ha dado México.
0: Actriz,
1: una figura.
0: Productora.
1: No, filántropa, una persona que además de todo ha representado a México, yo creo que de las mejores maneras que yo he visto en entrevistas.
0: Mis respetos a Salma.
1: A mí me parece una gran mujer Salma Hayek. Pero bueno, ¿por qué eligieron, para que no suene feo, a Salma Hayek para la inauguración del Mundial?
2: No, yo no decidí eso. Fue una invitada de la FIFA. Salma Hayek fue una invitada de la FIFA y no iba con la representación ni de la presidenta. Digo, claro, es una gran representante de México, Salma.
0: Claro, Salma.
2: Todas y todos los mexicanos queremos mucho a Salma Hayek. La apreciamos mucho y creo que todas y todos los mexicanos la queremos.
6: Pero, por ejemplo,
2: pero en particular...
1: Además de todo, yo no sé, ¿habrá ido Salma Hayek al fiestón ese opíparo y súper exclusivo que organizó el gobierno de México, en donde estuvo la presidenta, por cierto, pero no hubo cámara alguna prácticamente, porque era un fiestón donde fueron grandes figuras, mandatarios, y se sirvieron unos banquetes deliciosos y hubo bailes regionales, pero eso no se vio en ningún lado, porque pues no va con la imagen de austeridad de la presidenta? ¿Habrá ido Salma Hayek a esa fiesta?
0: No lo sé. Si
1: o sea, un fiestón donde el pueblo pues, se quedó afuera, ¿no? Porque queríamos que estuviera bonito y limpio.
0: Ay, ya como jorobas, güey. No podemos hacer una pausa a tu pulsión anti-4T durante el Mundial.
1: No, no podemos.
0: Y gozar la felicidad del fútbol.
1: Podemos hacer las dos cosas, gozar la felicidad del fútbol y seguirle echando en cara la pinche disque austeridad.
0: Oye,
1: en la que
0: lo que sí te
1: pido
0: es que no digas grosería, güey. O sea, no hay ninguna necesidad.
1: Simulación. O sea, pinches hipócritas, güey.
0: Parece veras, que te dije, por favor, di más grosería.
1: Pues que de veras, por favor.
0: Es increíble.
1: Acuérdate que soy un niño chiquito de 57 años, güey. Si me dices que no lo agarre, lo voy a agarrar y lo voy a tirar y lo voy a romper, güey. Me encanta cómo se hacen, güeyes. Arman una fiesta de verdad, un banquete de reyes, güey. Ah, pero somos austeros y el pueblo es primero. Váyanse mucho de puntitas, o sea, de veras.
0: Sí, los videos y
1: es
0: fotos.
1: Es increíble lo hipócritas privados, que son. Sí, padrísimo.
0: La pobreza franciscana.
1: Pero eso sí, no hubo prensa ni fotos, porque no se vaya a enterar el pueblo, ¿va? De cómo nos atendemos, hijos de la tiznada.
0: Bueno, yo creo que la comida mexicana es la mejor del mundo. Hay quien tiene otros datos. Vamos a ver qué opinan estos aficionados argentinos que estaban aquí en nuestra bella capital.
1: Van argentinos.
0: Ches.
1: ¿Les gusta o no les gusta?
0: No, ya el nuevo dice que ya vayamos a corte. Ya viste.
1: Pues la música. Ya nos mandó al carajo, ya no nos puso nada. O sea, nos cerró la llave. Nos cerró la llave, güey.
0: Bueno, esos argentinos ahorita, pues vale, mal, pero estos en específico.
7: ¿Para ustedes qué comida de su país haría llorar a un mexicano?
8: Y para mí una buena carne, pero de la emoción.
9: De la emoción, sí. Nos han dicho que Monterrey hay buenas carnes, pero como las de Argentina.
7: Ok. ¿Ya oyeron Monterrey?
1: Pues bueno, o sea, a ver, ¿sabes qué? La pregunta no hay que tomarla a la mala, porque además de todo la pregunta fue ¿qué comida argentina haría llorar a un mexicano por lo rica? Y yo he estado en Buenos Aires y tú has estado en Buenos Aires y la carne argentina es de verdad muy buena. O sea, por eso es que tenemos los restaurantes de cortes argentinos en México que de verdad son de calidad. Entonces, esto no hay que buscarle tres pies al gato y decir, ¡pinche argentinos insultaron la comida mexicana! No, se les preguntó qué comida argentina nos haría llorar del gozo.
0: Y la verdad, sí. Yo he visto unas carnes en Argentina.
1: ¿Argentinas? Puf,
0: deliciosas.
1: O sea, de todas. O sea, toros y vacas argentinas que dices que me lo quiero comer. Incluso al toro, güey.
0: Bueno, el top 10 del día de hoy se va a llamar frases que puedes decir en el mundial y en el sexo.
1: Frases que puedes decir en el mundial y en el sexo. ¡Ay, ya! ¡Estás fingiendo! ¡Levántate!
0: ¡Wow! ¡Se paró rapidísimo! Frases que puedes decir en el mundial y en el sexo. @ La Corneta FM. Volvemos en un momento.
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20: Es la 1:36.
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36: México 70 fue el primero en muchas cosas. El primero en ser transmitido a color en televisión a todo el mundo.
37: El primero donde se implementaron los cambios en el juego y las tarjetas amarilla y roja.
36: El primero en que salió el álbum de estampas y el primero en que el balón dejó de ser café y de gajos. Ya que Adidas realizó el modelo Telstar, blanco con dos hexágonos negros, que sigue siendo la representación más común de un balón de fútbol. El nombre de Telstar se inspiró en el primer satélite espacial. Soy Geo González y el balón rueda para todos.
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23: Que los hubiéramos pateado, la verdad, Cristo. Pero bueno, no sé, ¿tú qué opinas?
24: Sí, no, yo creo que ahorita el pip iba en otro lugar, pero como que se les pasó la producción, pero esperemos.
25: No pasa nada. Oye, cuéntanos, ¿sigue Ted Lasso?
24: Pues sí, según tengo entendido va a haber una nueva temporada ahora.
26: ¿Cómo que según tengo entendido?
24: Es que ahora es un equipo femenil.
26: Ah, claro.
24: Entonces, yo nomás puedo decir que estoy muy agradecido porque va a haber algo muy personal, algo que me enorgullece en esa serie, que me hace sentir muy orgulloso y feliz. Y ya que la vean, van a entender más. Pero pues sí, es un equipo femenil, un nuevo take. Esperemos haya más Dani Rojas, si no, hay que decirles, ¿no?
25: Eso, Dani Rojas.
24: Y de entrada también es una reafirmación de, independientemente de lo que digan afuera, de lo que se haga, para bien o para mal, enfocarme en crear mis propios proyectos y mis propias oportunidades. Buenísimo. Porque eso es lo único que se puede controlar, porque esta industria a veces es muy impredecible. Entonces, por eso también, ahorita Gaby, le agradecemos, terminamos la entrevista de nuestro podcast Fútbol es Vida, para que también le caigan después, están invitados.
23: Fútbol es Vida se llama.
24: Sí, Fútbol es Vida, cool. Nuestro podcast.
23: ¿Dónde lo podemos encontrar?
24: Ya está en todas las plataformas, estamos en Spotify, en YouTube, en Instagram. Es con un servidor, Paloma 5, y mis carnales, los nenes sátiros de Guadalajara. Que cuando lo vean van a entender más. Esos estarían re bien en este programa también, ¿eh?
23: Sí.
24: Sería una cotorriza ahora sí.
23: Sí, los nenes sátiros suena por demás sugerente, mi querido Cristo.
24: ¿Qué te imaginas tú cuando escuchas eso, carnal?
23: Unos nenes sátiros, me imagino una bola de borrachos lascivos.
25: Unos bebés calientes.
23: Madrosos, unos bebés calientes, muchachitos lechositos, güey. Nene malo.
24: Pues mira, no.
23: Qué malos, es lo que me imagino. Así que los voy a abrir, mi querido Cristo.
24: Estamos tratando de reivindicar el término, pero creo que no estás tampoco tan...
26: perdido.
24: Tan perdido.
25: O sea, es que él mismo es un sátiro. Él es un ruquito sátiro, igual que yo, no un bebé. Ajá. Nosotros ya, bueno, él es el bebé estaca, él es otra cosa, ¿no?
26: Pero
25: es
26: si unos son nenes sátiros, otros son los abues sátiros.
24: Gracias, sí. Mijita.
26: No lo digo por ser.
23: Cada quien que se ponga, me dice mi esposa. Me dice mi esposa bebé y le digo, puta, es el pinche bebé más horrible del mundo, güey. Todo feo, viejo, con manchas en el coco, barbón, o sea, qué feo bebé, güey.
25: Besito. No es cierto, bebé. Sabes que eres un zorro plateado y que estás en tu mejor momento. Por eso te tiras al piso para que te recoja Cristo.
23: Gaby.
26: Para que te recoja Cristo.
23: Gaby, ¿qué más tenemos?
27: Hola, bebé. ¿Cómo
25: Oye, estás? Cristo, ¿es verdad que Ted Lasso tiene una hermana guapísima que se llama Q?
26: No.
24: ¿Y cómo se apellida, carnal?
26: Pues Lasso.
23: Lasso. Bien, Q Lasso.
24: Ustedes lo dijeron.
26: Que está chido. Me encanta. Yo sabía que iba a ser bien recibido en este programa.
25: Oye, Cristo, ¿y le vas a Tecos?
24: Pues, o sea, pues digo, sí. Mira, y creo que ahorita ya estaban en segunda, creo que hasta van a desaparecer un poquito, pero tengo muy bonitos recuerdos. Ahí tengo mi playerita de los Tecos y les mando saludos a los tecolotes.
26: Pero le va a las Chivas, que no se
24: Pero
26: haga.
24: Le voy a las Chivas.
26: Le va súper, sí. Le va a las Chivas.
24: Pero muy amante del fútbol también. Tengo carnales en Guadalajara. El Mono, que es muy atlista, es un carnal. Y pues también me dio gusto cuando quedó campeón, bicampeón.
25: Lo siento por él. Y por Pati Cantú, que también le va al Atlas.
26: Híjole. Híjole.
25: No, pobrecita, la verdad, está terrible.
23: Saludos al mono.
24: Saludos al mono. Al Chango León.
26: Tengo miedo de las canciones que van musicalizando esta sección cada rato. Ay, Dios.
25: Entonces, Football is Life, el fútbol es vida. El podcast de Cristo Fernández, ahí lo pueden escuchar, ver, disfrutar y aprender muchísimo de alguien que sí sabe de fútbol.
24: Gracias, carnal, muchas gracias.
25: Así no, hombre, al contrario, gracias a ti. Y cinematográficamente o actoralmente, digamos, ¿tienes algún otro proyecto en puerta? ¿Qué te gustaría hacer?
26: Tiene su productora, Cristo, en Guadalajara. Y le fue muy bien con Corina también, una película que estuvo en festivales. Pero cuéntalo, ¿tú qué? Cuéntalo.
24: No, Gaby, muchas gracias.
23: Una película, Cristo.
24: Perdóname.
23: Tu casa productora hicieron una película.
24: Sí, ya tenemos ya tres coproducciones. Una pequeña confusión.
23: Produjeron.
24: O sea,
23: digo, Eduardo.
26: Perdón, adelante.
24: Perdón, Cristo. No, tuvimos una pequeña confusión, Corina y las tres sisters, pero ahorita estamos estrenando en festivales. Estuvimos en Guadalajara, en la LIF, en Los Ángeles. Se llama No se requieren traducciones, No Translation Required. Esa viene desde nuestra casa productora Spectrum X Films. Ojalá pronto haya más.
25: ¡Vámonos!
24: También película 100% tapatía. Y pues ahorita de alguna manera estoy poniendo en pausa la actuación por esto de regresar al fútbol profesional. Pero no lo dejo a un lado totalmente porque esta peli nos tomó 7-8 años sacarla. Entonces sale ahorita que estamos jugando fútbol, pero es algo que traemos desde nuestra casa productora Spectrum X.
23: 7-8 años, guay. Es que sí, luego la gente no sabe que los procesos para una película, entre que se te ocurre la idea, que organizas dicha idea, escribes el guión, levantas la lana, consigues los fierros y demás, o sea, 7 años.
24: Y luego la rapeas y luego la tienes que posproducir y luego le tienes que poner la música
23: ¿Pero de qué va? Cuéntanos un poquito.
24: Es un cuate Paco, dueño de un puesto de tacos en Guadalajara, que sueña con ser chef y conoce a una chava de la industria que se llama Gaby.
26: Hermoso nombre, gracias.
24: Ándale, ¿sí? Interpretado por Kelsey MacDonald. Es clash cultural, language misunderstanding, y todo esto sucede en el pasado, porque en el presente Paco le platica a su amiga Memita, que es interpretado, saludos a Michelle Rodríguez, le platica a su amiga cómo fue haber conocido a Gaby y todo lo que pasó, y es comedia. Pero tocamos el tema de inmigración y lo que está pasando un poco ahorita en Estados Unidos, pero con comedia. Entonces,
23: okay. Me encanta. Me gusta. Suena bastante.
24: Y tenemos un gran cast. Tenemos también saludos a Daniel Sosa, a Alexis Ojitos de Huevo, Quique Vázquez, Valentina Sofish y mucho talento de Guadalajara. Los nenes sátiros que ya los hice actuar y obviamente Paloma. Mi hermana Paloma es actriz en la película y además es la productora principal, o sea, ella es la jefa.
26: ¡Ah, caray! Okay. Aquí está Paloma, por
24: aquí
26: si tenía.
24: Aquí está Paloma,
23: Me gusta. ¡Saludos, Paloma!
26: Quiero que sepan que veníamos hacia la cabina y me dice Paloma, es que voy a cumplir el sueño porque siempre he querido conocer a la Estaca y a Eduardo y yo.
24: Sí.
23: Pues a ver, que pase Paloma.
24: Que pase Paloma
23: y nos salude. Sí.
26: Dice que si los saludas. Necesitas los audífonos para oírlos. A ver.
23: Sí, bueno, pues ahí está.
25: Hola, Paloma. Bienvenida. Paloma, mucho gusto.
26: A ver, aquí viene, Paloma, ¿qué onda?
23: Pues, ¿desde dónde viene? Es una puerta de la cabina, o sea, ¿qué están haciendo? ¿Qué pasó, Paloma? ¿Cómo estás? Bienvenida.
1: Muchas gracias, este es un sueño hecho realidad.
25: ¡Ay, ay, ay, por favor!
23: ¿A poco eres fan de
25: la
23: corneta, Paloma?
1: Sí, claro que sí, desde mis años, cuando iba a la universidad, ahí los escuchaba.
26: Okay, y nosotros llorando.
23: Cada vez hay más gente como Paloma que dice, cuando era yo niño los oía allá por...
26: Y uno así, ¡ay, qué padre!
23: Pues está bien, güey, ya somos unos viejos boñigosos y feos, pero bueno.
25: Pero peor es cuando te dicen...
23: Mucho más jóvenes.
25: ¿Te puedo pedir una foto? Es que mi mamá es tu fan.
26: Ah, sí, peor.
25: O mi abuelita es tu fan.
23: Tenemos a Paloma y a Cristo, nos faltan José y María.
25: No, güey. Tenemos a Cristo, a la Paloma. Solo falta Dios Padre y
26: solo
25: es la Santísima
26: Trinidad.
25: Solo
26: falta Dios Padre.
23: Tenemos a la Santísima.
25: Oye, Cristo, ¿por qué te pusieron nenes? Cristo?
26: Cristo está allá del otro lado. Cristo, ven acá, ¿dónde vas?
23: ¿Ya se fue?
26: No,
25: ¿por qué se fue?
26: Aquí sigue, así que ¿por qué te pusieron Cristo? Se llama Cristóbal.
25: O dinos tú, Paloma. Ah, es Cristóbal.
23: Ah, es que eres Cristóbal. Ok, está bien, está bueno.
1: Sí, su nombre es Cristóbal.
23: Porque ya... Su nombre es Cristóbal, porque Cristo Paloma ya nomás nos faltaba el otro para que tuviera.
25: Ah, Dios Padre, es la Santísima Trinidad.
24: Sí, no, pero aquí andamos. Oye,
23: pues entonces, ¿esa película todavía se puede ver en algún lado? O sea, aparte del podcast, ¿está esta película todavía la podemos ver en algún lado o no?
24: No, pues más bien ahorita la intención es, si le hacemos ruido porque estamos buscando distribución.
26: Ah, entonces, invitamos a las distribuidoras que escuchan de pues la corneta.
23: Ya está, ya está, ya está.
26: Me encanta.
24: Que se
26: me
24: hacen gusta. Películas chingonas en Guadalajara y digo, ahí también la pueden ver. Tenemos redes sociales de la película, NTR-film. No se requieren traducciones. Y ahí en mi Instagram la encuentran. Esperemos pronto tenerla en cines.
25: Que así sea, oye, mi estimado Cristo. Oigan, gracias por
23: venir. Gracias por darse la vuelta a los dos, Paloma, gracias. Cristo, muchísimas gracias.
1: No, muchísimas
23: ahí
1: gracias.
23: Está el podcast. ¿Cómo se llama otra vez, Cristo? Nada más para que la gente lo busque a la de ya.
24: A la de ya. Muchísimas fútbol gracias. Fútbol es vida. Mira, la cuenta de tres. Una, dos, tres.
1: Fútbol es vida.
23: Fútbol es vida. No se lo pierdan. Ahí está. Gracias a Cristo y gracias a Paloma, de verdad, por venir a la corneta. Y Gaby Cam, ¿tienes algunas sugerencias para la diversión de este fin de semana?
26: Sí.
23: Por
26: además
23: ser mundial,
26: de...
23: no nos vas a sugerir ni madre.
26: ¿Eh? No, sí. Exacto. ¿Sabes qué? Yo quería traer a Cristo porque justamente sé que Eduardo es fan de Ted Lasso y es una gran serie para ver ahorita en época mundialista, seas o no pambolero. Pero sí tengo otra recomendación adicional a Ted Lasso, que es El Día de la Revelación, la nueva película de Steven Spielberg que se estrenó semana. Me Steven Spielberg está en llamas, ¿eh? O sea, porque también la serie que les recomendé la semana pasada de Cape Fear, también la produce él. Pero esta es película 100% de él, que es muy interesante toda la difusión que le han dado a esta película, porque cuando la anunciaron, los carteles decían algo así como la verdad será revelada, y jugaba un poco con qué pasa con todas estas cosas que podrían ser testimonios de que sí existe la vida en otros planetas y además están entre nosotros, y que los gobiernos lo están ocultando. Entonces, esta película juega precisamente con eso y, bueno, toda la promoción de la película justamente ha jugado con ahora sí te vamos a revelar lo que está pasando, y es una historia bastante interesante donde dos personajes, que son Emily Blunt y Josh O'Connor, pues de alguna forma tienen una conexión especial con esta raza, digamos, con estos alienígenas, y a la par te plantean por qué el mundo no necesariamente se enteraría si nosotros tuviéramos ya pruebas, ¿no? O sea, ¿por qué los gobiernos, por qué los diferentes países elegirían no decirle al mundo, oye, ¿qué crees? Si hay extraterrestres y están entre nosotros, ¿qué podría pasar si lo revelaran? Si el mundo estaría preparado para tener esa empatía con otra especie, ¿no? Con otra gente de otro planeta.
24: Wow.
26: Así que de eso se trata El Día de la Revelación, que además es interesante porque le preguntaban a Steven Spielberg, bueno, ¿y esta película que te gusta la ciencia ficción? Y él decía que esta es la película de menos ciencia ficción que ha hecho porque se acerca demasiado a la realidad. Él estuvo en congresos, estuvo viendo diferentes cosas que han salido, digamos, testimonios reales en diferentes países de que sí existe la vida en otros planetas. Así que pareciera casi como que él está revelando eso que los países no querían revelar, ¿saben? Así se siente esta película.
23: Y no pasará quien crea que es cierto. Sí, pues claro, ¿no? Sin duda. Pero lo hace muy bien, está muy bien.
26: Sí.
25: ¿Ya la viste, Gaby?
26: Ya la vi.
23: Se andan por ahí. ¿Y te gustó?
26: Sí, me gustó muchísimo. Es que, a ver, también hay que decir una cosa. Steven Spielberg tiene un estilo muy particular. Uh-huh. Es un tipo que siempre juega, o la mayoría de las veces ha jugado con la empatía, ¿no? Con quiénes son los verdaderos monstruos. Siempre pasa esa pregunta. Lo vimos, digo, con E.T. Y creo que aquí también lo hace. O sea, como espectador, a ti te hace cuestionarte. Yo aceptaría si viera a una persona o a un ser que se ve completamente distinto a mí, que no habla mi idioma. ¿Sería capaz de reconocerlo como igual? Esa es un poco la pregunta que plantea El Día de la Revelación.
25: ¿Sería un igual?
26: Exactamente. A lo mejor hasta creería que es superior, honestamente, ¿no? Pero todo depende. Así que es un poquito a lo que juega esta película. Hay mucha acción, hay grandes actuaciones. Emily Blunt para mí es de las mejores actrices que hay hoy en día de esa generación. ¡Hora! ¿Qué está pasando?
23: ¡Fue eso! ¡No asustes!
26: ¡Nos intervinieron los aliens! ¡Vienen por mí!
24: Pensé que iban a salir por la puerta los aliens.
25: Yo también, Cristo. Ya dije, ya llegaron, finalmente.
26: Vienen por el cabello de Cristo, siempre lo supe. No,
25: sí, se lo envidio profundamente.
26: Así
25: oye,
26: es.
25: Oye, y además de esta película de Steven Spielberg, que por cierto Spielberg dijo, si existen los aliens, ya contacten, no sean gachos, nadie les ha hecho más promoción que yo.
26: Totalmente,
25: he hecho un montón de películas de alienígenas, contáctenme.
26: Sí, bueno,
23: Spielberg habrá.
24: Oye, hablando de aliens, también.
23: A ver, vas.
24: Nosotros, desde nuestra casa productora, tenemos también ahí un cortometraje, Encuentro Sátiro, también con nuestros carnales. Les mandamos el tráiler para que lo vean. Nos encantan los aliens, ¿eh? Qué curioso.
23: Bueno, a ver, Cristo, si han venido los aliens a meternos sus ondas y a abducirnos y a hacernos cosas sexuales en todas nuestras cavidades, me gusta que los sátiros les hagan lo mismo a ellos, güey. Sí, me parece pues una venganza es que, correcta.
24: Fascinados.
25: La venganza de los terrícolas.
26: Aquí estaría bueno,
23: ¿eh? Sátiros.
25: Bueno, ¿alguna otra recomendación? Todavía tenemos un poco de tiempo, Gabriela Camacho.
26: Bueno, para mí sí es el día de la revelación, pero otra muy buena recomendación, y ya no es de verdad, no es, ya lo he dicho todo el tiempo, Apple TV tiene grandes series, ya hablamos sí. de Ted Lasso, pero les quiero recomendar otra que se llama Widow's Bay, que también ya estrenó el 29 de abril en Apple TV, y que la verdad es que está muy divertida porque es justamente como una serie sobrenatural en un pueblo pequeño, donde el alcalde dice, no, pues yo voy a hacer esto un lugar turístico, pero pasan cosas realmente sobrenaturales, y entonces esto se vuelve una comedia de horror, misterio, drama, porque cada que él ya tiene una iniciativa para mejorar la imagen de este lugar, algo pasa, y a la par tienes algunos personajes que sí creen en todas estas cosas sobrenaturales y demás. Está muy divertida, pero a la vez, pues sí, sí tiene suspenso. Widow's Bay.
23: ¿Qué? Suena como, si fuera en español, suena como a película porno, La Bahía de la Viuda. O sea, no sé. Ya va entrando la marea en la bahía.
25: La Bahía de la Viuda. Ya te va entrando.
23: No sé por qué. El ya te va entrando a la Bahía de la Viuda.
24: El ya te va entrando a la Bahía.
26: Dios mío.
23: El yate se llama el yate Clavel Rosa, mi querido Cristo.
26: ¡No! No.
25: Bueno, entonces ya te Clavel
26: mejor
25: Negro,
26: rosa
25: el que ustedes
26: sí, efectivamente. No,
23: ya,
26: o sea,
23: ya,
26: no
23: te
26: sé.
23: Ya te clavé el cabezón.
25: No, ya. Por favor,
23: es uno
25: por
23: que
25: favor.
23: Tiene la flor grandotota.
26: Me están avergonzando frente a mis amigos.
25: Hay visitas esta cámara.
23: No importa,
25: favor,
23: él trabaja con los nenes que eran.
26: Sátiros.
24: Los
23: bebés sátiros.
24: Aquí andan dos también.
23: Sí. No, pero saludos, bebés sátiros.
1: Qué bueno, fíjate, Gaby, que yo aprendí el doble sentido aquí con
26: yo también, Paloma.
25: Paloma, no nos eches la culpa.
26: Así, así
25: Nahuales
26: naciste.
25: Hay por todo el país. No. O sea, ¿por qué tenemos que ser nosotros?
26: ¿Quién sabe? Tú dime.
25: Pero muchas gracias.
23: Que Paloma se haya instruido aquí. Bueno, muchachos, muchísimas gracias de verdad por su visita.
26: Ya
23: gracias.
26: Me están abriendo de ya también el me está avergonzando frente a mis amigos. El fight Gabby with Cam. The devil es la señal de que yo ya me tengo que ir.
25: A bailar con el diablo.
26: Me voy a ir a bailar con el diablo, pero todo lo puede gracias, Cristo que Paloma. Me fortalece, que está aquí.
24: Amén.
23: Bueno,
24: amén.
23: Le recordamos el tótem del día de
25: Paloma.
23: Hoy. Se llama se frases que puedes decir en el mundial y en el sexo. Mándelo suyo, arroba la corneta FM, que es la vía gratuita de este programa.
26: ¡Cambio
23: frases
26: de alineación! Ah, no, es cierto.
23: ¡Ah, no! ¡Cambio de alineación!
26: Antes de que me dejen ir, no olviden escuchar de estreno que viene después de este programa y que hoy además tenemos YouTube también. Si tú no estás frente al radio, lo puedes ver en el video podcast. Ahí está en YouTube todo el programa completito con Javier Ibarreche y su servilleta. Ya lo dije, ahora aviénteme un pan y siga con la corneta. Bye.
25: Y a bailar con el diablo, Gabriela Camacho. Y nosotros regresamos en un momento. Frases que puedes decir en el mundial y en el sexo. Arroba la corneta FM. Volvemos.
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12: Son las 2 con 3 minutos.
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4: Salta a la cancha.
3: Se va a morir de celos Moisés Muñoz porque está con nosotros Roberto López Olvera.
4: ¿Qué pasó, Roberto?
5: ¿Cómo están? Querido Estaquita, Videgaray. Bien. Un poco, consternado por alguna situación que sí quiero, si me permiten, poder, antes de todo, saludar también a su auditorio, pero es que la vez pasada que entré aquí con ustedes, de pronto me fui, ¿no? Lo que no saben, y los voy a contar, porque fue lo que sucedió, pues hablé tanto del Pulpomo que pues, se me apareció, cabrón. Yo dije, y el Pulpomo me dije, ¿qué quieres? ¿Te jalo las patas o te jalo el cable del internet? No, llévate el internet.
4: Y se lo llevó, güey. Pues es que sí fuiste poseído por el espíritu del pulpo, sí. Pero oye, a ver, ya que estás aquí y ya que te hiciste un exorcismo, yo quiero saber, porque ya hemos estado hablando mucho, en muchos espacios, acerca de lo que vivimos ayer en México, que fue de verdad un gusto, que qué bueno que sucedió la victoria de la escuadra mexicana.
3: Este güey es un amargado. ¿Qué? A todo le ve el pero. O sea, vas a ver que va a decir una fregadera.
4: Quiero tu opinión. ¿Qué viste ayer en la cancha? Y a ver si concuerda con la mía, que ya vi, por eso me dice amargado aquí el señor optimista.
3: Yo nada más dije que Sudáfrica es el peor equipo del mundial. Le ganamos
4: Es de los peores equipos que he visto en mi vida. Deja tú del mundial. Sí. Es de los peores equipos que he visto en mi vida. Pero a ver, Roberto López Olvera, ¿qué opinas?
5: A ver, dejemos las maracas. Dejemos las bubucelas, los pompones. Hay que hablar con la verdad.
3: Eso.
5: Yo no vengo aquí a vender espejitos. Voy a decir las cosas como son. El equipo mexicano fue amplio dominador. Tuvo 16 llegadas, tuvo la pelota, pero en la primera parte hubieran sido 3-4 goles. No hay contundencia. Y sí, Sudáfrica no fue un rival que realmente te exigiera, pero terminaste con dos hombres de más. Luego, tenés la posibilidad de meter 3-4 goles. ¿Cuántas veces se llegó? El equipo mexicano debió de congraciarse con la afición, que desde hace mucho está esperando un momento mágico. Imagínense qué hubiera pasado si México hubiera metido 3-4-5 goles, que eran los que tenía que haber metido, porque el equipo sudafricano, con todo respeto para los Bafana Bafana, pues el equipo de la reta del fin de semana que armo con mis compadres todos crudos tiene más nivel.
4: Casi, Roberto, yo que no soy un conocedor para nada y todo el mundo que ha oído este programa lo sabe del fútbol, dije, estos güeyes de plano no juegan a nada, güey.
3: Nada.
4: Bueno, hubo el tiro libre indirecto con Barrera, que echó el taconcito ese para atrás, que dije, qué marrachada de barrio es esa, güey. ¿Qué clase de jugada puñetera?
3: El taquito
4: ese chafísima que no, evidentemente no funcionó. 3-0, güey. O sea, yo dije, ¿estoy viendo un mundial o estoy viendo Unión de Curtido? No, de Morita no, del equipo sudafricano, güey.
5: Sí,
4: el de México estuvo bien cobrado. No. El de Sudáfrica, aventaron un tiro indirecto que echaron acá el balón para atrás, una payasada que, güey.
3: Chafísima.
4: O sea, chafísima, de verdad, Roberto y Eduardo.
5: Yo lo voy a decir así. Con todas las de la ley, ¿eh? Y el que esté en mi contra, se vale. Cualquier persona puede tener su derecho a opinar. Lo que es un hecho es que ayer al minuto 60 el equipo mexicano ya se había como acabado las opciones, ya no había variantes. El primer tiempo hizo una oda a la confianza Julián Quiñones. Esta selección demostró que Julián Quiñones y 10 más, con todo el debido respeto para todos. Y lo que me queda claro es que los jugadores de los equipos grandes aparecieron en el partido contra los de Sudáfrica. A ver, Álvaro Fidalgo tuvo un partidazo, Julián Quiñones tuvo un partidazo. ¿De dónde jugaron? En el América. Otro que tuvo un buen partido, que tuvo una asistencia de gol muy buena, el Piojo Alvarado. Buen partido de Brian Gutiérrez con chispazos. Dos de las Chivas. El pase de Eric Lira de Cruz Azul, bien. Y nada más, porque de Pumas ni siquiera jugó ningún jugador de Pumas. No, eso es una realidad. Pero
3: sobra ese comentario, güey. ¿Eso qué? ¿Por qué tienes que escupir ahorita?
5: Porque los grandes aparecieron.
3: A ver, Roberto, llega el mundial y se acaban las diferencias entre los equipos. Todos somos México.
4: No hay
3: espacio.
5: Eso no se acaba.
3: Incluso apoyo a Quiñones, que fue un dolor de cabeza en el América.
4: Pero a ver, lo otro. Que no estás entendiendo, Eduardo,
3: apátrida.
4: Es que no se
3: traidores
4: nos olvidan,
3: a la patria.
4: No se nos olvidan los colores de nuestros equipos, no se nos olvidan las facturas que le tenemos que cobrar a nuestros gobiernos piteros. O sea, sí, viva México, sin duda. Pero no, ay, miren, el mundial y ya no vamos a ver la realidad, güey. Pumetes, no, no, gobiernete. No. O sea, hay que mantener un ojo al gato y el otro al garabato. Y cuando digo al gato me refiero a tu equipo, a Pumas, los gatetes.
5: Oigan, está, lo que
3: podemos
5: lo que
3: tener miras más altas y pensar en el país, sí. Y no en la tristísima Liga MX.
4: ¡Viva México!
5: No, que juegue bendita muy bien, Liga MX, que es cine.
4: Oye,
5: qué
4: a
5: cine.
4: Ver,
5: pero...
4: Dinos, Roberto, perdón.
5: Lo que creo que hay que ponerle mucha atención es, no sé si vieron el partido de Corea contra Chequia. El equipo coreano va a ser un rival más duro para el cuadro mexicano. Y lo que hizo ayer el Cachorro Montes también. Sí. Que no friegue. ¿Cómo? Tienes dos hombres de más y haces una mamarrachada completa en la cancha. Te quedas con una expulsión que te va a pasar factura en Guadalajara contra el equipo coreano.
3: El
5: que
3: capitán
5: es mucho
3: de la selección.
5: Más habilidoso. César Montes, de verdad, increíble. Qué manera de zurrarla no en el campo, de ensuciar la cancha así.
4: Sí, porque no tenía ningún... Es más, yo creo que, yo vi que el portero estaba en buena posición, o sea, lo pudo haber dejado pasar o hacerle una carga más leve, pero hacerse expulsar, porque ahí sí creo que cabe la palabra, se hizo expulsar a lo menso, güey.
3: A lo menso.
4: A lo güey. Me dio mucho coraje. Sí.
5: Ahora,
4: ¿no faltaba un minuto y medio? ¿Dos?
5: Sí, yo creo que lo más deprimente no fue el nivel de Sudáfrica. Lo más deprimente fue el nivel de inglés del árbitro brasileño, ¿no? No manches, güey. No,
4: eso estuvo poca madre.
3: No, ya es el primer meme del mundial, ¿no? Ya está por todos lados.
5: Claro.
3: El sudafricano con cara de what, como decía ayer Alberto Lati.
4: ¿Qué pedo dice este güey? No sé si lo puedas conseguir ahorita en lo que platicamos, pero de verdad. No,
5: qué locura.
4: Tiene que ir al VAR en la falta esta que le cometieron al jugador mexicano, que de verdad le dieron un zape guajoloteros asqueroso y súper sucio, injustificado. Y cuando regresa del VAR, habla en un inglés quebrado, horrible, súper trabajoso.
3: Entre portuñol, portugués y al final...
4: inglés.
3: Todo el estadio así, todo el planeta, 1.500 millones de personas viendo el partido. Y este güey no se le entiende nada en ningún idioma.
5: Nada.
4: Aquí lo tenemos, venga.
5: A ver.
4: Él dice...
6: After review, attacker number 11, commissioner for play.
3: ¿Qué?
6: Start directly the face of the defender. Decision, direct for the green, red card.
4: Red card.
3: Red card.
4: Red card y le saca. ¿Pero qué dijo? ¿Quién sabe?
3: Tarjeta roja. No. Es lo único que se entendió.
4: No, ni portuñol ni portugués. Yo no entendí nada del principio.
3: Lati sí. Y tampoco entendió
4: sí,
3: nada.
4: Políglota.
3: Pero no entendió nada.
4: O sea, que medio sonó a portugués y medio sonó a 20 cosas, ¿no? Pero bueno.
5: Yo dije, este güey ya se confundió y está hablando suajili. De verdad, porque era increíble cómo... No, pero bien lo dices, Eduardo, la cara del sudafricano fue de como de... ¿Qué estás diciendo tú?
3: ¿WTF? ¿Qué?
4: Pero además, ¿sabes qué? Que también, o sea, el sudafricano que no se haga güey, porque ya que pusieron la repetición del VAR, o sea, es un mazapanazo, Roberto, espantoso.
5: Sí.
4: Le da una carga y luego lo baja, le pega con la parte interior de la muñeca en la nuca y la mano, un cachetón acá de...
3: Sí, innecesario, de ardido, de frustración.
4: De bronca callejera, asqueroso. Entonces, sí, la
5: verdad. Pero eso te habla de lo rudimentario que es este equipo sudafricano y que aún así no pudimos meterle más goles.
4: Mira,
5: insisto.
4: Hay que celebrar.
5: Qué bueno que se ganó. Qué bueno, sí.
4: Sí,
5: qué bueno que se ganó, pero que de pronto ya... Imagina que hubiera sido esta quita el Ángel con un 4-0, 5-0. ¡Voy y me encuero!
4: Bueno, y los 4-0, yo me encuero, muy bien, me gusta tu porra. Pero ¿sabes qué?
5: Claro.
4: La neta es que por puntos también hubiera convenido, ¿no? O sea, sí está bien. Y
3: no por puntos, pero por diferencia de goles.
4: Por diferencia de goles funciona,
3: sí.
4: ¿No?
3: O sea, sí, digo, sería, hubiera sido útil.
4: Felicidades al equipo mexicano, me dieron una gran alegría, yo creo que se la dieron a todo el país. Le faltó la cereza en el pastel que hubieran sido jugando contra un equipo de 9, uno o dos golecitos más. Pero bueno,
5: es que todos esta quita, todos quieren ver golear a la selección contra cualquier rival.
4: Claro, pues correcto.
3: Sí. Oye, Roberto,
4: no es estrategia de
3: Aguirre.
4: del Vasco, decir, a ver, hasta que no caiga el segundo, nadie se me mueva mucho, porque imagínate que nos empatan y entonces sí vale gorro. Ya que cayó el segundo era desbordarse con todo, ¿no? O sea, apedrear el rancho hasta que entre lo que tenga que entrar, güey.
5: El Vasco pues reconoció, está aquí en conferencia de prensa, dijo, es que también había jugadores muy nerviosos porque te espanta ese escenario y que si pues, te ponen nerviosos. Pero sí reconoce que el 4-0 pudo haber sido un gran marcador y el marcador justo a lo que vimos, ¿no? Pero bueno, nos quedamos con ganas de cantar más goles.
3: Por cierto, el entrenador de Sudáfrica, Hugo Broos, no se confunda usted.
5: ¿Es primo Broos de Mario Broos?
3: Es primo de Luigi Broos, de los dos. Son...
4: Y además hace bolsas y vestidos.
3: Un gran diseñador.
5: Y unos trajes hermosos.
3: Dijo que México no supo qué hacer con el balón. Y esto superardió a Aguirre. ¿Tenemos la declaración nuevo?
7: México, some moments in the game, they didn't know what to do with the ball.
3: No supieron qué hacer con el balón. Y esto contesta
4: Aguirre. Se enchiló muchísimo.
8: ¿Están de acuerdo?
9: Absolutamente no.
8: ¿Qué tiene que hacer México para...?
9: Ganar 4-0. 4-0, eso es lo que tiene que hacer México. 4-0. 4-0. Y no habría este tipo de comentarios, seguramente.
4: Pero ya ven, o sea, él mismo reconoce que debimos de haber ganado, sí. Debió de haber ganado a la selección 4-0.
3: Un guiro. Adiós, Broos. Y ahora imagínate...
5: Ya no es el Vasco Aguirre, es Javier el Cupa Aguirre.
4: El Cupa Trupa,
3: sí. Oye, entonces Sudáfrica va el próximo partido en contra de Chequia con dos de sus titulares fuera, que no podrán jugar. Lo más probable es que les toque otra goliza.
5: Y con los checos surgidos de ganar después de que ayer los coreanos les pasaron por encima, ¿no?
3: Oigan, bueno, fue un partido reñido.
4: Ajá. Una precisión a los que nos están oyendo. A ver, efímero cero. No es el Chef Olvera, güey. Es Roberto López Olvera. Que saludos al Chef Olvera. No es el Chef Olvera del Puyol y de otros restaurantes. No. Es Roberto López Olvera. No sé. Ya discutimos.
3: No es Enrique Olvera, el chef de Puyol. No. Es Roberto López Olvera. Y por cierto, me dice aquí un compa. Recuérdale a López Olvera que Eric Lira es jugador de Cruz Azul, pero canterano universitario.
5: Sí, pero eso ya pasó. Es como si yo dijera, oye, ¿sabes qué? Recuerda que, Álvaro Fidalgo jugó más partidos con el América. No, o sea, en el equipo.
3: Hecho en CU. Eric Lira, hecho en CU. Punto.
5: ¿Y cuántos títulos tiene en Pumas Eric Lira? Eric Lira se hizo futbolista en Pumas, pero se hizo legendario en Cruz Azul, en la máquina.
3: Bueno, ya, ¿qué más tenemos, mi querido Roberto?
5: Pues vamos a hablar sobre el Canelo Álvarez. A ver, se preguntan ustedes que si un futbolista pudiera aguantarle un asalto al Canelo, ¿qué futbolista? Yo creo que Quiñones sí le revienta dos que tres cates al Canelo, ¿no?
3: Pero
5: ¿qué
3: futbolista?
5: ¿Un futbolista?
4: ¿Cómo crees?
5: Es que Quiñones es un superhombre, mi pantera.
3: Cañón Quiñones.
4: Es un superhombre, sí. Es un tipo corpulento y fuerte y lo que tú quieras, pero pues nomás no, ¿no?
3: Pero no es boxeador.
4: Bueno, si metes al Canelo de delantero con la selección, pues va a ser ridículo, horrible, güey, porque no es futbolista. O sea, pues no.
3: Correcto, pero ¿qué respondió el Canelo? Aquí lo tenemos.
10: Oh, está muy difícil eso. Creo que... No sé. Creo que Cristiano, ¿no? Tiene la fortaleza, o ¿cómo se llama este Ronaldo jugador que juega en Estados Unidos? Ibrahim. Él pues está un poco metido en las artes marciales o algo así, ¿no?
11: Pero nos quedamos con Cristiano Ronaldo, ¿no?
10: Nos quedamos con Cristiano.
3: Zlatan, se refiere a Zlatan
5: Ibrahimovic, sí, que ya se retiró hace como 3 años, también que no friegue el Canelo.
4: Yo creo que el Canelo nomás quiere ir a comer con el Cristiano y ya, güey, o sea, que se parece.
3: Nomás se le hace guapo y ya.
4: Yo creo que imagínate el pobre Cristiano con lo guapo que es, lo desgracia el Canelo.
3: Oye, el Canelo también tiene lo suyo, imagínate un hijo de Cristiano y el Canelo, güey, sería un superatleta además.
4: Sin duda.
5: Pero que nazca en Tepito.
3: Para que sea buen boxeador,
5: claro.
4: El problema es cómo va a inseminar el Canelo a Cristiano. O viceversa, cómo va a inseminar Cristiano al Canelo.
3: No, ¿y quién lo va a gestar?
5: ¿Quién va a prestar su vientre?
4: Pues sí.
3: Y el parto va a ser al día siguiente y no va a ser...
4: Además, y se va a ir.
3: Y va a ser algo horrible.
4: Horrible, es algo que nadie quiere.
5: Qué bruto. Lo peor es que ya me lo imaginé.
3: Canelo Zlatan, ¿quién ganaría?
5: Mira, hay que recordar que Zlatan durante toda su infancia practicó taekwondo allá en Suecia. Y obviamente toda su vida se ha caracterizado por esos remates impresionantes, pero también ya Zlatan pues ya no está tan jovencito. Por la altura quizás la distancia pudiera ser, pero así, si alguien, cualquier futbolista se pone los guantes y enfrente está el Canelo diría como de no inventes, pues nadie le va a aguantar un asalto a un hombre que sin duda se ha preparado toda su vida para ser boxeador. Ya que después lo pongas al Canelo a porterear o sea otra cosa, ya es distinto.
4: ¿Tú le aguantarías un asalto al Canelo? Ah, ya te la sabes, Olvera, dame todo lo que traes. O sea, no sé si le aguantaría un asalto al Canelo, la neta. Se me haría de mal gusto. Tienes mucho dinero, sí, Canelo, no te lleves mis cosas, güey.
3: ¿Por qué?
5: Sí, no
3: ¿por
5: te un asalto? Quincena,
4: aguantarle un asalto al Canelo está terrible, güey.
3: ¿Qué más tenemos,
4: ¿Qué te
3: mi querido Roberto?
4: ¿Qué te robó tu cartera? Pues, che, güey, hay pelirrojo todo mamado.
3: Fue un asalto.
4: Maldito.
5: Millonario aparte, lo Hayes. Oigan, pues vamos a hablar de...
4: Traía un Hublot vamos a hablar y me quitó la cartera.
5: Okay. Sí. Vamos a hablar del portero más importante en la historia del fútbol mexicano. Y no estoy hablando de Moy Muñoz para que no me lo avienten aquí. Estoy hablando de Guillermo Ochoa, que habló sobre su presencia en 6 mundiales. Un récord que compartió con Cristiano y con Messi. A ver, vamos a escuchar a François Memé.
12: ¿Qué sentís de estar en el club de los 6? Con Messi, con Cristiano, se tienen que juntar a comer.
13: Sí. Ojalá me inviten. No, bueno, obvio, ellos dos son dos extraterrestres, ¿no? No me comparo ni un poquito en la carrera que ellos han hecho con la mía, ¿no? La mía es diferente, portero, ellos haciendo goles. Pero contento porque por lo menos en este renglón de los mundiales la puedo compartir. Podemos decir orgullosamente que un mexicano comparte esta lista con ellos. Y pues ahí quedará para la historia, para los años. Y feliz porque creo que esto también es para brindárselo a la gente. Eso es el reflejo de que hice las cosas bien durante mi carrera y que tomé las decisiones correctas.
5: Ay, es que qué palabras, ¿no? Llenas de humildad. Y esto habla muy bien de un portero que dice, no, yo no estoy a la altura de estos dos grandes. Pero.
3: De acuerdo, pero la verdad.
5: ¿Otra vez?
3: Paco Memo es muy correcto. Y es muy aburrido, la neta. O sea, fue de librito, de manual.
5: Si no es estandopero, no es estandopero.
4: Exacto.
5: Es portero y es histórico.
4: Exacto, güey, exacto.
5: No es argentino, también, no, no.
3: Eso tienes razón, no tendría por qué ser, no sé. Es que si hay otros que son simpáticos y ocurrentes, no sé.
4: Bueno, hablando de porteros simpáticos.
3: Luis Hernández, Luis García.
4: No, espérame, el Brody, güey.
5: Digo, tiene... Si tiene los chinos de Jorge Falcón, pero tampoco se va a poner a cantar chistes y hacerlos reír, ¿no?
3: Bueno, el torneo de fútbol. Comerlo,
4: pero con la cara de...
3: De Jorge Falcón y sus risas.
4: En la portería aquí haciendo jetas.
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4: Muy bien, continuamos. ¿Qué más
3: tenemos? ¿Qué más tenemos, mi querido Roberto?
5: A lo largo de la historia de las copas veraniegas, hemos visto jugadores mexicanos...
3: Aquí puedes decir mundial, FIFA y lo que quieras, ¿eh?
5: Ah, ¿sí?
3: Aquí tenemos...
5: ¿No puedes decir FIFA?
3: Todos los derechos. FIFA, aquí puedes decir mundial, lo que quieras.
4: Todo. Bueno.
3: La Copa del Mundo.
5: Es que es la mala costumbre.
3: FIFA,
5: es la mala costumbre.
3: FIFA.
5: Bueno, conste, ¿eh? Vamos a hablar sobre la historia de los naturalizados mexicanos que han estado en las Copas del Mundo. Y hoy me parece que tenemos a dos de ellos, Julián Quiñones y Fidalgo, que están haciendo bien las cosas. Y vean, por favor, escuchen, por favor, las palabras de Álvaro Fidalgo, el español nacido en tierras ibéricas, pero con corazón mexa y un águila que lo respalda. Él es Fidalgo, un hombre que le quiere devolver a México todo lo que nuestro país le ha dado.
14: Fíjate que entiendo que mucha gente a lo mejor muchas veces puede que no lo entienda o que parezca raro, pero al final es un honor para mí defender esta camiseta, este escudo, a toda esta gente que me dio tanto en mi carrera futbolística. Un cariño inmenso cada día desde hace 5 años. Crecí aquí al final, me hice futbolista aquí y qué mejor que poder intentar al menos devolverle con todo, con alguna alegría de alguna manera, dejándome la vida también. Y para mí es un honor muy muy grande pues defender el escudo de México, y bueno, pues lo vivido hoy pues va a quedar en mí toda la vida.
3: Pues gracias, tío.
4: Muy bien,
3: Álvaro Fidalgo, que seamos honestos, es un gran jugador, pero jamás hubiera militado en la selección española. Entonces, bueno, toma
5: ese
3: esa
5: es un
3: decisión.
5: Supuesto.
4: ¡Qué cruel!
5: Ese es un
4: qué
5: supuesto.
4: ¡Qué mala onda, güey! ¡Qué hojaldra, güey! ¡Qué bruto! ¡Qué feo, güey! O sea, pobre Fidalgo.
3: Las cosas por su nombre. Aquí no les voy a dorar la píldora.
4: Tiene razón, pero suena
3: esa
4: feo.
3: Esa es la verdad.
4: Güey. Sí, suena horrible.
5: A ver, dime un jugador mexicano en su posición que haya tenido más títulos en los últimos 6 años que Álvaro Fidalgo.
3: No, yo estoy encantado de que Fidalgo sea mexicano y esté jugando con nosotros. Me encanta, qué bueno, aunque haya sido americanista. Pero esa es la verdad.
4: Ahí está la raíz de tu odio, que viene de la América. Ya salió el peine.
3: No es cierto, Julián Quiñones también viene de la América, güey.
4: ¿Y no tienes nada malo que decir de Quiñones?
3: Y nació en Colombia.
4: Ahí está.
3: Pero él
5: sí vas a decir.
3: Él sí hubiera militado. A ver, vas a decir Julián Quiñones. Sí hubiera militado en la selección colombiana.
4: Esas vale madre.
5: Sí, pero a ver.
3: Exacto.
5: El supuesto está.
4: Os digo, perdón, yo no sé nada de fútbol, pero según yo.
3: Acabas
5: Fidalgo,
3: de demostrar que sí.
5: Hermano, tú eres ya mexicano.
3: Correcto. Y bueno, ya después de haber vivido lo que vivió, yo creo que ya se siente muy orgulloso de portar la verde. Pero creo yo que en un inicio su decisión viene de por ahí, más o menos, ¿no? Y le salió
5: pues sí,
3: bien.
5: Sí, pero pues ya que no había cabida en España. Es que aparte no estás hablando de Sudáfrica, no estás hablando de Canadá, de vos, estás hablando de la selección favorita para ser campeona del mundo. Y obviamente pues ahí la competencia, varios jugadores talentosos en la actualidad en España se quedaron sin ir con la selección española. Ningún jugador mexicano, hoy lo hacía Eduardo, jugador mexicano en esta selección mexicana podría jugar con la selección de España. Ninguno. Ya, lo que es una realidad.
3: Ni uno solo, pues sí, estoy de acuerdo.
5: Ni uno solo. Entonces, Fidalgo, pues sí, está al nivel más destacado del fútbol mexicano y por eso está en la selección de Javier Aguirre.
3: Muy bien, pues enhorabuena, y yo celebro que esté con nosotros el buen jugador.
5: El maguito.
3: El maguito, eso.
4: Le dijiste ya a Nick Axel, el buen Álvaro Fidalgo.
5: Ya lo quieres regresar, quieres que te pida disculpas, ¿no?
3: Y en una de esas, con esas orejotas que tiene, nos está oyendo.
4: ¿Qué tipo, qué horror, qué feo.
5: No.
3: Gracias, mi querido Roberto.
5: Su garra azul y oro. Sí, querido sí, Eduardo, no. Estaquita, un gusto poder compartir. Y no soy el chef Olvera. Las cocino también sabroso, pero no soy el chef.
4: Bueno, vete a hacer un pastel y nosotros nos vamos a otra cosa.
3: Y espero nos acompañes y nos sigas mandando tus reportajes para la delantera que han estado a todo dar. Bueno, llevas uno el día de hoy.
5: con gusto, hermano. Y ahí estamos, por supuesto, haber llegado aquí a la corneta ha sido un placer.
3: Gracias, mi querido Roberto. Y nosotros les recordamos cuál será el top 10 el día de hoy. Se va a llamar Frases que puedes decir en el Mundial.
4: Y en el sexo.
15: La metió ahí, donde las arañas tienen su nido.
3: Donde el topo da portazo.
4: Oye, pero donde las arañas tejen su nido. Si hay arañas. Si hay arañas, güey, y hay bichos, y hay
3: la portería.
4: Es que eso es necrofilia, güey. O sea, si hay arañas, esa persona ya no está como para esas cosas.
3: ¡Qué horror!
4: Ya no está para esos trotes, güey, sí.
3: Si hay una telaraña en la entrada, yo les recomiendo que se queden afuera.
4: Afuera, güey. Eso está feo. Bueno, vamos y venimos. Esto es la corneta, ¿no?
3: Le abre y sale un vampiro.
4: No, un 100 pies, güey. Horror, güey. ¿No?
3: Volvemos.
4: Bueno.
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21: Son las 2 con 35 minutos.
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27: Son las 2 con 37 minutos.
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11: Para el Mundial de Inglaterra 66, la Copa Jules Rimet estuvo en juego y en riesgo. 4 meses antes, durante una exhibición, fue robada. Scotland Yard ofreció recompensa, pero no pudo encontrar ni al culpable ni la copa. Esa fue encontrada envuelta en papel en un arbusto por Pickles, un perro. En recompensa, Pickles fue invitado al banquete de los campeones ingleses y pudo lamer a sus anchas todos los platos. También se convirtió en actor, protagonizando El espía de la nariz fría, y recibió por parte de una empresa alimento por el resto de su vida, que desgraciadamente terminó un año después al ahorcarse con la correa persiguiendo un gato. Soy Geo González y por Pickles lloramos todos.
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22: Son las 2 con 45 minutos.
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37: Qué feo, güey. Bueno, frases que puedes decir en el mundial y en el sexo, la número
38: 9.
37: ¡Qué bárbaro! ¡Qué bonito! Frases que puedes decir en el mundial y en el sexo. La paró toditita con el puro pecho. Ahí está. ¡Qué bárbaro!
2: Sí, caray, me la paró con el pecho.
37: Y a mí me ha pasado, ¿eh? Con el, o sea, de puro pechito que te la paren, o sea, y no puedes hacer nada. Por más que quieras que tu disparo llegue a su destino, no, te la paran con el puro pecho, güey.
2: Sí,
37: incluso nomás de vista, ¿eh? Nomás de ver, güey.
2: Pues claro. Es que dime tú si hay algo más bonito en el mundo, más estético.
37: No lo hay. No lo hay. ¿No?
2: ¿Cómo dice? ¿De veras, Iniesta?
37: Eres, sí, es de veras.
2: Es incomprensible, pero yo sé que es natural y normal, pero
37: de esteta. Veras. Eres una esteta. O sea, de verdad. Qué estética. ¿No?
2: Qué estética.
37: Estética.
2: Vamos a la que sigue, nuevecito, por favor.
39: 8.
2: Frases que puedes decir en el mundial.
37: Sexo.
2: Uh-huh. Cambio, sale el 10 y entra el 18.
37: Entra el 18 pulgadas. ¡Ay, qué rico! Pido cambio, pido cambio. Cambio de alineación ya, este no sirve.
2: ¿Qué? La 5 no tiene. Bueno, vamos a la que sigue, que es la número
39: 7.
2: Frases que puedes decir. Ya frases que puedes decir en el mundial y en el sexo. ¡Ah, caray! ¿Y esa mano?
37: ¡Esa mano, árbitro! ¡Ahí no va!
2: ¡Mano en el área chica!
37: Ah.
2: No se vale. ¿No? Se puso el pito en la boca antes de empezar, árbitro.
37: no le soples, que duele. Bueno, la que sigue es la número
0: 6.
37: Frases que puedes decir en el mundial y en el sexo. ¡Qué bárbaro! ¡Qué buena defensa! ¡Férrea!
1: Sí, sí, muy bien. Y tú eres el más rápido de todos. ¡Felicidades!
37: ¡Qué barbaridad! ¡Qué barbaridad! ¡Se van a estrellar las pelotas ahí! ¡Qué buena defensa! Ahí está.
5: La que sigue es mi favorita. La número...
0: 5.
5: Está horrible, güey. Frases que puedes decir en el mundial y en el sexo. ¡Esa entrada por detrás es de cárcel!
37: ¡Es criminal! ¡Qué sucia jugada! ¡Qué marranada! ¡Qué asco! ¡Hasta acá cayó césped! ¡Horror! ¡Qué bárbaro!
5: ¡Esa entrada por detrás!
37: ¡Saca
5: de
37: la roja! ¡Para esa entrada por detrás, saca la roja ya!
5: ¿La 4 la tienes tú nuevo? ¡Qué lástima! Vamos a la número...
0: 4.
5: Frases que puedes decir en el mundial y en el sexo. ¿De qué te vas a disfrazar?
37: Saludos. Saludos al doctor y a Martinoli. Será para otro mundial. Bueno.
5: Será para otro mundial, en efecto. ¿O algún otro evento deportivo? No, no, no.
37: También.
6: ¡Ah, no, bueno! ¿De qué te vas a disfrazar?
5: Ahí está.
37: ¿Qué encuentro aquí en medio de estas cosas? ¿Qué estoy viendo?
6: ¡Ah, no, bueno!
37: ¡Ah, qué rico!
5: Okay, cuando ya estás detrás de Luis García, ¿qué es lo que ves, Cristian?
6: ¡Ah, no, bueno!
37: ¡Qué bruto!
5: La que sigue.
37: Les mandamos un saludo y luego nos ponemos.
0: 3.
5: Saben que somos sus fans. Bueno. Frases que puedes decir en el mundial, y en el sexo.
1: Bueno, con 8 todavía se puede jugar. Adelante.
37: Medio mal, pero va. Faltará presión, pero no importa. Bueno, la que sigue es la número...
0: 2.
37: Frases que puedes decir en el mundial y en el sexo. ¡Qué bárbaro! ¡Qué bien la peinó de 3 dedos! ¡Qué rico! ¡Justo por el centro! ¡Qué riflazo! ¡Qué bárbaro!
1: ¡Ay, qué riflazo! ¡Qué bárbaro!
37: ¡Qué bruto! ¡Calza grande! Y la que sigue es la número...
0: 1.
37: Frases que puedes decir en el mundial. La buscó, se abrió el espacio y la metió hasta el fondo. ¡Casi la revienta!
5: Y si no pega en el palo, seguro entra.
37: ¿Qué va? No. ¡Au! Poste.
7: La metió feo ahí, donde las arañas tienen su nido.
37: Nide.
5: Nide. Pero bueno.
37: Se acabó.
5: Damas,
37: ¿no?,
5: y caballeros. Hemos llegado al final de esta aventura radiofónica. Gracias por acompañarnos a lo largo de ella o el tiempo que hayan estado. Pero al rato continúa la diversión. Empieza nuevamente a las 7 en punto en La Delantera, el programa que hacemos junto con Patti Cantú, Alberto Lati y Félix Fernández, el señor San Cristóbal y un servidor. Estaremos llevándoles lo más relevante de la jornada, de ayer, todo lo que ha sucedido, pronósticos para el día de mañana, explicaciones claras. ¡Qué cultura de Alberto Lati, ¿no?
37: Es increíble, increíble, la verdad. Tenemos además de todo a Félix Fernández, que es un exportero mundialista, hasta donde entiendo.
5: Claro.
37: También del Atlante. Una persona que sabe bastante, bastante, bastante más que nosotros dos juntos de fútbol.
5: Muchísimo.
37: Y bueno, pues
5: más.
37: Además,
5: y se expresa
37: Patti
5: muy
37: Cantú.
5: Bien, Félix.
37: Oh, sí. Patti, y está Patti Cantú, además de todo, que de verdad ayer hizo las delicias del público. La queremos mucho y sabe mucho y la disfrutamos mucho. Así que ahí los esperamos. Nos pueden ver a través de Claro, Claro Sports. Nos pueden ver a través YouTube, de imagen, en un resumen, en el espacio
5: de
37: ¿Qué importa? A las 11 de la noche. En YouTube estamos en todas las plataformas y, por supuesto, en todas las estaciones de este su grupo radiofónico de confianza, la W, la Qué Buena, los 40, todos juntos para llevarles hasta sus casitas La Delantera.
5: Efectivamente, ahí nos vemos hoy en punto de las 7. Bueno, nos oímos a las 7 de la noche, si es por esta frecuencia. Muchísimas gracias. Rápidamente, ¿cómo va en este instante el 1-1? Van Canadá y Bosnia.
37: Ok.
5: Otro equipo anfitrión, el equipo de Canadá. Iban ganando 1-0 hace rato los bosnios, pero se recuperaron los canadienses. A ver qué pasa. Y al rato, bueno, eso no se los quiero ni decir, pero al rato juega Estados Unidos contra Paraguay.
37: Correcto.
5: ¿A quién le vas? ¿Tú que eres
37: pues le voy a... En este caso...
5: México, gringo, español.
37: Paraguay, la verdad, pues sí me vale gorro. Entonces, en este caso, pues... ¡USA! ¡USA! No, en este caso, sí.
5: Paraguay son nuestros hermanos latinoamericanos, hablan español, son nuestra cultura, son como nosotros, el sueño bolivariano.
37: Tú vele a Paraguay, güey.
5: Por supuesto que le voy a Paraguay, que le pongan...
37: El sueño bolivariano me gusta. Con las izquierdas bolivarianas latinoamericanas me limpio el orto.
5: Pero espérate, eso no tiene nada que ver. O sea, los gringos son el rival más odiado del fútbol mexicano y latinoamericano.
37: Bueno, yo vivo en Chicago, güey, déjame irle al equipo estadounidense en este, güey. ¿Qué?
5: ¿En fútbol? ¿De veras?
37: Bueno, ¿qué?
5: Estoy ofendidísimo, no puedo creer lo que acabo de oír.
37: ¿De qué te vas a disfrazar, Eduardo? ¿De patriotero, chafa? ¡No,
5: de
37: no!
5: Paraguayo, de paraguayo. Bueno.
37: ¿A qué vino? ¿A qué vino? A darle a tu esposa por el... ¿A
5: qué? Soy paraguayo y estoy aquí para embarazar a su hija. ¿Para qué?
37: No.
5: Paraguayo.
37: ¡Ah, no, bueno! Bueno,
5: provecho.
37: Ya estuvo.
5: Gracias,
37: bueno.
5: Newman. Gracias a todos. Gracias a Dios. Nos vemos, nos oímos al rato.
37: Gracias a Dios. ¡No, no, bueno! Despedida, ¿no? Ya.
5: Sí, gracias a Dios ya no te voy a ver 10 minutos.
37: No, 10 minutos nomás, güey, porque al ratito... ¿Qué onda? ¿Paso por ti o pasas tú?
5: ¿Hoy pasas tú?
37: Paso yo.
5: Gracias, qué amable. Nos vemos al rato. Bye.
37: Adiós.
3: En este instante se va la meme en la corneta.
5: ¿Y este es el cierre?
3: No, este.
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1: Son las 3 en punto.
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2: Bandidos, bandidas, ¿cómo están? Ya son exactamente las 3 con 3 minutos, 4 minutos ya, y es que en breve ya estaremos pues enlazándonos, señoras y señores, el día de hoy. Pues los voy a invitar a que se queden conectados, vamos a estar transmitiendo ahorita de 3 a 5 de la tarde en cabina 40. Por cierto, los saludo, soy Jessy García, la bandida Machors, y les mando beso, abrazo y apapacho a todos mis bandidos y bandidas que ya andan en las calles de Tuxtla Gutiérrez, que ya también están en la trabajación, que ya andan con el estrés a full. Tranquilos, ya es viernes, fin de semana, y órale, con este clima, no, una cosa bárbara, que de verdad, créanme, este es mi clima, este es el clima que a mí me encanta. Yo sé que a muchas personas no les gusta que llueva, no les gusta estarse mojando, no les gusta que las calles y que aquí, que ya, la verdad, a mí me encanta que llueva, me encanta esa lluviecita, ese clima rico, a lo mejor más tarde está friecito, así es. Abruzzo. Pero pues bueno, a lo que nos truje Chencha, y es que les platicaba que en punto de las 7 de la tarde noche ya le va a tocar a Don Dani, pero nosotros vamos a estar con un enlace previo. El día de hoy, viernes 12 de junio, se llevará a cabo aquí en Los 40 Tuxtla la transmisión completamente en vivo del partido de

rap con eso que llevo por nombre Orange Country. ¿Ya escucharon bien la letra en español y todo? No, hombre, está padruris. Vámonos ahora, ¿qué te parece con Pink Panthers? A través de la frecuencia del 96.1 FM con toda la actitud. Y esto que lleva por nombre Illegal. Lo escuchas a través, obviamente, de Cabina 40. ¡Bienvenidos!

Señoras y señores, las 3 ya con 11 minutos. ¡Qué barbaridad! ¡Qué buena música tenemos el día de hoy, viernes! No se me achicopalen, de verdad es que siento que ustedes, no sé por qué ustedes me están transmitiendo esa energía de ¡ay, estuviéramos en casita! ¡Afuera, flojera, hombre! ¡Afuera la flojera! ¿Cómo de que no? ¡Ay, Franco, como siempre! ¡Franco, te mando beso, abrazo y apapacho! Tú siempre pendiente de la frecuencia, pendiente de los 40. Tú muy requete bien. Espero que al rato estés también pendiente del partido, ¿eh? Porque, por cierto, les voy a dar esta primicia también. Bueno, más al ratito. Les voy a dar más al ratito toda la información acerca también de Núcleo Sports Mundialista, que ya tuvo su primera emisión en punto de la 1 de la tarde. Ahorita la siguiente viene a las 9 de la noche por la TG90.3. Y, pues, bueno, ya saben que hoy en punto de las 7 de la tarde noche, hoy viernes 12 de junio, tenemos el partido completamente en vivo a través de los 40 Tuxtla de Estados Unidos contra Paraguay del grupo D, obviamente sede en Los Ángeles, así que no se lo pueden perder. 3:12, vámonos con más música después de haber escuchado nada más y nada menos que a Bizarrap con Daddy Yankee. Ahora nos vamos con Los Ángeles Azules. Sí, se me antoja ir con Los Ángeles Azules y esto que lleva por nombre Por Ella, FIFA World Cup 2026. ¿Qué? Así que nos vamos con toda la actitud de escuchar buena música a través de la frecuencia del 96.1 FM con toda la actitud de Cabina 40. Oh yeah.

0: Bandidos, bandidas, 3:22. ¡Qué barbaridad! Ay, cada que escucho a mi Shaki me acuerdo del día. Ay, una gran, de verdad, tanta funa que le hicieron a la pobre. Sí era ella, hombre, sí era ella. Tanto sacrificio, tanto ensayo. Pero bueno, vámonos rápidamente recordándote que ya nuestra ruta mundialista dio inicio, nuestra ruta mundialista Radio Núcleo 2026, ya dio inicio el día de ayer, donde la pasión del fútbol se está viviendo aquí en Radio Núcleo. Y obviamente, pues ya estamos en la Copa Mundial 2026, en donde tú estarás viviendo en exclusiva con toda la cobertura solo aquí en nuestras emisoras y a través de nuestras plataformas digitales en Chiapas y Tabasco. Podrás vivir la emoción de los partidos en vivo en las transmisiones especiales que tenemos a través de nuestras estaciones, los 40 y la Qué Buena. Lo que les comentaba, mis bandidos, que el día de hoy tenemos el partido en punto de las 7 de la tarde-noche, Estados Unidos contra Paraguay en el grupo D. La sede será en Los Ángeles, pero obviamente será transmitido a ti aquí a través de los 40 Tuxtla, así que hay que estar muy pendientes, recordándote también que tenemos dinámicas para que puedas ganar tu playera de apoyo a la selección y premios de nuestros patrocinadores. Además, pues ya sabes, los encuentros más atractivos de cada jornada. 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Así que sigue la cobertura más completa con Núcleo Sports y no te pierdas las transmisiones de los partidos que llevaremos hasta ti y por supuesto el que te acabo de mencionar el día de hoy para que estés muy atento. 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
0: Y bueno, bandidos, bandidas, las 3:27, mis bandidos y mis bandidas, preciosas, hermosas, que pues ya somos mamis, papis y demás, porque esta información te va a ser muy útil, te va a servir y de verdad, créeme, no te vas a arrepentir. 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
0: Son las 3 con 30 minutos.
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14: Son las 3 con 33 minutos.
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2: El 10 de junio de 1970, el silbatazo final en el Estadio Azteca marcaba el inicio de uno de nuestros festejos más tradicionales. A nadie le bastaba con haber disfrutado esos 90 minutos el pase de México a cuartos de final. La gente salió a las calles con banderas, cornetas, sombreros y matracas en mano. Todos sabían a dónde ir. Y es que el claxon de los automóviles repetía sin cesar una especie de clave morse que llevó a la afición a la victoria alada del Paseo de la Reforma. Soy Geo González y en El Ángel celebraremos todos.
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2: ¡Qué barbaridad, bandidos y bandidas! Las 3:53 minutos, pues ya se vino el tormentón, ya se vino la lluvia, ¡qué rica lluvia! Tengan mucho cuidado, por favor, del lado oriente, poniente, sureste, oeste, de verdad tengan mucho cuidado en las calles de Tuxtla Gutiérrez. Sabemos que pues ahorita el agüita no perdona, así que si ustedes ven algún arroyo que está así creciente, no seamos imprudentes si tenemos nuestro vehículo y queremos pasar a la fuerza porque ya queremos llegar a casa. Esperemos, tenemos que esperar en algún lugar seguro, a que pase un poco la lluvia, no se arriesguen, por favor, por vidita suya. Si están en el trabajo, aguántense tantito en el trabajo, yo sé que ya quieren irse a casa, pero aguántense, más vale prevenir que lamentar. Son las 3:54 minutos, mis bandidos chulos, hermosos, preciosos, que por cierto les voy a mandar beso, abrazo y apapacho a toda la gente que ahorita pues nos va escuchando en el transporte público, en el TX, plataforma, en su carro particular, en motocicletas también, los chavos que también van en bicicleta. También cuídense mucho, ya saben que ahorita hay que andar cargando el paraguas, el impermeable, las botas de lluvia, pues lo siento mucho, hay mucha gente que no le gusta andar cargando cosas, pero lo siento mucho, ya les dije, más vale prevenir que lamentar, así que nos vamos a ir con buena música, yo quiero irme con más música, ¿cómo de que no? Vámonos con esto que lleva por nombre 3 segundos, 3 seconds, sí, yeah, yeah, de Vanessa Franco, a través de la frecuencia del 96.1 FM con toda la actitud, y más al rato tenemos invitado especial, más bien invitada especial, que nos trae también información importante. Esperemos que no le haya agarrado la agüita, ¿verdad? Pero aquí la vamos a tener. La vamos a estar esperando con ansias. Vámonos y regresamos con más a través de Cabina 40. ¡Oh, yeah!

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0: Las 4 con un minuto.
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0: Bandidos, bandidas, ya son exactamente las 4:19. Recordarte que nuestra ruta mundialista, pues ya arrancó el día de ayer. Y también recordarte que podrás vivir toda la emoción de la justa mundialista por Radio Núcleo. Así es, sigue la cobertura más completa con Núcleo Sports y no te puedes perder las transmisiones de los partidos que llevaremos hasta ti. El día de hoy llevaremos a cabo la transmisión completamente en vivo del partido que se dará que se llevará a cabo en punto de las 7 de la tarde noche. Estados Unidos contra Paraguay, el grupo D. La sede será en Los Ángeles y, por supuesto, a través de los 40 Tuxla 96.1, pues obviamente vamos a estar con esta transmisión. Por acá va a andar Don Dani con ustedes, transmitiendo completamente en vivo el partido de Estados Unidos contra Paraguay. Así que recuerda, y también todos los demás, todos los demás, mantente informado con los avances deportivos en nuestras tres emisiones de Notinúcleo, a las 8 de la mañana, 2:30 de la tarde y 8 de la noche a través del 90.3 FM La Grande. 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
4: México 70 fue el primero en muchas cosas. El primero en ser transmitido a color en televisión a todo el mundo.
5: El primero donde se implementaron los cambios en el juego y las tarjetas amarilla y roja.
4: El primero en que salió el álbum de estampas y el primero en que el balón dejó de ser café y de gajos. Ya que Adidas realizó el modelo Telstar, blanco con dos hexágonos negros, que sigue siendo la representación más común de un balón de fútbol. El nombre de Telstar se inspiró en el primer satélite espacial. Soy Geo González y el balón rueda para todos.
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0: Las 4 con 31 minutos.
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0: ya son exactamente las 4:34. ¡Qué barbaridad! ¡Qué lluvia tan rica! Y la verdad es que para nuestro medio ambiente le cae súper bien esta lluvia. Ya estábamos anhelando la lluviecita, el calor, el bochorno, el vapor y demás. Todavía se siente un poquito vapor, pero esto conlleva a lo que les voy a mencionar. ¿Se acuerdan que al inicio del programa yo les dije, vamos a tener invitados especiales en cabina? Pues, ¿qué creen? Ya están aquí y la verdad es que yo estoy muy contenta, muy feliz, nerviosa, ansiosa, porque ya quiero que llegue el día en el cual vamos a ver reunidas a muchas familias, porque es un evento completamente familiar que puede ir desde el más chico hasta el más grande. Así que vamos a darle la bienvenida a mi querida Rox. Rox, ¿cómo estás? Buena tarde.
1: Muy buena tarde, Jessy, a toda tu audiencia. Estamos muy feliz, contentos de estar acá contigo y con todos y cada uno de ustedes para realizar una invitación de parte de nuestra amiga Jazz Ramírez, que les hace para todos ustedes. Este domingo 14 de junio, en punto de las 6 de la tarde, vamos a tener un concierto, Un Planeta, Una Voz, a la cual los invitamos a reforestar hoy e inspirarnos siempre. Nos conlleva a que, ahora sí, a crear y hacer conciencia. Vamos a tener invitados de lujo, invitados de honor. Por ejemplo, ahora aquí está uno al lado mío.
0: Ay, sí, yo me siento, mira, así como de las altas alcurnias de la crema y nata de Tuxtla Gutiérrez. Porque claro, es un súper artista y que, por cierto, ahorita le vamos a dar la palabra para que nos platique, pues, la experiencia, qué es lo que vamos a tener en este súper evento y, sobre todo, pues, las actividades que vamos a tener y para quién va enfocado ese evento, ¿no?
1: El evento va enfocado para todas y todos, a especialmente a nuestro planeta, para crear y hacer conciencia para las juventudes, la niñez, la adultez, para todos, es completamente todos los que existimos en este hermoso planeta Tierra. Es también para disfrutar, es disfrutar y al mismo tiempo podemos crear y hacer conciencia, invitar a todas y a todos, y por supuesto con grandes artistas, tanto chiapanecos como internacional.
0: ¡Guau! Y es que, pues bueno, vamos a tener por ahí algunas actividades, talleres, bazares y demás que obviamente tienen que ver con el tema de Un Planeta, Una Voz. Así que van a haber muchas actividades para que ustedes puedan ir, nada de que aburrimiento. Al contrario, se la van a pasar increíble. Y, por supuesto, hablando de voces increíbles, tenemos a una aquí en cabina y es nada más a Max. Max, ¿cómo estás? Buena tarde.
2: Buenas tardes, estoy muy bien.
0: Oye, Max, qué bonita voz tienes, ¿eh?
2: Gracias.
0: Oye, platícame, ¿cómo te sientes que vas a estar participando en este súper evento? Platícame también el género que tú cantas o cómo va a estar la onda este domingo.
2: Me siento genial y va a estar chidísimo.
0: ¡Excelente! Oigan, ya lo dijo Max, ¿eh? Invitación también, Max, invita a todo el público a que vayan, a que asistan. Aparte de que te van a escuchar cantar, que mira, ya desde ahorita digo, ¡qué bonita voz! Imagínense ahora cantando a Max. No, no, no, una chulada. Así que platícanos y sobre todo invita al público a que asista este 14 de junio.
2: Pues los invito este 14 de junio a las 6 de la tarde en el Parque Bicentenario.
0: Perfecto, ahí vamos a estar, las citas en punto de las 6 de la tarde en el Parque Bicentenario. Van a ser completamente puntuales, platicábamos, ¿verdad?
1: Sí, puntuales, así que ustedes no los vamos a hacer esperar mucho tiempo, al contrario, ustedes llegando y nosotros arrancando, 6 en punto de la tarde. Vamos a estar muy contentos y contentos porque pues vamos a tener pues talleres, actividades, bazares y sobre todo un punto muy fundamental es que pues si llegas temprano puedes obtener y adoptar un arbolito.
0: ¡Guau! ¡Qué padre! Imagínate nada más, para aquellas personas que les encantan esto de la naturaleza, y digo, aunque no nos encantara que de repente es que hace mucho calor, es que el frío, de verdad, todo conlleva a este bonito planeta que tenemos y qué mejor que poderlo cuidar. Mi querido Max, muchísimas gracias. ¿Algo que quieras agregar al público, decirles, expresarte de esta actividad que vamos a tener este domingo 14 de junio?
2: Pues los invito a que se suscriban a mis canales.
0: Exacto, a ver.
2: Me pueden buscar como Max Juega en YouTube, Instagram y TikTok.
0: Perfecto, ahorita te buscamos, te seguimos y vamos a tener ese gran talento. Oye, ¿eres de aquí de Chiapas?
2: Sí.
0: ¡Órale! Talento chiapaneco infantil. Muy bien, eso me agrada. Así que pues ya saben, la cita será este 14 de junio en punto de las 6 de la tarde. Nada de que como buen mexicano, ¡ay, llego 6 para que yo llegue a las 7! ¡No! Es a las 6 de la tarde. Y si quieres una plantita así súper bonita, pues qué mejor que llegues bien temprano, porque aparte vas a ser partícipe de toda todas las actividades que ahí van a estar. Recordemos que hay invitados especiales como mi buen Max, que es una voz increíble, voz infantil. Va a estar Valdovinos y también la cereza del pastel, mi querida.
1: Por
0: Max.
1: Supuesto, ya estaba yo así de que ya vamos ya. A decirlo, vamos. Estará con nosotros el exintegrante del grupo Magneto, que es Alan Ibarra de Vuela Vuela. Así que volando, ándale, volando, vamos a llegar el domingo para ver a nuestro queridísimo Alan. Y pues se los esperamos todas y todos, porque de eso se trata, es un concierto, vamos a crear conciencia, vamos a divertirnos, sobre todo en familia, que es importante. Y si estás sola o solo, no importa, tú llega, ahí vamos a conocer a varias amigas, amigos, nos así vamos es. A divertir, junto con los talleres al igual, o bazares, que le gusta algo, un detallito, ya ve que aquí en Tuxtla y en los bazares encontramos un sinfín de cosas.
0: Así es, y bueno, qué mejor que consumir lo local. Así que ya saben, están invitadísimos, recordamos, 14 de junio en punto de las 6 de la tarde. Y algo bien importante, mi Rox, el acceso, ¿hay algún costo? Porque por ahí decían, ay, pero ¿cuánto será que van a estar cobrando? Porque si llevo a todo mi familión, ¿es con costo el acceso?
1: No, es totalmente libre, libre, sí, libre, sí. A la hora que ustedes lleguen, ustedes nada más... Lo único que queremos es que lleguen.
0: La presencia.
1: La presencia de ustedes es tan valiosa. Así que lleguen, son nuestros invitados de honor de parte de su amiga Yasmín Ramírez, que por cierto les manda ahí saludos y obviamente les comento en sus redes sociales, porque el día domingo por la mañana vamos a subir otro flyer con una sorpresita por ahí. Entonces, para que chequen sus redes sociales, okay. Es Instagram y Facebook, lo mismo, es Jazz Ramírez, es YAZZ espacio Ramírez.
0: Perfecto, ahí está Jazz Ramírez, YAZZ espacio Ramírez, ahí está en todas sus plataformas, porque el domingo se lanzará una sorpresa, aparte de la que ya tenemos para este domingo 14 de junio. Vayan, no se van a arrepentir, un evento completamente familiar, un planeta, una voz. Ahora sí que pues reforestamos hoy y sobre todo pues inspiramos siempre. Así que ya lo saben, señoras y señores, mis bandidos hermosos, chulos, preciosos. Gracias a mi buen Max, que ya lo veo muy entusiasmado. No creo que sea que estés nervioso, ¿verdad, Max? Ya, no. Ya es pan comido para ti.
2: Sí.
0: Ah, sí, es el galanazo de Max. Así que mucho éxito, mi querido Max, y mucho éxito también.
2: Muchas gracias.
0: Gracias a ti, corazón. Gracias también a todo el equipo que forma Un Planeta, Una Voz, que la verdad, sin duda alguna, son de los eventos más importantes que tenemos aquí en Tuxtla Gutiérrez. Muchísimas gracias, mi querida Rox. ¿Algo más que quieras agregar?
1: No.
0: ¿Algún número telefónico, si hay alguna duda, o sobre todo o en las plataformas?
1: En las plataformas, perfecto. Si hay una duda o algo, nos pueden con toda confianza, no lo duden, mandar un mensajito vía Instagram o okay. Facebook, porque sí le contestamos ahí en la página de Jazz Ramírez, ella misma maneja sus cuentas, así que sin problema, no hay detalle, excelente. Le pueden mandar un mensajito o etiquetarla también, muy adelante. Bien. Y pues los esperamos este 14 de junio en punto de las 6 de la tarde y de parte de su amiga Yas Ramírez.
0: Perfecto, ahí está la invitación. No faltemos, mientras tanto nos vamos a ir a un pequeño corte para regresar con más de la programación a través de los 40 Tuxtla 96.1 FM con toda la actitud en Cabina 40.
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3: Para el Mundial de Inglaterra 66, la Copa Jules Rimet estuvo en juego y en riesgo. 4 meses antes, durante una exhibición, fue robada. Scotland Yard ofreció recompensa, pero no pudo encontrar ni al culpable ni la copa. Esa fue encontrada envuelta en papel en un arbusto por Pickles, un perro. En recompensa, Pickles fue invitado al banquete de los campeones ingleses y pudo lamer a sus anchas todos los platos. También se convirtió en actor, protagonizando El espía de la nariz fría, y recibió por parte de una empresa alimento por el resto de su vida, que desgraciadamente terminó un año después al ahorcarse con la correa persiguiendo un gato. Soy Geo González y por Pickles lloramos todos.
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0: Las 5 con 2 minutos.
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2: El 10 de junio de 1970, el silbatazo final en el Estadio Azteca marcaba el inicio de uno de nuestros festejos más tradicionales. A nadie le bastaba con haber disfrutado esos 90 minutos el pase de México a cuartos de final. La gente salió a las calles con banderas, cornetas, sombreros y matracas en mano. Todos sabían a dónde ir. Y es que el claxon de los automóviles repetía sin cesar una especie de clave morse que llevó a la afición a la victoria alada del Paseo de la Reforma. Soy Gio González y en El Ángel celebraremos todos.
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Señoras y señores, son exactamente las 5:13. 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
2: Para el Mundial de Inglaterra 66, la Copa Jules Rimet estuvo en juego y en riesgo. 4 meses antes, durante una exhibición, fue robada. Scotland Yard ofreció recompensa, pero no pudo encontrar ni al culpable ni la copa. Esa fue encontrada envuelta en papel en un arbusto por Pickles, un perro. En recompensa, Pickles fue invitado al banquete de los campeones ingleses y pudo lamer a sus anchas todos los platos. También se convirtió en actor, protagonizando El espía de la nariz fría, y recibió por parte de una empresa alimento por el resto de su vida, que desgraciadamente terminó un año después al ahorcarse con la correa persiguiendo un gato. Soy Geo González y por Pickles lloramos todos.
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23: El 10 de junio de 1970, el silbatazo final en el Estadio Azteca marcaba el inicio de uno de nuestros festejos más tradicionales. A nadie le bastaba con haber disfrutado esos 90 minutos el pase de México a cuartos de final. La gente salió a las calles con banderas, cornetas, sombreros y matracas en mano. Todos sabían a dónde ir. Y es que el claxon de los automóviles repetía sin cesar una especie de clave morse que llevó a la afición a la victoria alada del Paseo de la Reforma. Soy Geo González y en El Ángel celebraremos todos.
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23: México 70 fue el primero en muchas cosas. El primero en ser transmitido a color en televisión a todo el mundo.
37: El primero donde se implementaron los cambios en el juego y las tarjetas amarilla y roja.
23: El primero en que salió el álbum de estampas y el primero en que el balón dejó de ser café y de gajos. ya que Adidas realizó el modelo Telstar, blanco con dos hexágonos negros, que sigue siendo la representación más común de un balón de fútbol. El nombre de Telstar se inspiró en el primer satélite espacial. Soy Geo González y el balón rueda para todos.
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17: Las 5:37.
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